0: Muy bien, muy bien. Voy con los datos del tiempo. Gentileza de la gente del Servicio Meteorológico Nacional a esta hora de la noche. Dale, que ha descendido la temperatura. Dale. Uy, Dios, ¿hasta cuándo?
1: 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Hora.
0: 21 a 5 minutos.
1: Temperatura.
0: 8 grados, 8 décimas.
1: Humedad
0: 98%. El cielo está cubierto con lluvia débil. Visibilidad 3 kilómetros. Los vientos soplan del sector noroeste a 6 kilómetros la hora. Presión atmosférica 921.8 hectopascales. El pronóstico, posibilidad de llovizna, lo que resta. Para mañana, agarrate, la máxima 15-16 grados. Neblina en la mañana, parcialmente nublada en la tarde, mayormente nublada en la noche. Y para el día sábado, la máxima 15-16 grados. Ligeramente nublado en la mañana, parcialmente nublado en la tarde, algo nublado hacia la noche. Y para el domingo, mejorando, la máxima 19-20 grados. El domingo va a estar lindo, ¿eh? Ligeramente nublado va a estar, ¿eh? Con solcito. Ahí está, 8 grados, 8 décimas, reitero, la temperatura actual en la ciudad capital.
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0: Vamos todavía, temas del recuerdo, el jueves con... Tambo, tambo, tambo, tambo, haciendo aquellas promesas.

0: lo sé.
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0: Sí, vamos todavía, 21 horas 23 minutos, ya se viene el micro del más fiestero que lo tengo acá, ya se viene en algunos instantes nada más el micro del más fiestero, ya le estoy comentando también, ya está regularizada la situación, ¿no? Ah, no, es otro, listo. Pensé que era otra cosa, ahí está, exactamente, decímelo. No más, no te olvides,
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0: 21 horas 24 minutos.

0: Se vienen nuevamente las estrellas del K-pop. Sí, señor, vamos todavía.
1: La vida para mí.
0: Decime dónde vamos a estar, cuándo vamos a estar. Decime, porfi, dale, dale, dale, dale. 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

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Sí, señor, vamos a vivir la jornada nada más y nada menos del K-pop, que está buenísimo, ¿eh? Buenísimo está, ¿eh? Buenísimo. Atención, la Dirección de Tránsito y Seguridad Vial nos hace llegar, conjuntamente con la Policía de la Provincia, nos hace llegar nada más y nada menos. Un incidente vial que se ha registrado en la Ruta Nacional número 9, altura de una sodería en sentido norte-sur. Estado de transitabilidad, regulación en media calzada. Se informa a los señores conductores transitar con extrema precaución por dicho sector. Reitero, Ruta Nacional número 9, altura de una sodería en sentido norte-sur, debido a que en el lugar se produjo un hecho vial. Recomendándose circular con precaución, con velocidad reducida, manteniendo la distancia apropiada de frenado, respetando las señalizaciones viales e indicación del personal del Cuerpo de Seguridad Vial, que está realizando la regulación, obviamente. Reiteramos entonces, a circular con precaución en la Ruta Nacional número 9, altura de la Sodería, en sentido norte-sur. Es el último parte de prensa que nos hace llegar la Dirección de Tránsito y Seguridad Vial, conjuntamente con la Policía de la Provincia. Solo dime qué tranza, que yo me tema voy. Pedido se viene tema pedido, ya dale. Vente pa' allá, vení por acá. Ricky Mantel, Ángeles Azules haciendo este Vuelve.

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2: Gracias al amigo Walter, le mando un saludo al amigo Walter, ahí está, ¿no? Un saludo grande, Walter, ahí está, que quiere saludar a la comparsa Flor Delirio y a la comparsa Los Rosales de la Isla, Barrio Belgrano. Un saludo grande, gracias Walter. Ahí está, estamos saludando entonces a la comparsa Flor Delirio y también a la comparsa Los Rosales. Ahí de la Isla, en Barrio Belgrano, le mandamos un saludo grande al amigo Walter, que siempre nos acompaña.
3: 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No tardes más.
2: Saludos para el amigo Walter Agüero. Un saludito grande desde acá, ¿eh? Bueno, en otro orden de cosas, en el orden deportivo, recién acaba de finalizar el partido, el primer tiempo, ¿no? Primer tiempo tenemos, ¿no? Sí, primer tiempo. Entre el equipo de Racing Club, que le está ganando 2-1 a Caracas Fútbol Club. Ahí está, ¿eh? 2-1 el resultado final del primer tiempo. Y en algunos instantes nada más por acá voy a tener otro tiempo para estar con nada más y nada menos que...
3: Sí.
2: 21:58. 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Muy bien, ya sabes, ahí está la gente del fútbol.

0: Qué lindo té. Qué buen recuerdo, ¿no? Con nada más y nada menos que el Dani Agostini.
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0: Vamos a ir nada más y nada menos que con los datos del tiempo, gentileza de la gente del Servicio Meteorológico Nacional a esta hora de la noche. Vamos preparando ahí que hemos ingresado en una nueva hora, así que vamos a actualizar los datos del tiempo.

0: Se sigue manteniendo la menos mal, ya no desciende tanto, ¿no? Se sigue manteniendo, ¿no? Menos mal, porque si no sé dónde vamos a ir a parar.
1: En Radio Fiesta, hora
0: 22.5 minutos.
1: Temperatura
0: 8 grados, 8 décimas.
1: Humedad
0: 98%. El cielo está cubierto con lluvia débil. Visibilidad 4 kilómetros. Los vientos soplan del sector noroeste a 6 kilómetros a la hora. Presión atmosférica 922.4 hectopascales. El pronóstico para mañana viernes. Atención, la máxima va a estar en los 15 grados. Neblinas en la mañana, parcialmente nublado en la tarde, mayormente nublado en la noche. Y para el día sábado la máxima 16, 17 grados, ligeramente nublado en la mañana, parcialmente nublado en la tarde, algo nublado hacia la noche. Va a haber solcito, ¿eh? Y para el domingo, ascenso de la temperatura, la máxima va a llegar a los 19, 20 grados. Ligeramente nublado en la mañana, tarde y noche. 8 grados, 8 décimas, reitero, la temperatura actual en la ciudad capital. Saludos para mi amiga, ¿eh? Aquí está mi gran amigo Walter Agüero, él se presenta.
2: Hola,
0: lo
2: Radio
0: escuchamos.
2: Fiesta, soy Walter Agüero. Hola, de Walter. Barrio Belgrano.
0: ¿Cómo estás?
2: Quería mandar saludos.
0: Sí.
2: Para la comparsa Flor de Lirio de, sí, Barrio Belgrano.
0: Oca.
2: Y para la comparsa donde yo salí muchos años.
0: ¿Dónde?
2: Para la comparsa Los Rosales de Barrio Belgrano, de Barrio Belgrano, La Isla.
0: Sí.
2: Saludo para las dos comparsas, para la Flor de Lirio y para la comparsa Los Rosales de Barrio Belgrano. Quiero saludar también para la comparsa Los Rosales, que, sí, el próximo año, en 2027,
0: sí, sí,
2: le vuelven a revivir, vuelven,
0: bueno,
2: a nacer la comparsa.
0: Qué bueno.
2: Vuelve con sus 39 años y vuelve a salir la comparsa al Barrio Belgrano, porque este año la comparsa, en este año 2026, la comparsa no salió.
0: Ajá.
2: Porque no teníamos presidente ni vice, pero el próximo año sí sale la comparsa.
0: Qué bueno.
2: También mando saludos para la comparsa Flor de Lirio de Barrio Belgrano.
0: Eso.
2: Y para la comparsa Los Rosales de Barrio Belgrano, La Isla.
0: Bueno, un saludo para vos también, me dice, para Fabianita Tolado, un saludo para Ignacio Mamaní, para Benjamín Vilca. Un saludo grande. Gracias, Walter. El amigo Walter Agüero que está con nosotros. Esto es Vida de mi Vida, Adrián y los Lagos Negros.

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0: Ahí estamos, de vuelta. 22 horas, 22 minutos, 22, todo 22 acá, ¿eh? Hablando de deporte, dura sanción para Delfor Minervino, el jugador de Gimnasia. Se va a perder, ¿no? Hay dura sanción ahí. ¿Cuántos partidos? Tras su expulsión, Delfor Minervino de Gimnasia, que fue duramente sancionado por el tribunal. Che, ¿no lo ayudan o qué? ¿No pesa Gimnasia el Lobo? ¿Qué pasó acá? El defensor de Gimnasia, Minervino, quien fue expulsado en el último partido del Lobo, recibió este jueves una mala noticia tras conocerse la sanción que recibió por parte del Tribunal de Disciplina de la Asociación del Fútbol Argentino. El lateral fue sancionado con 3 fechas de suspensión. Luego de ver la tarjeta roja directa en un cruce con el árbitro Álvaro Carr. Me parece que ahí... Claro, ahí tendrías que haberte callado. Bueno. Al término del partido con el equipo juvenil le ganó a Temperley con un gol de Mauro Cachi en el segundo tiempo. Ganando y se hace... Ay, Dios mío. Hernán Pellona no podrá contar con el defensor titular sobre el sector derecho en el Clásico del Norte ante Gimnasia y Tiro, que se jugará este domingo a las 18:30 en Salta. Tampoco puede jugar el sábado 6 de junio en su visita a Atlanta por la fecha 17, ni una semana después, ante su gente en Jujuy, ante San Martín de San Juan. Ay, Diosito santo. 3 fechas le metieron, ¿no? Recordemos que Gimnasia podrá estar en los... el defensor podrá estar en los 16avos de final de la Copa Argentina ante Belgrano, el encuentro que se disputará el sábado 30 de mayo a las 15 horas en el Estadio Único Madre Ciudad de Santiago del Estero. A eso sí, ahí sí va a poder estar y está muy, muy, muy bien ahí. Está muy bien ahí que esté. Después te comento, se viene la elección de Provincial 1, ¿no? Incluida en la FN. Ahí está, vamos a estar. Canal 4 va a estar en transmisión, dale.
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0: Vamos con Rebelión. Una sesión en vivo que está muy buena, ¿eh?

0: Sí, vamos todavía. 22-37 está ganando Racing 2-1 al Caracas. Casi gol del Caracas y la sacó el arquero ahí. FN 2026, Canal 4 de Jujuy, transmitirá la elección del Provi 1. Mañana viernes se viene. Mañana viernes 22, desde las 22 horas, Canal 4 transmitirá en vivo la elección de la representante de la Escuela Provincial número 1, profesor Carlos Eusebio Ibarra. Será como beneficio exclusivo para los clientes en el marco del AFN 2026. El Provi 1 es que está sobre la avenida. Sí, al costado de. Exactamente, dale, dale. No, no, pero ¿sabes cuál es?
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0: La Santibáñez, claro, ahí está,
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0: Sobre la avenida Santibáñez.
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0: Exactamente. Uy, no, gol del Caracas, por Dios. No. El establecimiento educativo ya dio a conocer el listado de las 30 alumnas que participarán de la elección representante de este año, como también se conocieron los nombres de los postulantes al Chico 10. Así que ahí van a estar presentes una vez más, 30 candidatas. Y los Chicos 10 también van a estar presentes. Se viene entonces la tan esperada elección representante del Provi 1, Escuela Provincial número 1. Carlos Ibarra, que se va a realizar mañana, transmisión en vivo de Canal 4 únicamente para los beneficiarios. Ahí está, muy bien.
1: Volvemos.
0: Qué buen tema de los Lirios, hace rato que quería un tema de los Lirios. Los Lirios y el juguete.

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0: Ahí estamos de vuelta, ahí está. Casi las 11 de la noche. Desgraciadamente, Racing está quedando afuera, ¿no? Está empatando, desgraciadamente. Bueno, vamos a estar con otro parte de prensa que nos hizo llegar la policía de la provincia junto a la Dirección de Tránsito y Seguridad Vial. Esto es en la colectora, Ruta Nacional 63, altura de sentido sur y norte, ahí está, Se informa a los señores conductores transitar con precaución por dicho sector. Estoy hablando de la colectora, Ruta Nacional 66, sentido sur y norte. Debido a que en el lugar se produjo un hecho vial, recomendaciones circular con velocidad reducida, manteniendo la distancia apropiada de frenado, respetando las señalizaciones vial e indicaciones del personal del Cuerpo de Seguridad Vial que realiza la regulación del transporte. Así que tengan cuidado cuando vayan por ahí, ¿no? Por ese lugar. Estamos hablando de a colectora Ruta Nacional 66 en sentido sur y norte.
1: Lo necesito porque trae mucha plata.
0: ¿Altura qué hay ahí? Una
2: supuestamente estás mejor sin mí.
0: Venta de una concesionaria, ¿qué
2: estás
0: es?
2: Estás mejor.
0: No, que vende ruedas. Ahora sí entendí. Bien. Ahí está. El niño del Chañi volverá a Jujuy después de más de un siglo, el cuerpo del niño del Chañi, ¿te acordás? Bueno, muchos recuerdan esto, ¿no? Algunos no, por supuesto, El cuerpo del niño del Chañi, que fue encontrado hace cientos de años, 119, será restituido a las comunidades indígenas de Jujuy. El cuerpo permaneció 119 años en Buenos Aires. El ancestro fue extraído, recordemos, del Nevado del Chañi en 1905. Y desde entonces estaba en el Museo Etnográfico Ambrosetti de la Universidad de Buenos Aires. El niño del Chañi fue encontrado precisamente en 1905 y llevado hacia Buenos Aires. El museo anunció que la ceremonia de restitución comenzará el próximo 27 de mayo en la Ciudad Autónoma de Buenos Aires, donde se realizará la despedida del ancestro. Luego el cuerpo será trasladado a Jujuy y será recibido el 28 de mayo en Tumbaya, en una ceremonia comunitaria que tendrá lugar en la Plaza Toribio Flores de El Moreno. El cuerpo corresponde a un niño, recordemos, de alrededor de 5 años, que fue encontrado en El Vado, una de las cumbres sagradas más importantes de los Andes argentinos y la montaña más alta de Jujuy. El niño fue hallado, recordemos, junto a textiles, sandalias, bolsas, tejidas y objetos ceremoniales incas conservados por el frío extremo en la montaña. El frío hizo que se conserve, ¿no? Según las explicaciones arqueológicas, el niño del Chañi habría formado parte de una ceremonia de Capacocha, uno de los rituales más importantes. En esta ceremonia, niño y niña eran llevados a la alta montaña andina para ofrendas espirituales a los Apus, las montañas sagradas. Los cuerpos de los ancestros no son piezas arqueológicas. Y se anunció la restitución para esta fecha. Bueno, a seguir con... ¿Sabes que no pasamos temas del recuerdo? Estos temitas, ¿te acordás? Vamos camino hacia las 11 de la noche con los Bibi, dame brindis, Bronco, el que más te guste, ahí está, Lo tenés por ahí, que me faltó ahí, Faltó ahí, es ese de los Bibi que tenías recién ahí, que estabas en... Dale, dale, castigo.

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3: Cumbia en vivo. Sí, hacía falta. Hay un par de temitas, por lo menos, de los chicos de Grupo Brindis. Este, digo los chicos, pero están. Sí, son gente madura, por supuesto.
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3: Bueno, 154-190967. Ahí está. Ahora sí. Ahora sí entró bien el auricular. Ahí está. Voy con los datos del tiempo. El último, ¿no? El último que tengo de la noche.
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3: Actualizamos los datos del tiempo, dale.
0: En Radio Fiesta, hora
3: 23.5 minutos.
0: Temperatura
3: 9 grados.
0: Humedad
3: 98%. Los vientos soplan del sector noroeste a 6 kilómetros la hora. El cielo está cubierto con lluvia débil. Llueve un poquito en algunos lugares, me dicen por acá que está lloviendo. En algunos lugares sí, en otros no. Visibilidad 4 kilómetros, presión atmosférica 922.9 hectopascales. El pronóstico para mañana, la máxima de mañana viernes va a estar en los 15 grados, ¿no? Ahí está, ¿no? 14-15 grados, ahí está, para mañana viernes. Neblinas, parcialmente nublado en la tarde, mayormente nublado en la noche, y para el día sábado ascenso, la máxima 16 va a estar, dice. Ligeramente nublado en la mañana, parcialmente nublado en la noche, algo nublado hacia la noche. Esto es para el sábado, ¿eh? Sábado vamos a tener buena temperatura ya, ¿eh?
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3: Bueno, ahí está, ¿eh? Voy con algo más que tengo por acá. Nuevamente actualizamos. Atención, ya se ha normalizado en la colectora en la Ruta Nacional 66, altura de una venta de neumáticos, ¿no? De una empresa, de un negocio, un comercio, venta de neumáticos. Ahí está, no se puede decir por eso. Se ha normalizado, se informan los señores conductores, previo a labores efectuadas por el hecho vial en el tránsito vehicular, se encuentra normalizado. Reiteramos, en la colectora Ruta Nacional 66, altura de un comercio de venta de neumáticos, sentido sur y norte. Lo reporta así el personal del Cuerpo de Seguridad Vial que realizó la regulación del tránsito en el sector. Bueno, se ha subsanado rápida, gracias a Dios, en forma esta rápida, si se quiere, así que bueno, para que la gente pueda circular. Hay neblina, así que tengan cuidado, viste que se pone engorroso todo eso. Bien. Me quedo con más música acá en la radio que tengo de nuestros amigos los jujeños. No nos vayamos. También música del recuerdo de nuestros amigos los jujeños, ¿eh? Y en este caso con Los Bandidos haciendo nada más y nada menos que Locuras. Éxito de Bandidos, dale.

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0: Muy bien, vamos, todavía ahí está, 23 horas 23 minutos, vamos todavía. Estamos de vuelta, ¿no? Ahí está, ¿no? Muy bien, perfecto, perfecto, perfecto, dale. Las ineliminados, fin del ciclo de Costa, me dicen por acá. Y no sabemos.
1: Ay, no, caerías en tu error.
0: No te olvides que mañana estaremos, Canal 4 de Jujuy transmitirá la elección del Provi 1, del Provincial número 1, Mañana viernes 22 de mayo desde las 22 horas, Canal 4 transmitirá en vivo la elección representante de la Escuela Provincial número 1, profesor Carlos Eusebio Ibarra. Será como beneficio exclusivo para los clientes, en el marco del FN 2026. El establecimiento educativo ya dio a conocer el listado, son 30 las alumnas que participarán de la elección. Así que se conocieron también los 10 postulantes a Chico 10, por supuesto. Mañana, a partir de horas 22, entonces, Canal 4 transmite la elección del Provi 1, incluida en el marco de la FN 2026. El Seba Mendoza haciendo que la cuenten como quieran. Seba Mendoza.

Vamos a cumplir con algunos pedidos que tengo por acá. Ahí está mi amiga Azucena también, que me pide algo. Dice, ¿pasaste? Sí, pasé algo bien alegre y bien festivo. Si querés te lo paso ahora también. Algo de César y su grupo Felicidad. Ahí está, Tengo a Cecita por acá, por este lado, Con este juguito de calzón. Ahí está. Algo bien alegre, bien festivo, bien carnavalero que quería escuchar mi queridísima amiga. Te mando un beso grande,

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0: Final de nuestra programación por el día de hoy, que hemos tenido bastante música para... Lo voy a dejar con algo de Adrián y los Dados Negros que tengo por acá, ¿eh? Bienvenido, Adrián, ahí en la parte final de nuestra programación. Será hasta mañana, Dios mediante, estaremos mañana a partir de las 7 de la tarde, el mejor día de la semana, con transmisión, elección, no se olviden del Pro y Uno, a través de Canal 4, Mi nombre es Sergio Barbajelata, con un equipazo hemos trabajado para todos ustedes y vamos a seguir el día de mañana. Los dejo como siempre hago con muy pero muy buena música. Señoras y señores, feliz y reparador descanso tengan ustedes. Muy pero muy buenas noches. Hasta mañana, Dios mío.

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1: Bueno, señores, ya que está atrás de cámara, suena el tunga tunga, pero que se escuchen esas palmas bien arriba. 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
2: Seguimos en la Full Session Serviclub. Gracias por la oportunidad, gracias por invitarnos. Esperamos verlos pronto por los bailes. Muchas bendiciones para todos. Gracias.

0: Muchas gracias. Gracias.
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Buen día. Sí, te ahí asustada, Rebeca. Dice Marce, gatito, me asusté, pensé que no va a venir hoy. Sí, andábamos ahí con algún problemita, le digo, Sí, ahí, no se esperen. Puede pasar. Parece que el frío debe ser. 7 grados la temperatura a esta hora de la mañana de este día viernes. Sí, aquí dice la gente de la estación Romain de Avenida Bolivia 1357 que tenemos esa temperatura. Sí, esa temperatura de 7 grados, la humedad 96%, la presión 876.5 hectopascales. Está alta la presión, está alta la humedad, el viento está calmo, la visibilidad es de 4 kilómetros y está reducida por neblina y también por lluvias intermitentes débiles que tenemos en el cielo del día de hoy. Por ahora, el cielo tendría que tener lo que está pasando, nublado, con neblinas. Según lo que dice el Servicio Meteorológico Nacional, para hoy tendríamos una máxima de 12 grados, chicos. Sí, 12 grados. La verdad, una temperatura bastante, bastante. Ayer tuvimos 12 también. O sea que vamos a seguir con este frío, pero aparentemente en la tarde podríamos tener un cielo parcialmente nublado. Va a estar fresco entonces. Así que bueno, ¿por qué? Porque mañana, supuestamente, el pronóstico anticipa que vamos a tener una mínima de 4 grados y una máxima de 13, pero con un cielo algo nublado. O sea, mañana podríamos ver de vuelta al Astro Rey, al sol dando vuelta por ahí. Veremos a ver qué pasa. El domingo también tendremos solcito, aparentemente, con una mínima de 4 y una máxima de 18 grados, ya un poquito más lindo. Pero bueno, de todas maneras, hoy, viernes también fresquito. Mañana también, con un poco de sol, ya el lunes ya tendríamos un cielo parcialmente nublado con temperaturas también bajas, las mínimas, y las altas no van a superar los 20 grados en la semana que viene tampoco. Así que bueno, veremos chicos. Tranquilo, esto es así. Es el invierno que se está acercando, porque ya estamos ahí a nada del invierno también. Estamos prácticamente entrando ya dentro de poquito ya la última semana de mayo. Así que bueno, estamos acá nosotros, por supuesto, para acompañarlos a ustedes, para compartir con ustedes hasta casi las 10 de la mañana el cómo estamos hoy, ¿sí? Así que bueno, saludos ahí a Rebeca, entonces, que nos estaba buscando y andaba esperando a ver por dónde andábamos. Carlín también, la gente de Unidad de Gestión de Recursos Humanos del Hospital Materno Infantil, ya está con nosotros. Ivana, Cristafor, buen día, Marcia, Tito, que tengan un buen viernes y un buen fin de semana. No, nos podría escribirse porque estaba internada, pero ya estoy mejor. Ah, bueno. ¿Ya estás en casa? ¿Estás bien? Bueno, perfecto. Sí, está Claudita Caucota también. Feliz viernes para ella también. Que pase un excelente fin de semana.

Vero Vierna también está por acá. Feliz viernes, bendiciones para todos. Hermosas jornadas y maravilloso fin de semana largo. Sí, a quedarse en casa. Porque te digo que la verdad, si uno mira aquí el clima, y sí, viste, va a tener 4 grados mañana, 13 grados de máxima. El domingo, 4 grados, 18 de máxima. El lunes, 6 de mínima, 17 de máxima. ¿Qué quieres que te diga? Va a estar fresquito. No importa, no importa. Sí, ustedes pónganse las pilas, enganchense, quédense con nosotros ahí, dando vuelta a esta hora de la mañana, sí, en el YouTube también y, por supuesto, acompañándonos en el Face y acompañándonos por el celular también, por el WhatsApp, digo, ¿sí? Bueno, ¿qué más está? Sergito Tabarcachi, buen día, Marcia, Tito, por favor. Si puedes mandar un saludito para mi hija, que el domingo va a estar cumpliendo 14 años, pero por supuesto. Le mandamos un saludo a Luján, ¿sí? A Luján, un besito grande allí en Palpalá. Que pase un hermoso, hermoso cumpleaños el próximo domingo, ¿sí? Y que la mimen mucho más todavía, ¿sí? Por ese cumple 14 años, qué linda edad. Sí, a mí me gustaría tener 14 años a esta altura. Sí, ¿de qué querés que te diga? Sí, 14 años a esta altura sería, pero fantástico. Pero bueno, empiecen a ponerle me gusta cuando entren al YouTube, ¿sí? Por favor, les pido, ¿sí? Hoy se celebran, obviamente, los 66 años de la, dice, de el Hospital Materno Infantil. Así que mandamos un saludo grande hoy a todos ahí en la institución. A partir de las 10 de la mañana van a estar con actividades. Así que un saludo grande para toda la gente. Sí, para toda la gente del Hospital Materno Infantil Héctor Quintana. Un saludo grande, grande, grande por estos cumpleaños, por estos primeros 66 años que tienen de vida. Sí, WhatsApp también. Bueno, ya, sí, voy a ver por acá, Rebeca, si tengo el WhatsApp también. Recién estoy arrancando con todo esto. Lo que pasa es que, bueno, sí, no. El WhatsApp creo que va a quedar en el olvido, chicos. Sí, está muy complicado. Sí, pero bueno, vamos a ver qué pasa. Ya lo voy a poner acá en la web. Sí, es que, no voy a poder. O sea, bueno, Fernando Arauz dice por este lado, muy buenos días. Marce, también, por favor, ahí está. Un saludo para Maricel, la más linda de... Ah, Maricel es la más linda de Sabores. Sí, ¿cómo no la vi yo? ¿A qué hora está ella? Voy a ir a verla. Bueno, que el domingo cumplimos 26 años juntos. ¡Sí! Mirá vos. Dos hijos de 24 y 23 años. ¡Apa! Desde los 18 años juntos. ¡No! ¡Tremendo! ¡Qué lindo! Bueno, ese es amor puro. Fernandito, un abrazo grande para vos y también un beso enorme para Maricel. Que pasen un hermoso aniversario. Sí, los 26, festéjenlo. Con sanguchito de sabor, es lo mejor. Claro, es lo mejor. Con sanguchito de sabor. Ahí está. Un saludo grande, que pasen un lindo día. Buen día, Marci, a Tito. Saludos, dice ya rumbo al trabajo, dice Ivy por este lado también. Bueno, ahí estamos. Sí, estamos por el YouTube. No puedo enganchar los WhatsApp, les digo, la verdad. Bueno, el Cap Castañeda dice, por fin es viernes, Marci, a Tito. Ya están con nosotros. Buen día también. Enganchense con nosotros. Empiecen a compartirnos, claro. A compartir, a estar... Perdón, voy a poner por acá. Sí, a compartir y a estar un poco más... enganchado con nosotros, ¿sí? Pero bueno, ahí estamos, ¿sí? Vamos a ver qué es lo que pasa. Si usted sabe, ahí está, la tengo a mi amiga la Fabi, que ya está ahí intentando ver qué pasó con todo, ¿sí? Vamos a ver si entró o no entró. A ver, voy a ver si entró. Yo creo que ahora está. Ahí está ya. Bien, gracias, Fabi. Usted es una G. ¿Qué haría yo si no está usted? Claro. ¿A quién hay que putear? Digo, ¿a quién hay que...? ¿Ya está? ¿Ya lo puteó usted? Ah, bueno, sí, ya está, entonces, ya está, listo. Gracias, Fabi, gracias. Ahí está. Ahora sí, están entrando todos los mensajes de vuelta, chicos. Gracias. Bueno, sí, ahí estamos. Bueno, ¿qué dice por acá? Buen día, Marce, Gatito, Dios los bendiga. Azucena, todavía estamos sin luz. No te puedo creer, Azucena. Bueno, ahora voy a pedirle, atentos, no, Zorrosa todavía está durmiendo, ya le mando a Zorrosa, ¿sí? Bueno, Marce, no hay YouTube, ¿a dónde no hay YouTube? Si ya tenemos con YouTube nosotros, estamos acá, sí, si están en la radio, beso, dice a Fabricio y Majito, pero le mando un saludo, ahí está, ¿ves? Mira, Rebeca que estaba preocupada porque no nos veía por YouTube, pero ya se enganchó, así que estamos. Feliz viernes, Marce, ahí está también, por supuesto, fin de semana y merecido descanso para Marce y Gatito, gracias por una semana hermosa juntos, dice por este lado también, muchas gracias por estar ahí con nosotros. Hola, Marce. Marce, buen día, quiero saludar a mi hija Montserrat Yanes Daza, que hoy hace el juramento a la bandera, hoy, qué lindo, de la libertad civil, claro, si ya estamos ahí nomás también, me parece muy bien, pero además felicitarla porque será su primer acto como abanderada de la escuela Pucarí. ¡Qué grande! Le mandamos un saludo a Montse, entonces, Montserrat, felicidades.

doble felicidad. ¿Por qué? Es abanderada y porque hace el juramento. Así que sigan mandando mensajitos ahora sí al WhatsApp, porque ya está habilitado. Así que estamos. Elda Flores dice acá en el YouTube, Marce y Gatito, que tengan un bonito día. Aquí escuchándote, dice, un ratito más en la camita. Bendiciones para los dos. Gracias, ¿eh? Gracias por estar ahí también. ¿Qué más está? Julio César Gaspar. ¿Cómo andamos? Marce, buen día. Saludos para mi hija, dice Vale y Mili Gaspar, de la Escuela Normal Superior Juan Ignacio Gorriti. ¿Sí? Ahí estoy ahora. Así que bueno, y también a mi hijo, a Tomás, dice que va a las Gianelli. Bueno, un besito grande también para Tomás, que nos está seguramente mirando por ahí, que los amo, dice a mi esposa Abby Balvin. A Abby también le mandamos un saludo, que la amo, dice el popular Oso Gaspar. Le mando un beso grande a toda su hermosa familia, así que excelente. Bueno, Tamara Cruz también me dice, buen día Marce, saludos de Los Alisos, buen viernes. ¿Cómo está en Los Alisos, Tamara? ¿Me contás un poco cómo viene la mano? ¿Sí? Así vamos sabiendo. Claro. Llovizna en Campo Verde, me dicen por acá también. Mira, sí, mi amiga Raquel Magdalena Ávila me dice, Marcelito y Gatito, por fin viernes, que tengan un hermoso fin de semana. Llovizna por Campo Verde, pero bueno, estamos ahí, estamos. Claro, lo que pasa es que, claro, es que el Campo Verde, viste, es así. Mercedes Álvarez dice que hace frío en Tilcara y debe estar despejado. ¿Sí, Mer? ¿Está despejado en Tilcara? ¿Sí? Cuénteme, ¿cómo está Tilcarita? Quiero saber cómo está en Humahuaca. Hoy me voy a dedicar a que me expliquen y me cuenten cómo está en cada uno de los lugares donde ustedes están, ¿sí? Que me manden mensajitos o que me manden por el YouTube también de dónde nos están mirando, a dónde están. Quiero saber más de ustedes, ¿sí? Ustedes ya saben mucho de nosotros dos. La verdad que acá nosotros nos desnudamos prácticamente de corazón todos los días. Y siempre tiramos algo de nuestra vida. ¿Y ustedes? ¿Qué sé yo, por ejemplo, de Raquel? ¿Qué sé yo de Julio? Nada. ¿Qué es un mes? No. Julio tiene una hermosa familia y está mandándole saludos a sus hijas. ¿Eh? Claro. ¿Qué sé yo del Cap Castañeda, por ejemplo? Nada, que está acá. Nada más, que está cerca. ¿Y de ahí qué más? No tengo más nada. ¿Me entendés? Claro. No es así. Así que hoy quiero... La turca. ¿Qué es del...? No, sí, a la turca le conozco la historia. Dejen nomás. ¿Sí? Hoy quiero... Hoy voy en compartido. ¿Sí? En el 276. El resto no apareció. ¿A dónde están los choferes de la turca que hoy no han aparecido por el frío? ¿Qué han hecho? Vamos, pónganse las pilas, díganme. 6 de la mañana, 28 minutos, 7 grados la temperatura está haciendo. Hay una sensación térmica que te diría que está un poquito más abajo. Sí. Yo creo que la sensación térmica ha bajado un poquitito. La sensación térmica está en unos 4 grados. ¿Sí? Así que, chicos, pónganse las pilas. ¿Sí? Está nubladito. Por ahí alguna lloviznita por ahí dando vuelta. Así que, bueno, por fin es viernes, dice la Popis también. Sí. Hace frío, Popis, hace frío. Abríguese, ¿eh? ¿Eh? Claro, porque si no, no va a andar bien. No, está fresquito. Muy bien, perfecto. Sí, está frío. Sí, hay que tener cuidado porque está muy frío. Sí. Sí, abrigarse, porque si no, está muy frío. Para mí está frío. No sé, por ahí va a cambiar un poco. No sé si va a cambiar, pero bueno, vamos a ver qué es lo que pasa. Sí, por ahora, te digo la verdad. Hoy un día bastante extraño para todos. Sí, no sé qué pasa. Acá, ahora estoy. Bueno, Graciela Liliana Dávalos está con nosotros también. Hola, Marce. Ahí le ponemos a la Lili también. Hola, Lili. Ahí está con nosotros. Vale Gorena también está. Hola, Valeria. Le vamos a poner acá también. Sí. Lo que pasa es que, bueno, no podía contestar antes porque no tenía el internet por acá. Santito Vaquela también está, todo muy frío por acá por Palpalá, me dice Santos. Ahí le vamos a poner hola Santos también, que está con nosotros también. Judith, ¿cómo estás? Buen día. Hola Judith, ¿todo joya? Bueno, ya saben, quiero que me manden a ver qué. Claro, porque si no, yo no sé. Encima se viene un fin de semana largo, no lo vamos a ver. Quiero saber si van a comer locro o no van a comer locro, si van a hacer locro o no van a hacer locro por el 25 de mayo. ¿Sí? No me inviten a mí porque no me gusta, así que no voy a ir a comer locro. Bueno, ahí está también mi amiga Silvita Agus también. Bueno, por fin viernes, y ¿sí? Todo el mundo está enloquecido. Yo lo único que le digo, chicos, que el próximo feriadito es el 15 de junio. ¿Sí? El 15 de junio por la muerte del general Martín Miguel de Güemes, que es el 17 de junio, pasa para el lunes 15. Lamentablemente el 20 de junio es sábado. Así que, ¿qué quiere que le diga? Y no se modifica. Bueno, Gris Flores también está con nosotros acá. Hola, Gris. Sí. Hoy acuérdense que hay que ir a colorear porque hoy es viernes de adultos. Tienen que ir a colorear, ¿sí? No se olviden de eso. Zulmita Piñila también está por este lado. Ahí la vamos a saludar a la Zul.

Zulmita, que está con nosotros. Buen día, Zulma, también. Eduardo Villapando también dice, pues sí, por fin viernes, Marce. Con mucho frío, sí, sí, Eduardo, hace mucho frío. La verdad que sienten el frío. Y bueno, pero abríguense, cuídense la garganta, cuídense las manos, que no tengan frío, los pies, ¿sí? Traten de estar, digamos así, y tomar cafecito, o por ahí tecito más que el cafecito. Cafecito, el otro día les decía yo, el café tostado, no el torrado, porque el torrado tiene azúcar, ¿sí? Entonces, genera ese temita de, digamos que puede generar algún problemita el día de mañana. Entonces, por ahí un tecito, ¿sí? O el café tostado, ese de que es de máquina, digamos, ese que te dan por ahí en las confiterías, ¿viste? Bueno, ahí está. Bueno, ¿qué dice por acá allí, Carino? Buen día, Marce, ya volviendo a dejar a mi esposo. Que tengas un buen viernes. ¿A dónde lo dejaste allí? ¿A dónde lo dejaste allí? A ver, vamos a saludar allí también acá, porque ya acaba de dejar al esposo. Muy bien, ahora se pone a escuchar la radio. Mónica Miranda también está con nosotros. Marce, que tengan un buen fin de semana. Gracias, gracias, Mónica, Mónica, Mónica. Bien, perfecto. ¿Quién más está? José Carmelo. Está mi amigo José Carmelo Barrio Nuevo también. Buen día, mañana sábado a chutear con Martínez Master. Saludos y bendiciones. Pues no sé quiénes serán Martínez Master, pero bueno, le mandamos un saludo, lo mismo, ¿sí? Bueno, Lili Flores también está por este lado. Marce, a ti que tengan un buen fin de, dice por este lado. Hola, Lili. Sí, ahí estamos. Héctor Daniel Mamani también está por este lado. Hola, Héctor, le ponemos por acá también. Ahora voy a entrar en el Face también. Susi Domínguez, ya la saludé. Ricardo Mechulán, ¿dónde está Ricardo Mechulán también? Le mandamos un saludo a Ricardo, que está por acá también. ¿Quién más está? Walter Villarreal, ya lo saludé tempranito. Bueno, ahí a Laura también, le voy a decir, Laura sé que está por acá. Hola, Laura, también. Sí, buen día. César, ahí está, el Pacha, también está por acá el Pacha, ¿sí? Como siempre, que está con nosotros. Buen día. Lorena Ruiz también. Ahora Lorena. Bien. ¿Qué más está? Sí, Silvita Ramírez. Buen día, bien, para usted y su bella gente. Haga frío, haga calor, usted nos llega, nos alegra en la mañana. Gracias. Muchas gracias. Muchas gracias. Bueno, ahí está. Espera un cachito que les ponga por acá también. Vilma Martínez. Hoy están todos, Hoy se pusieron las pilas, porque claro, hoy es viernes. Alexis también está, mira. Yo pensaba que Alexis no iba a estar, pero está con nosotros. Adri Sánchez también está, mira. Hola, Adri, ¿cómo estás? Sí, ahí está, bien. ¿Quién más está? El Pela Jamaica. Mira, Marce, feliz viernes, que tengan una excelente jornada laboral, un abrazo para ustedes. Claro, hola, El Pela, le vamos a poner El Pela acá, que está con nosotros también. Así que bueno, gracias por estar ahí, Pela, ¿no? Ahí está, bien, perfecto. ¿Quién más está? Dani Alancay, creo que es que está por este lado también. Hola, Dani. Dani, Daniel Alancay, también por ahí. Bueno, perfecto. ¿Quién más está? Victoria Paz, la saludé. No, ahora la saludo. Hola, Victoria. Sí, sí, sí, sí. Ahí está. Bien, bien, bien, bien. ¿Quién más me quedó? No están todos, Y yo ya te saludé, Silvia Ramírez. Ya te saludé. Ahí puse hace rato. Claro. Tan exigente, viste, yo te dije, se ponen así, no. Bueno, y a ver en el Face, ¿quién nos está mirando? Los que nos estén mirando, voy a contestarle también, que están ahí con nosotros, por supuesto, ¿sí? A ver quiénes están, miro por acá está, mira, ¿quién está? Silvina Silva está, hola, buen día, Marce, dice ahí Silvina, sí, bendiciones, gracias. José Luis Rodríguez, no es el Puma, o sí, capaz que es el Puma Rodríguez. Hola, Marce, gatito, ella dice, la Fabi Tolaba, claro, estaba ahí recién, ¿no? La Fabi es increíble, sí, la Fabi te soluciona todos los problemas, sí, claro. Lástima que no se quiera casar, porque si no es la mujer ideal, digamos. Pero bueno, esas son las cosas que pasan. Bueno, Mónica León dice, buen día, dice, que sea un excelente viernes. Gracias, Moni. José Luis Rodríguez dice, acá en Humahuaca, frío, Marcelo, tremendo frío. Estoy echando agua caliente a las cañerías. ¡No! ¿En serio? ¿Qué sé? Pues medio que se congeló las cañerías, José Ney. Bueno, Sergito Puca también, hola, muy buenos días, dice querido amigo Marce. Sergio de San Salvador, dice Jujuy, mirando su transmisión, gracias por la onda de que le pones, dice, mirando tu transmisión a través del Facebook. Te deseo lo mejor, dice, para ustedes ahí, por supuesto. Gracias ahí por las ganas, ahí estamos. Y también dice, para la audiencia, no se confundan, el juramento es una cosa y promesa a la bandera es otra. Los chicos hoy hacen la promesa a la bandera, ¿sí? El juramento a la bandera lo hace el personal militar. Bien la aclaración de mi amigo Sergio Puca, bien la aclaración. Así que bueno, sí, es verdad, promesa la bandera. Muy bien, gracias querido, gracias, muchas gracias, gracias por ahí estar, ¿ves? Y estar pendiente de lo que hablamos nosotros y de esas cosas. Eso es muy bueno, nos sirve a nosotros, nos sirve que la gente, porque tampoco nosotros.

somos, digamos, infalibles. Erramos en algunas cosas. Bueno, Hortensia está, mi amiga Hortensia. Hola, buenos días, Marcia, Gatito, feliz viernes. Dice por acá también. La Fabi Medina también está. Buen día, Marcia, Gatito, qué frío. Sí, está hermoso para comer una carbonada. No me gusta la carbonada. No. Bueno, está bien, cómala, cómala usted si puede. Listo, buen día, Marcia, Gatito, aquí en el Alto La Torre, Palpalá, escuchando la radio. Saludos y bendiciones, dice Eduardo Fabián. Está con nosotros. Muy bien, ¿quién más está? Rosana Fernández. Dice, por fin alguien como yo que no le gusta el locro. ¿Has visto? A mí tampoco me gusta. Claro, me mira raro cuando digo que no me gusta. Rosana, no le des bolilla a la gente que te diga eso. Si no, cuando te digan así, decirle, a ver, decirle a Ponce. A ver, pregúntale a Ponce. Así somos dos, claro. Sí, a mí también me vienen raro cuando me digo que no me gusta el locro, que no me gusta la carbonada, que no me gusta el mondongo, que no me gusta. Bueno, hay tantas cosas que no me gustan. Es un problema lo mío, te digo. Es un problema. Pero un problema solucionable, porque las empanadas, yo como empanadas femeninas, siempre les digo, ¿no? Sin huevo, por supuesto. Bueno, está con mucha neblina y lloviznando, Marce, me dice Tamara, ¿sí? Ya por salir para el trabajo. Que tengan un lindo viernes. Saludos, dice, hoy nos vamos a la serenata a San Isidro Labrador en Monterrico. ¿En serio, Tamara? ¡Ay, el frío que va a hacer ahí, Tamara! Y te vas a ir a la serenata. Te vas a congelar ya, hijita, en los alisos. Bueno, vaya, vaya, vaya, tranquila, vaya, vaya. Está llovinando por ahí, me dice entonces. Marce, pues, ahí a Victoria Cruz. Le mando un saludo a la Vicky, ¿sí? Bueno, y a todos los chicos del séptimo grado del Cheil, que hoy también hacen la promesa a la bandera. ¿Sí? Muy bien, Alejandra del Rosario. Sí, está frío Alejandro del Rosario, le digo, abríguemela a la Vicky. Sí, bueno, al arquitecto José, aquí estamos. Hola, buen día, dice, llegó el mejor día de la semana, Marce. Sí. Tato Villa, desde la clandestinidad, nos está mandando mensajes. Abrazo y saludos al gatito, dice, y al porrón, claro, y a mí, ¿qué más? Sí, también saludos a Sopa, dice, mi compadre. Ah, le mandamos un saludo al compadre en Sopa. ¿Usted? ¿Qué también es compadre de Sopa usted? Bueno, perfecto, si usted dice que es así, yo... Bueno, saludos. Seguramente está escuchando ya. Sí, sí, sí, sí, a esta hora ya se levanta. Sandro Emilio también está. Buen día, Marci, Gatito. Que tengan un excelente y bendecido viernes. Sí, gracias por estar ahí también. Ya son tres. A mi hija tampoco le gusta el locro. Ahí está. Mira, vamos a empezar a buscar la gente que no le gusta el locro. Ya tengo a la hija de Hortensia que no le gusta el locro. La tengo aquí también a mi amiga. Ya, pero un cachito que corra para acá arriba para que te diga quién más son los que no le gusta el locro. Sí, ahí está. ¿Verdad? ¿Quién está? Ah, pará. ¿Quién está cumpliendo años? Atrasado, mi hija, Denis Mamani y Kevin Cristafor, que está de semana cumpliendo añitos. Bueno, ahí está, perfecto. Bien, bien, bien, bien. Ahí está. Sí, Rosana. Rosana Fernández no le gusta el locro. La hija de Hortensia no le gusta el locro. A mí no me gusta el locro. Vamos bien, vamos bien, vamos bien. ¿Ves que somos también multitudes? Claro, tiene razón. No puede ser que solamente... alguno nomás, y que seamos los perros verdes nosotros. No, chicos, por favor, les pido. Claro, pónganse las pilas. Si a nosotros no nos gusta, ¿sí? Ahí está. Silvina Silva también nos está siguiendo por el Face. Está bueno que nos sigan por el Face, ¿eh? 6 de la mañana con 39 minutos. 7 grados la temperatura. La sensación térmica es de 4 grados. Te digo que está frío, ¿eh? Está frío. Sí, el servicio meteorológico anticipa para hoy un cielo parcialmente nublado hacia la tarde. No ahora en la mañana, que vamos a tener por ahí una neblina y vamos a tener esa temperatura media fresquita, fresquita como la que estamos teniendo ahora. Vientos, y ahora podrían estar soplando en la mañana muy poquitito del sudoeste, pero nada, nada extraño, digamos, de esa manera. La máxima pronosticada para el día de hoy sí es fría, 12 grados. Ayer, la máxima que tuvimos ayer fue también de 12 grados. O sea que, mirala por ese lado que vamos a tener ese tiempo, ¿no? Y no es porque vean el sol, chicos, empiecen a sacarse la ropa. Ay, Dios mío, cómo me ponen de mal los chicos del secundario, los jóvenes que los veo en la calle. Ven un poquito el sol, se andan en remires, musculosos, se andan en pantalón corto, pero no. También yo entiendo que uno tiene todo lo... a full, así, aflóranla. Todo, pero no. No, hay que abrigarse porque después se enfrían, se enferman, empiezan las gripes, los resfríos, que hay muchos ya, ¿eh? Hay muchos. Mucha gente engripada, mucha gente resfriada. Entonces, ¿qué tenemos que hacer nosotros? Y tenemos que solucionarlo. ¿Cómo lo solucionamos? Y lo tenemos que solucionar de esa manera, de cuidarnos, taparnos la garganta, respirar por la nariz, no respirar por la boca, porque por la boca es más fácil todavía que te resfríes. Sí, así que hay cositas que tenés que tener en cuenta y abrigarse.
Es todo. Tienes que tener las manos calentitas. Si no tienes las manos calentitas, es porque te vas a enfermar. Yo sé lo que te digo. Haceme caso, ¿sí? Dame bola. Si yo estoy acá para ayudarlos a ustedes.

Sí, para que por ahí ustedes también tengan la pista y listo. Che, escúchame una cosa. Está bien, le mandamos un saludo a Maricel, Fernando, todo lo que vos quieras. Pero y el menú de hoy de sabores no lo tengo todavía. Claro, quiero el menú de sabores. Claro, como tiene que ser. Claro, sí. Y panchería todavía. A ver si mi amiga Mariela me mandó. No me mandó Marielita. 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Bueno, vamos a ver quiénes están por acá por él. Bueno, a ver, Marce, dice, sí, a ver, estamos por este lado. Bendecido día a los dos, dice a mi hijo Tomás. Mira, ahí está, a mi hijo Tomás tampoco le gusta el locro. Vamos, que somos ya cuatro, ¿eh? Acá estoy haciendo cuatro ya, que no le gustan el locro. Hola, Marce, no me gusta el locro. A usted te encanta el locro. No te puedo creer, ¿cómo te puede gustar eso? Claro, ¿cómo te puede gustar el locro? Dejate de joder. No. Bueno, a ver, ¿qué dice por acá? ¿A dónde estoy invitado? Marce, el día lunes 25 de mayo por la mañana, quería invitar a los vecinos de las 14 hectáreas a un chocolate patrio por la mañana, ¿sí? Que junto a los niños de la escuelita de fútbol La 14 estaremos entregando banderitas, escarapelas. ¡Qué lindo eso! No solo es enseñar fútbol, sino también respeto a las insignias patrias y fechas importantes. Agradecer a los padres, ¿sí?, de las 14 hectáreas que colaboran para adornar con banderines y banderas el espacio donde entrenan los niños, y a los encargados de la escuelita, Romina y Julio, por tanta linda iniciativa. Obviamente que estás invitado, dice vos y el gatito. Pero bueno, de última, te digo la verdad, el lunes no, pero el martes me mandás videíto de eso. Puede ser videíto. Un videíto, ya sabes, siempre, con el celular en horizontal, y ahí filmás y nos mandás un minutito de video para ver todo lo que pasó en las 14 hectáreas. ¿Sí? Me encanta. Me encantan esas cosas que se hacen así. Marce, y a todo pulmón. Buen día, Marce y Antito, que tengan un buen viernes, dice mi amigo. Por supuesto, ya está acá el señor Rolo Córdoba. ¿Cómo andamos, Rolito? ¿Todo bien? Bueno, Marce, saludito, dice, para los pasajeros que les gusta ir con la ventana abierta del cole. Y está muy bien, porque hay que ventilar un poco. Claro, tienen que ventilar un poco. Tampoco es que se te encierren ahí, porque si no, ahí es peor todavía los virus. Bueno, feliz viernes trabajando, dice, con frío. Saludos a todos, buen fin de semana, dice Víctor, querido. ¿Cómo andamos? ¿Todo de 10 para 20? Bueno, aquí estamos escuchando la radio, dice, escuchando la radio full en ruta, viajando por el fin de largo. ¿A dónde te estás yendo? ¿A dónde estás yendo? Claro, no entiendo. Decime dónde estás yendo, por el fin de semana largo. Está bueno que viaje alguno, ¿eh? Sin la gente. Gustavo Vargas presente desde temprano, dice por acá Gus. Gracias, Gustavito, por estar ahí con nosotros también. Bueno, está nuestro amigo René Hernández también. Buen día, amigo. Que tengan un lindo día, soleado. No creo, pero bueno. Buen día. Por lo menos a la tarde va a haber solcito, creo yo. Buen día, por favor. Que la señora Turca salga de horario. Claro, tiene razón. La Turca hace lo que quiere. Sale a la hora que ella quiere. Y no es así. Los changos no pueden estar todos los choferes esperando, haciendo fila para ver si la Turca sale a las 6:05, a 6:10, a las 6:03, a las 6:16. No. Turca, ponete las pilas. Bueno, toda fecha patria, dice, hago locro para vender frente al Bachi 2 en la canchita de fútbol. Bien recomendado. Está bien, hacelo, pero a mí no me vas a tener de cliente. Bueno, a ver qué dice por acá. Hola, ahí te saluda, dice, ahí está el Tigre ya, también, que no está, está por la autopista saludándonos. Así que bueno, saludos. Buen día, Marce y Gatito, feliz viernes y saludos a la familia Ramos del Alto Comedero. No me quiero olvidar de ninguno, porque si no después me van a decir, che, Marce, no me saludaste a mí, no me saludaste a quién. Yo voy saludando a todos, ¿sí? Acá también. Saludos al Magnate Botín. Bueno, le mando un saludo al Magnate. Ah, te vas al TC. Al TC, esto es en donde, en Salta, y después te quedás a ver Gimnasia del Lobo. Muy bien. Qué buena esa, ¿eh? Buen plan ese que está haciendo el Boti. ¿Por qué? Porque te vas a ver el TC2000. Y de paso, el domingo ves el partido del Lobo. Y el lunes feriado, así que está muy bien. Está muy bueno, esa es muy buena iniciativa para ver deporte. Sí, buen día, Marcia, Tito. Que tengan un excelente día, dicen por este lado también. Sí, no sé quién, pero bueno. Alguien que tiene un perrito puesto en la foto de perfil. ¿Qué quiere que le diga? Bueno, 7 grados la temperatura, chicos, está fresca la mañana, 6 de la mañana con 45 minutos. Sí, no importa, pónganse las pilas. 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

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Así que a ponerse las pilas. Bien, perfecto. ¿Qué más tenemos por acá? A ver, buen día, Laurita. ¿Cómo andamos? Sí, no, hay que abrigarse porque está... Sí, sí, sí, muy bien, muy bien. No, no, no, sí. Sí, está frío. Sí, aparte, si usted sufre de frío, hay que cuidarse. La gente que sufre del frío, hay que tener en cuenta eso. Y sí, es lo que yo digo, ¿viste? Es lo que yo digo. Bueno. ¿Qué más? Feliz viernes, Marci, dice, y para tu equipo, ya estamos yendo al colegio con mi hija, con Camila, Micaela. Camila, Micaela, ¿cómo andamos? Y la señora de mi amigo Leo, Daniel, sí, la señora Daniela, que va ahí, atención, dice, va a su trabajo. Bueno, hace mucho frío, sí, Leo, está frío, es verdad, no me jodas, está frío, sí. Le mando un saludo a mi amigo Gustavo Tolaba, también de Panificadora Lourdes, que sí, ya debe estar repartiendo pan. Sí, sí. Y hace rato me mandó un mensaje, el 115, creo, un móvil 115 o 215, diciéndome, confirmado, Marcelo, desde las 5 de la mañana que ando buscando una panadería abierta y no hay ninguna. Por lo tanto, el primer emprendimiento, ya que ahora van a bajar un poquito el coso, voy a poner una panadería de chiquitita, voy a poner una panadería para empezar a vender pan a las 5 de la mañana. Listo, ya está, se acabó. Ya está decidido, voy a buscar fondos. Si alguien quiere ser socio mío y ponemos una panadería, preferentemente que sea panadero, ponemos una panadería que abrimos a las 5 de la mañana. ¡Tá! Yo no tengo problema, porque yo me levanto, voy más temprano, y después yo a las 5 de la mañana vendo los primeros panes, y ya a las 5 y 20 voy a buscarlo al gatito, y ya nos venimos para la radio. ¿Me entendés? Claro, es así. Y si llegamos a poner un local cerca de Gorriti, mejor todavía, porque me da más cerca. Ya lo tengo pensado, ¿eh? Ya está. Yo sé que voy a hacer mucha plata a las 5 de la mañana. Sí. ¿Por qué? Y porque al que madruga Dios lo ayuda. Sí, claro. Sí. Y cocodrilo que se duerme es cartera. Entonces, yo no duermo. Voy a arrancar así. Ya, totalmente. Bien, 6 de la mañana con 48 minutos. 7 grados la temperatura a esta hora de la mañana. Sí, cielo cubierto con llovizna débil, intermitente, dice el servicio meteorológico de la Estación Romain de la Universidad Nacional de Jujuy, dependiente, en la Avenida Bolivia 1357. La visibilidad es 4 kilómetros. La recomendación de siempre, despacio en el auto. Con cuidado y con todos los sentidos puestos, sí, en el manejo. No anden ni aumentando el volumen de la radio, ni nada. Si vas acompañado, que te aumente el volumen de la radio. Si vas acompañado, que te lea los mensajes de celular, si te están entrando mensajes. Listo, ya está. No boluden, perdón. No tonteen, ¿sí? Es mejor. Ahora sí, vamos a hacer un poquito de la pausa, ¿sí? Vamos a hacer una pausita ahora y enseguida estamos de vuelta. Claro, ¿por qué? Porque tenemos que estar acá con ustedes. O a ver, ¿quién entró en el YouTube? Quiero ver, porque también estamos hablando de quién no come locro, ¿no? Ojo al pejo. A mí tampoco me gusta el locro, dice Ivy. ¿Viste? Ahí está, tengo uno más, ya 5 somos. ¿Quién más? Gisela Cristafor. A mí no me gusta el locro, Marce. Mira, Ivana Cristafor tampoco. 6, vamos. Vamos, Marcelito. A mi hija tampoco le gusta el locro, me dice Raquel. ¿Sí? Ahí, Raquel Ávila. Le gusta el locro, dice. Bueno, como yo el lunes hago... le va a hacerlo. ¿Y qué va a comer? Para. ¿Y qué va a comer tu hija, Raquel? No te haga la vida. Por favor, hacele algo para que coma. Sí, mira, Lorena también. Lorena Quiroga. Quiroga, sí. Lorena Quiroga, la de Sandro, sí, me dice que a mí tampoco me gusta el locro. Muy bien, Lorena, así me gusta. Buen día, Marci Gatito, feliz viernes. Hoy es fiestas patronales en barrio Santa Rita, en Palma Sola. Vamos a Palma Sola. Atento, Sopa, usted no tiene que ir a Palma Sola. Vamos a Palma Sola, no tiene que ir a ver la obra. Vamos. Mirá, están las fiestas patronales en el barrio Santa Rita. Qué lindo. Sí, bueno, a Elías le gusta el locro, está bien. Paca Leiva, dice, está en buen día. Les mando un saludo, dice Celesti Blanco. Gracias, Paquita. Bueno, Paca no le va a hacer locro el domingo a Cacho, ¿no? Cacho, usted le impide cuidarse a Cacho. Le restringe la dieta, claro. Porque usted se pone a hacer comida así pesadita y claro, y Cacho, por compartir con usted, para no quedar mal, porque Cachito es más bueno que el agua, claro. No. Va. Marce, ¿podría mandarle un saludo a mi papá, Andrés Figueroa? Te escucha todas las mañanas.

Mañana sin falta. Qué grande don Andrés. Andrés Figueroa, un abrazo grande, ¿eh? Le mando un abrazo grande de acá, pero así, de parte de Tiago también, de su hijo. Bueno, Irma Adela dice, buen día, feliz viernes de soltero, saludo a mis compañeros de reparto, a Nico, que ya estamos en el reparto de pan, en la City Palpalina. Irmita, ¿y el negocio? No me contestó más. Bueno, Carmen Díaz, buen día, Marcia y Gatito, bendiciones para hoy viernes. No está tan frío a pesar de todo, yo te digo que sí, Carmencita. Bueno, Nancy Robles, Marcia, el 25 de mayo es cumple de mi tía y no le gusta el locro. Mirá, ahí está, ve que no necesariamente los que nacieron un 25 de mayo le tienen que gustar el locro. Ahí está, la tía de Nancy no le gusta el locro. ¿Cómo se llama la tía? No sabemos, pero le mando un beso grande. Carmen Díaz dice, recién vuelvo de acompañar a José, a Joaquín de la parada, dice que se fue a la Inés de Palpalá, que tengan un excelente fin de semana largo. Gracias. Andresito dice, a los que no le gusta el locro, no saben lo que es bueno. Y Andresito, ya te dije. ¿Qué va a hacer? No importa. Bueno. 6 de la mañana con 52 minutos, 7 grados la temperatura, te dije, hago la primera pausa, dale.

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Ah, Irmita ahora sí me está diciendo que tiene una chica que atiende el negocio por la mañana, yo por la tarde. Ah, bueno, ahora entiendo, sí. Bueno, ahí está, buen día, Vicky ha pasado, la Marcia y Gatito, buen fin de semana, dice por este lado también. Gracias por estar ahí, a todos los que están enganchados ya a esta hora de la mañana. Marce, ¿hace frío? Sí, para mí me hace frío, no sé. 7 grados la temperatura, sensación térmica, 4 grados. Según lo que dice la gente de el Weather Channel. 6 de la mañana, 55 minutos, chicos. Hay que ponerse las pilas, hay que levantarse. Sí. No es cuestión de estar ahí. ¿Viste? Bueno. ¿Qué te iba a decir por este lado? Sí, no, acordate. Siempre tengo algo para por ahí para aconsejarte, ¿sí? 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

Chelsea se lo mandé. Vos hoy pones música. Sí. Hoy dedicamos así. No sé por qué esa campera así toda colores. Parece una campera de la promoción. De una promoción de colegio. Ya no estoy, yo estoy más que una campera de promoción de un centro de no sé, de anciano, una cosa así. Pero bueno, estoy de todas maneras vestido con una campera así bien toda florida y todas esas cosas. Pero bueno, hoy pueden elegir música ustedes. Claro. Pueden elegir música, pueden decirnos de dónde nos están escuchando, pueden decirnos lo que quieran. Ya les dije, nosotros acá nos desnudamos todos los días y les decimos a ustedes cómo somos. Ahora le estoy diciendo que no me gusta el locro, ya le vengo diciendo muchas veces, y estoy encontrando que muchos son igual que yo. Entonces es bueno que yo consiga gente que tenga igual que yo, la misma intención que yo, que no le guste el locro. Claro. Bueno, un saludo para la Fundación Acuática, que fueron a competir en los nacionales a Santiago. ¿Sí? ¿Están allá, Gallito? ¿Sí o no? Pero bueno, le mando un saludo a la Fundación Acuática, entonces, que están en Santiago. Muchas bendiciones y que le vaya, pero excelente. Eso es lo más importante. Feliz viernes, dice buen día, Marci Gatito, dice nuestra amiga María. Hola, Marci. Hola, Gatito. Buen día. ¿Yo puedo vender mis budines y maicenas en su panadería? Claro. Sí, obviamente, Ro. Usted va a ser la que va a hacer los budines y las maicenas. ¿Sí? Y de ahí después empezamos a hacer, por ejemplo, los alfajorcitos. Yo le dije, hay que hacer los alfajorcitos. Con la misma tapa de la maicena, alfajores. Lo bañamos en chocolate. Le tiro esa idea a Ro, a ver si lo puede hacer. Bueno, mi hija cuando era chica era loca del locro. Y hace 2 años que no lo puede ni ver. ¿Viste? Ahí está. Bien ahí. Bueno, así tiene que ser. Bien, perfecto, claro. Marce. A ver, que dice acá, buen día, los escucho desde la Tupac. Gracias a la gente que nos está escuchando en la Tupac. Sí, así que bueno, el hijo de un amigo de Malvina, para los que puedan colaborar, dice acá, ayúdame a representar a la Argentina. Esto es, soy Luis Urquiño. Clasificó al sudamericano de judo en Lima. El viaje es muy costoso y nos quedan solo 2 semanas para recaudar los fondos. Así que, ¿qué es lo que tienen que hacer? Vamos a estar vendiendo, dice

picantito de pollo más sopa de maní, el día domingo 24, donde en el barrio 13 de julio, en la manzana 10, lote 19. ¿Sí? Así que ahí pueden ayudarlo, Luisito, entonces, con esto. ¿Vale? Bien. A ver, Francisco, que dice, buen día, Marce, aquí trabajando en mi zapatería. Por fin es viernes. ¿En la zapatería, Francisco? ¡Qué grande, Pancho! Muy bien. Marce, buen viernes, dice acá. ¿Le puedes decir a las camionetas 4x4 que no vayan tan rápido, que pueden producir un accidente? Sí, son unos tribilines. La verdad, esto de los que tienen camionetas 4x4 creen que tienen un tractor, no sé, una nave espacial. Chicos, vayan despacio, dejen de joder con la velocidad. Van a causar accidente y después se arrepienten. Vamos, Marce, mande a buscar bollo. ¿Qué? Mande a buscar bollo. ¡Atento! Vico, anda por ahí, vaya a buscar bollito, por favor, a verle a mi amiga Azucena. Sí, estamos sin luz todavía. Pero bueno, vamos a ver ahí qué hacemos con la luz. Sí, ahora enseguida le mando a Zorrosa. Buen día, Marce, gatito. Aquí dice, lavando la vereda. ¿Lavando la vereda? Está peor que Adrianita. Si estaba llovinando. Bueno, en Guayco, saludo a Francisco Pancho Cruz, que hoy está de cumple. Dice, gracias por acompañarnos en el trabajo. Muy bien, Francisco ahí, ¿eh? Muy bien. ¿Qué más está por acá? Betty también está. Buen día, muchachos. Soy Betty. Saludos a mis compañeros, dice Gustavo Nogales. Ya se encuentra en el trabajo, Ministerio de Infraestructura, de Servicios Públicos, Tierra y Vivienda. Muy bien. Saludo al ingeniero Stanik, de parte mía, dígale. ¿Sí? Bueno, somos amigos, lo conozco hace muchos años. Vecinos. Buen día, Marce. Un taquirari, por favar, necesito escuchar, dicen por acá. Bueno, eso me gusta, que empiezan a necesitar. Taquirari quieren. Acá, de las 5:30, con mi pequeño Juan. A verlo, a pequeño Juan. Voy caminando. Buen día, Marcelo.

acá en Humahuaca, un frío. Dice, me voy a dejar a mi hija a la escuela y mi auto se empaña todo el parabrisas, así que voy con la ventanilla un poquito abierta. Qué frío lindo. No, mandale aire caliente. No veo nada, papi. Claro, poné aire caliente para que se vaya. Claro. No, pero yo también, olvídate. Y si no sabés qué tenés que hacer, un trapito. Sí, lo frotás un poquito con las manos, así que se caliente un poco y lo pasás. Claro. Buen viernes, Marce. Me pasás de nuevo de Abel Pintos, La Culpa. Bueno, Claudita de Palpala, La Culpa de Pintos. Eso vamos a poner un poquitito nomás, ¿no? Porque si no, nos puede clavar el copyright y saber cómo nos vamos, ¿no? Marce, buen día. Pensé que no llegabas hoy. Saludos a la morochita más linda de Control Comercial. Perdón. Mi solcito Navarro. En estos momentos está rumbo al colegio llevando a Pichoncito Octavio junto a mi cuñadita Anita. Estos días fue su cumple, ¿sí? De Anita, y mañana se come locro. Menos mal que no me invitó a Anita a comer locro en el cumpleaños de ella, porque no voy a comer, así que menos mal. Bueno, buen fin de semana, gracias por estar cada mañana, a pesar del frío, calor, viento, nieve, de todo, ¿sí? Mi sobrina Yasmín también le mandamos un saludo, claro, que van todos juntos van, le mandamos un beso enorme a todos entonces, ¿eh? Que vayan muy bien. Bien abrigada Yasmín, ¿no? Bien. Bien. Bien, Vico, ahí está, gracias, Vico. Buen día, Marce. ¿Está para servir pata de vaca? ¿Mondongo de eso para hacer guiso? Ya sea con garbanzo, mote. No, olvídate. Paso, Silvina. Gracias, no me invites tampoco. No. Bueno, Marce, buen día. Por favor, me decís, por favor, el número de Cody. El Cody, ya te lo paso. Sí, te lo paso. No te sale, yo te lo paso. Quédate tranquilo, ahora te lo paso. ¿Sí? ¡Qué lindo! Tienen que ir al CODI, en serio, ¿eh? Si tenés ahí alguna duda de sobrepeso y todas esas cosas, fundamental. Estoy chequeando que te lo haya pasado bien. Ahí está, mira. Ahí te lo pasé. Un tema de la calandria boliviana.

puede ser, me dice de Gladys. Pero por supuesto, para eso estamos. 7 de la mañana, 5 minutos. Pero antes tengo que hacer pausa, chicos. Tengo que hacer pausa. Hago pausa. Y está el señor García con nosotros también. Y seguimos acá a full con la música. Dale.

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mañana con 11 minutos. Buen día, chicos. Dice todo bien por Jujuy. Sí, por acá frío, ¿eh? Por aquí un frío llegando, dice, a mi trabajo. Bueno, me dice acá, a mí entonces, saludos para ustedes y para mi familia Velázquez de Palpalá. Dice que tengan un lindo, dice qué lindo taquirari pusieron, ¿eh? Me viene, dice, para mover las tabas. Dice un poco, claro, ya que el domingo tengo peña de la Asociación Jujeña en Floresta. Bueno, buen día, muchachos, feliz viernes. Chau, Alfredito. Muy bien, va a estar allá en Floresta entonces bailando. Muy bien. Marcia y Andito, espero que tengan, dice, un excelente día a pesar del frío y supuesto, el mejor fin de semana. Ya estamos aquí, dice, a full, dice, en el laburo, en el Snopec. Y también preparándonos para el 27, dice, aniversario del hospital. 27 años cumple el hospital ya. Ya que no falta casi nada. ¿Cuándo era, me dijiste? ¡Qué musicón, papá! Dice, buena. Y Santa Chango dice, los remiseritos millonarios están a full, dice. Muy bien, así me gusta. Marce, pasame el número del código. ¿Te lo pasé o no? Ah, te lo paso. Te lo paso también. Sí, sí.

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1: Para que no se empañe el parabrisas, hice un chorrito de detergente con agua en un pulverizador y le echás, dice, al parabrisas, lo secás con un paño seco y listo. Muy bien, gracias por ese dato también. Buen día, Marce. Pone Armando Marcelo también tocando los temas, dice, de los iracundos. Para que no se empañe el parabrisas, pasar un paño húmedo con detergente. ¡Popi, aprenda! Marce, todos los días se despierta tempranito. Ah, Juancito, bueno, ahí está. Sí, muy bien, al pequeño Juan. Bueno. Bien. Está muy bien, hay que levantarse. Yo me levanto a las 4, hoy me levanté 3:30. Me desperté y ya estaba. Rafinha, junto a mi papá, dice, queremos saludar a mi mamá, Verónica Guerra Ibáñez, por su cumple, dice acá, con una morenada de... María Juana de los Teques. Bueno, que tenga un hermoso día. Bueno, ahí estamos entonces.

Me está acá viernes, dice acá Hortensia, también está por este lado. El materno infantil, dice acá, también nos manda saludito, pero un cachito. Sí, Laurita Vargas, sí, buen día, Marce, gatito, excelente viernes. Dice que sí, un lindo fin de semana. Ya en el trabajo y se festeja un aniversario más del Hospital Materno Infantil. Sí, señora, 66 años creo, ¿no? Bueno, algo de Dalmiro Cuellar piden por acá, Marcelito Lama también. Marce, que tengan un buen fin de semana. Saluditos al gatito, te escucho en Barrio El Chingo. Muy frío en el Barrio El Chingo también. Y el saludo para mí, pero lo saludé.

Estoy en la Secretaría de Infraestructura, el Tato Villa. Bueno, esa música hace, sí, Tatito, usted enganchele nomás, dile nomás, sí lo conozco. Buen día, Marcia, Tito, quiero que se le mande saludo a mi tío Oscar Jerez, que cumpleaños, le mandamos un saludo a Oscar Jerez. Oscar Jerez, dice Ale por acá también. Saludos a mi esposa Valeria de Clínica Santa Lucía. Yo sigo en Córdoba, el domingo ya estoy volviendo. Que tengan excelente viernes, dice Albertito Pérez. Saludos para Valeria.

Usted está ahí, oso. Saludos al Regimiento 20. Vilma Martínez. Hola, Marce, buenos días. Un beso grande al cielo. Feliz cumple mi mamá. Dice, te amo a tus hijos, nietos. Gracias, Marce. Vilmita Martínez. Bueno. 7 de la mañana, 17 minutos. 15 minutos. Última, no, otra pausa, digo. Hago una pausa, no hacemos. ¿Hacemos una pausa más? Sí, señor. Hacemos la pausa. Preparo el cafecito.

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0: Ahí estamos, sí, no estoy mirando por acá. Verónica Ibáñez, buen día, Marcia, Tito. Te quiero saludar a mis compañeros de trabajo, dice del Begu. Ah, ¿estamos ahí en el Begu también? Bueno, así me gusta.
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0: Bueno, esperen. No sé, puso algo raro, no sé, no lo conozco este tema, pero no importa. Aquí está ya con nosotros también el señor Gato García. Perdón. Espere, que compré unas caucas, mire, para usted. Perdón, ¿qué es eso? Uy, boludo. Qué entusiasmo, qué son. Chile, no sé, Chile. Ah, ganó al final Cristiano Ronaldo ayer.
2: Buenos días, Marcelo.
0: Ganó ayer.
2: Estoy muy feliz, la verdad.
0: Claro,
2: 41 años. Hizo dos al hilo.
0: Cristiano Ronaldo. Gran jugador. Logró alzar una copa en Arabia Saudita. Era merecido realmente. Lo necesitaba. Gracias. Mucho apoyo tenemos. Ah, nos mandó Azucena. Gracias, Vico. Le paso con chicharrón a usted.
2: Bueno, gracias, Marcelo.
0: ¿Sabe que yo soy chicharrón?
2: Gracias, Marcelo.
0: Bueno. Así que bueno, ahí
2: pues
0: está.
2: Nada, quería homenajearlo un poquito porque es mi ídolo. Así que nada, un ratito.
0: Saludos para él.
2: Lo quiero mucho.
0: Para el señor este. Bueno, no. Esas cosas así. Bueno. Verónica, ¿quién dice acá? Ramiro Yáñez también. Buen día, Marce. Saludos desde la minera Santa Cruz, en el sur del país.
2: Ahí está Junior.
0: Está Ramiro.
2: Ahí está Junior.
0: ¿Está Junior ahí?
2: Búsquelo a este amigo de Raúl García.
0: Búsquelo a Raúl García.
2: Búsquelo a este.
0: Ramiro, pues lo va a encontrar ahí. Uy, traje la cauca más dura del mundo. ¿Quiere cauca?
2: Ya, ahora lo saco. Voy a hacer por todos lados. Ahora voy a sopar acá.
0: Pum.

0: No, si estás abrigado no te hace frío, Laurita, es el seguro. Un cafecito calentito tiene que ir, sí. Ah, estuvo haciendo locro, Mer. Una mega olla para vender, claro. Marce, un paso doble. Paso doble, quiere escuchar la turca. Turca, ¿cómo escucha un paso doble? ¿Le gusta paso doble? Ponemos. Sí. Está rico esto. La cauca. ¿Quién más está por acá? A ver. Bien. Filma y dice, hola Marce, buen día. Saludos.
1: Marce. Sí. Hola, gatito.
0: Buen día.
1: Buen día.

0: todos podamos gritar ¡Viva la patria! Ajá. ¡Viva la patria! Ajá. Así. Ajá. Y bueno, con respecto al locro, me parece que la... No sé, Marcelo...
1: ¿Qué?
0: ¿A vos no te gusta el huevo? No. ¿No te gusta el locro? No sé qué más no te gusta.
1: La carbonada tampoco.
0: Cacho tampoco le da mucha bola al locro.
1: Bien.
0: ¿No es que no disfruta si alguna vez...
1: Cacho es de los míos.
0: Va a comer un poco de locro. No, pero ya le dije, el lunes quiero comer locro. Ah, se hace poco que comiste locro. No es así. Cuando hace frío yo quiero comer por lo menos una vez por mes locrito.
1: Una vez por mes.
0: Exquisito.
1: Dígale a Cacho que lo espero en mi casa. Que venga a mi casa a vivir, no hay ningún problema. Claro, a comer locro. Picante de mondongo, ¿qué es eso? Ah, guiso de mondongo. No. Olvídate. Débora, ¿cómo anda Débora? Débora Gisela Surano, así es. Buen día, ¿cómo andamos Débora? Entran al YouTube, le dan me gusta, tiren corazoncito, reaccionen también, enganchense con nosotros, estamos acá en este día viernes con una temperatura que ya te la voy a decir ahora, actualizada del servicio de la estación Romain. Sigue siendo 7 grados la temperatura. El cielo está cubierto ahora sí con neblina. El viento está soplando del sudeste a 3 kilómetros por hora, ¿sí? Por eso por ahí se siente un poquito más de frío. La visibilidad está reducida a 5 kilómetros porque es la neblina. Entonces, para que lo tengan en cuenta, chicos, ¿sí?

0: La calandria boliviana, Gladys Rodríguez.
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0: Claro.
1: Marce,
0: hoy se festeja el día del materno infantil. Sí, señor, sí, señor. Hoy a las 10 empiezan los actos, sí me dijeron. Coquito acepta la cauca, muy bien, ahí está. Coquito, mirá los coquitos, qué linda facha tiene Coquito. Hortensia. Grande, están escuchando la radio los perritos, tienen sus hijos. Abel Pinto pusimos. Quiero cauca, dice acá. Y bueno, pero hay que comprar.
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0: Claro.
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0: Gracias, Vico, querido.
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0: Tema del cartón que gané el viernes pasado. Natalia, el bingo. Yo te lo voy a entregar al cartón, sí o sí, obviamente. Va, es más, vas a ir a retirar el cartón, ¿sí? Yo ahora voy a pasar ahora en el día de hoy tus datos y vas a ir a retirar en 10 Independencia 954, ¿sí? Ahí. Ahí vas a ir a retirar el cartón. Ya le voy a decir yo a la señora Gladys que te entregue el cartón, ¿sí? Pero después del mediodía. Sí, no se me vayan ahora porque no hay nadie tampoco. Saludos a mi compañera Viviana Tejeda. Dice, hoy recibe la medalla por sus 25 años de servicio en el materno infantil. ¡Qué grande, Viviana! Un beso grande para ella.
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0: ¿Cómo ves?
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0: compa, dice Pedrito. Pregunta si probaste chanfaina. Olvídate. Olvídate. Eso no existe. Ni en mi cabeza, ni en mi mente, ni en mi futuro está pensado probar chanfaina. Olvídate. No, no. Mándase de servicio de costurerito a la jefa Sandra. Analía y Erika, sí, le mandamos un beso grande a Viviana entonces, del costurerito de ahí del materno. Están ahí las chicas del costurero a full con nosotros siempre, ¿eh? Muchas gracias. 7 de la mañana, 29 minutos. Escucha. ¡Oh! Hermoso para calentar el cuerpo, ¿eh? Buen día, Marcia y Gatito. Buen día, Marciatito, con el frío que hace en Buenos Aires. Me quedé dormido, dice el Fede. Fede, no se me duerma. Bueno. Sí, por eso, la sensación térmica es 5 grados, ¿eh? Ahora. Eso.
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0: Tenía, decía, la calandria tenía otro, era el cachafaz.
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0: finca es caro. Poné el grito de 90, 80, puede ser. Bueno.
1: Saluda a Danielita, la Uber del amor, que está con su caniche en la cama. Dichosa, bueno. El caniche, dichoso el caniche.
0: Dichoso el caniche que puede estar al lado de... ¿Eh?
1: Pero todo. Acá Tapia dice tampoco que no le gusta el locro ni el mondongo.
2: ¿Ves? Está muy bien.
1: Pero a ver, ¿por qué sería? ¿Porque no le gusta la tripa?
2: No me gusta la tripa.
1: El huesito salado.
0: El
1: puchero, queperín.
2: No.
1: Poroto se va también.
2: No.
0: No. Champaina tampoco.
1: Cuero, morcilla. El cuero.
0: Morcillo, te veo que no como morcilla tampoco.
1: El cuerito.
0: Hígado tampoco. El cuero.
1: Bueno, Marcelo, es para darle un poquito de sabor.
0: Pero ¿por qué le tenés que dar para eso condimentar? ¿Por qué tenés que meter un cuero? Claro.
1: No, bueno, algo debe tener.
0: No. Estoy comiendo, chicos, tengo hambre.
1: Ven. Ayer hambre. Escuchaba un doctor, está bueno
0: comer, tomar.
1: Comer estas comidas así media para
0: calórica,
1: una cazuelita pequeña.
0: Claro, no le mande un plato de eso que le mande.
1: Hay uno que le meten dos, tres o cuatro.
0: Agárrese después el inodoro. No,
1: claro, el inodoro sufre todo. Claro. Es tremendo eso.
0: Claro. Que usted coma una cazuela.
1: Claro, una...
0: Chica, está bien. Ahora, si le clavo un plato de locro así lleno, eso, plato hondo...
1: Y después repite, pues.
0: ¿Me podés poner un poquitito más? No, ya no, ahí empieza. No, ya no le pongas carnecita. ¿Qué pone el garcito? Te morfaste todo.
1: Y aparte le mete el pan, le mete el verdecito el arriba.
0: Verde ese, la cebollita verde, claro.
1: Claro. Y más la yahua.
0: ¡Ay, papi! Te aguantá, ¿no? Después.
3: Que me den a mí.
0: No. No es parte.

0: Marce, a mí me encanta el locro, dicen. Pero a mi sobrina, Guadalupe no. Aguante, Guadalupe, que es de las mías. Me gusta para ella, cocinamos otra comida. Todas las comidas que nombraste, a mi sobrina tampoco le gusta. Decirle a tu sobrina que venga, que es de mi... yo ya soy del club de fan de ella. Tengo razón, ¿cómo va a comer mondongo? De las comidas que cuando hace frío. Un guiso de fideo, un guiso de arroz, pastas, eso puedo comer. Yo le voy a decir el puchero, por ejemplo, cómo como yo el puchero. Yo el puchero le pongo papa, batata, zapallo, zanahoria, choclo. Listo. Muy poquita carne, pero carne magra, carne de, sin grasa. Un pedazo, poquitito así, como desmenuzadita, nada más. Así nomás. No hay más. No tiene más nada para comer.
1: Y el caracú, ¿nunca le metió la lengüita al medio? ¿Qué? Mete la lengüita al medio del huesito.
0: No, esas cosas no. Es un asco, es como comer la cosa.
1: La o tener una tablita al costado y pega así. Y sale el...
0: Vos ese de medio, la médula,
1: el,
0: no sé qué.
1: Claro, el huesito, qué rico. Con un poquito de pancito.
0: Por eso le digo, ahí así, ¿ves? Ahí estoy, yo les voy diciéndolo esto. Bueno.
1: ¿No le gusta la morcilla?
0: No.
1: ¿No le gusta por la Fabi? Dudo, Tapia, que no le guste la morcilla, pero bueno. El corazón... Mire, Graciela me dice que hoy en la escuela 321 vamos a almorzar locro.
0: Hoy. Muy bien en la 321, ¿eh?

0: El locro argentino es un plato ancestral de origen prehispánico y preincaico, proveniente de la región andina, o sea, donde por ahí estamos nosotros también incorporados. Su nombre deriva del quechua lucru, lucru, el cual originalmente era un guiso de los pueblos originarios elaborado a base de zapallo, maíz y porotos. Con la llegada de los colonizadores, vinieron los gallegos, ¿sí? En el siglo XVI, el plato sufrió una gran transformación. ¿Ve? Escucha, el lucru era zapallo, maíz y poroto. Cuando vinieron los muchachos de allá, del otro lado del charco, ¿qué hicieron los conquistadores? Incorporaron carne de vaca, cerdo, embutidos como el chorizo, mondongo y nuevas especias. Y ahí lo cagaron. Porque el plato original era zapallo, maíz y poroto. Y le vinieron los españoles y le pusieron todo eso. ¿Me entendés lo que te digo? ¿Ves que yo tenía razón? Estábamos bien, ¿para qué vinieron? Esta fusión dio como resultado el emblemático guiso mestizo que se consume en la actualidad. Y su tradición como plato de las fechas patrias es especialmente cuando el 25 de mayo, ahora el próximo lunes. ¿Dónde? Ahí está. Se dice que los líderes de la independencia y los ciudadanos que apoyaban la causa se reunían a comer este sustancioso guiso, que además era económico y fácil de preparar en grandes ollas. Yo te digo la verdad, era económico cuando venía solamente el zapallo, el maíz y el poroto. Después cuando incorporaron la carne, entonces fue al carajo con el precio, imagínate. Bueno, el locro se consolidó definitivamente como un ícono de la identidad nacional argentina gracias a su valor nutricional, su tradición comunitaria y su capacidad para integrar los sabores nativos con los europeos. Para aquellos que deseen saber, sí, por supuesto, esta transformación cultural de esta comida y por qué preparar y compartir, es considerado, bueno, hay distintos cosas para poder ver, sí, el guiso de la patria, buscas así y lo vas a encontrar. Pero ya está. Era de acá una comida andina y la terminaron llenando de cosas, sí, la gente del otro lado. Del otro lado del charco. Los gallegos. Los españoles.
1: Claro, ahora le meten de todo.
0: Claro, por eso te digo. Entonces, bien. Y acá le entra a meter la yagua, le entra a meter todos los picantes. Claro, ya lo desvirtuaron al locro, García, olvídese.
1: El zapallito, qué rico.
0: Sí, ganó la U de Chile. Le dije que iba a ganar la U de Chile. Ahora sí está el menú. 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Gracias, Marianela. Gracias, Marianela.

0: Saludo a los peques del séptimo que hoy hace la promesa de la bandera. Provincia de Buenos Aires, 321 a los chicos.
1: Saludo a los pequeños.
0: Juro. Esto que bailan, bailan todo en el colegio. Ay,
1: no. Pericón.
0: Pim pim, decía yo, bueno, me equivoqué.
1: No podía. Parecido.
0: No podía. No podía.
1: Pongo un pericón. Pon el pericón, que después lo compara con el pim pim.

0: Locros que huelen.
1: Le están mandando locro, no, le manden un plato de locro, usted en todo caso. El pericón es un baile tradicional folclórico originario de la región del Río de la Plata. Muy popular en Argentina y en el Uruguay, donde es considerado la danza nacional. Es una danza de conjunto y parejas sueltas, en las que bailarines utilizan pañuelos y realizan figuras coordinadas bajo la guía de un bastonero. ¿Sí? Dice acá también, ¿cómo es el pericón? El uso del pañuelo. Cada bailarín lleva un pañuelo, generalmente de color celeste y blanco, en Argentina o de colores patrios en Uruguay, que sostiene por las puntas y ondea durante la coreografía. La coreografía grupal del pericón se baila con un mínimo de cuatro parejas, por eso también se la llamaba baile de cuatro, aunque lo más común es que participen ocho o más parejas. El bastonero es una figura clave, es uno de los bailarines o el director de la danza, que a viva voz y al grito de ¡Aura! Va indicando los pasos y los cambios de figura. ¿Qué? ¿Me salió bien el ¡Aura! Bueno, ¿viste? Figuras destacadas durante el baile se forman distintas figuras geométricas o coreográficas, como el espejo, la cadena, los valses y el pabellón nacional. El pericón deriva de las antiguas contradanzas europeas que llegaron a América a fines del siglo XVIII. En sus inicios era una variante del cielito, pero con el tiempo fue cobrando tanta popularidad y complejidad que se independizó. En 1817 fue adoptado por las tropas del general San Martín y se expandió por varios países de Sudamérica. Así que ahí está. Ese es el origen de este baile que también se baila en esta época.
0: Qué lindo.
1: Ahora, ¿lo vio bailar García al gobernador de Salta que estuvo bailando
0: con las brasileras?
1: Zambada. Estuvo zambando. Parecía que le había dado electricidad, García, más que nada. Parece que le habían entrado una hormiga por la canilla, por bajo el pantalón.
0: Ahí ganó unos botitos.
1: Saltaba como loco. Digo, ¿qué le pasa? Decía yo. Yo miraba en el TikTok. No te puedo creer.
0: Mi amigo Emilio Camacho.
1: ¿Qué dice Emilio?
0: Está invitado el lunes 25, señor Marcelo Ponce, sí. García, a comer un super locro de su mamá, Betty. Ya sabe, 25, ahí está, mire ese platito.
1: Gracias, Betty. No voy a poder llegar seguramente, pero le mando un beso grande a Betty.
0: Y yo capaz que vaya con un tupper para dos platitos.
1: Claro, para que le quede por ahí, para la vuelta. Bueno, el Cap de León está con nosotros. Buen día, saluda a Andrea Vilca, que debe estar trabajando arduamente en el CEN, y decirle que le deseo un excelente viernes. Bueno, ahí estamos en el Cap de León también. ¿Cómo estás por León? ¿Me contás? Yolanda Jerónimo. Hola, Marce, buen día. Toto, buen día. Carbonara dice, qué rico, en casa a todos les gusta, a mí no.
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1: La chica de tesorería dice que ponga algo de Darío y el grupo Angora. Eugesín, agua, así es, agua, Martín y Toto, bueno, agua se llama, en serio, bueno, aguada, no sé, si buen día, Marci, gatito, buen fin de semana, dice Daniel Cabero, ¿quién?
3: Eso bailaba en la primaria, yo, no. En la escuela 25 de mayo, en mi querido Volcán, bailábamos eso para esta fecha, eso, el palapala, me acuerdo, qué lindo, cómo se dejó de inculcar eso en los colegios. Que vuelva la semana de mayo.
1: Claro.
3: Mucho más fuerte a los colegios.
1: Tenés razón. Es verdad. Sí. Buen día, Marci Gatito. Buen fin de semana, dice Daniel Cabero también. Marci Gatito, buenos días. Saluda a Emita, que está lista de caballero porque tiene su acto hoy en el jardín maternal. Patito Coletón. Se levantó temprano con su buñuelo y que tenga un buen día. Muy bien. Mando eso, un besito grande, Emita. Miriam Castrillo dice, buen día, Marce, Castito. A mí tampoco me gusta el locro, Marcelo. Qué grande, vamos todavía. Con todo lo que le ponen de chancho, nada, claro. No te escribo, pero te escuchamos desde todos los días en el CDI Virgen de Río Blanco de Cuyallí.

Marcelo, el locro es clásico. Lo clásico, papá, no vengan a inventar haciéndolo cosas raras y un buen vinito. Bueno, Dani, yo acabo de decir cómo era el locro original. Pero bueno, viste. Por ahí quedó, viste. Buen día, Marce, pone... sí, está bien. Buen día, chiquis. Marce no come locro. Y en el sur me hicieron probar locro con mondongo. ¡Olvídate! Claro. El locro lleva carne, que perí, costillita. No, le meten de todo, olvídate. Yo no. No. Olvídate, no lo voy a comer nunca.

0: No me gusta la mazamorra tampoco, ¿no? No me está preguntando acá.
1: Bueno, la mazamorra le recomiendo a esta edad, que es esta. Por ahí tienen un encuentro a la noche.
0: ¿Qué? ¿Meterle mazamorra?
1: Un vasito de mazamorra así, pero sin nada, sin leche, nada. Poquito de azúcar. Y toma eso, y come eso. Y a la noche un toro. En serio, le digo.
0: ¿Te probó eso, sí?
1: Todavía no, pero... No, pero le digo.

0: no, papi, mire. Marce. No, no, ¿cómo?
1: No, no.
0: No. Siempre comí bien. Sí, lo que me gusta a mí, no, obviamente. Marce, buen día. ¿Cómo se nota que no hiciste? No, es que no hice el servicio militar. No significa que porque no haya el servicio militar, insisto algo. El servicio militar no era para ir a comer lo que te den. Aparte, en el servicio militar, que me diga que te den locro de casualidad, te lo daban un 25 de mayo. No te lo daban nunca. Te tiraban cualquier plato ahí y ya está. Sí, o sea, yo, a ver, no hice el servicio militar. O sea, estuve ahí de milagro, me salvé por el número, digamos, pero bueno. Pero bueno. Sí, bueno, estofado de qué, no. Estoy bueno, sí, por eso te digo. Pero nada, no significa eso. A mí me parece que si no te gusta algo, no lo comes. Me parece que tiene que ser por ese lado. O sea, si vos por ahí no comes, y bueno, ¿qué va a hacer, viste? Por ahí es eso. Buen día, muchas gracias, dice acá la gran locriada de ¿qué es esto? De la escuela Lola Mora, a la 469. ¿Sí? ¿Cuándo es esto? Hoy viernes, a las 12. Bueno, en el barrio San José de Palpalá. Bueno, ahí tiene que ir. El plato sale 8 mil pesos, llévenla para ponerlo, ¿sí?
2: Qué rico.
0: Qué lindo. Ahí entonces, la gran locriada de la escuela Lola Mora, 469, en Palpalá. ¿Esos son los dinos?
2: ¿Quién pide esto? Discúlpeme.
0: No sé, los dinos. ¿Cómo es que se tema de los dinos?

0: Está cumpliendo 73 años, cumple don Ricardo. De parte de todos sus hijos, nietos y bisnietos. Saludo para Ricardito Caliba, entonces, allá en los Lapachos. ¿Qué es de la vida de la lapacheña?
1: Y debe estar de novia. La mayoría de las personas, eso lo voy a decir, a no ver, un reclamo.
0: Sí, sí, sí, vamos a hacer.
1: Pero todo el mundo,
0: el descargo,
1: te
0: descargo.
1: Quiero, vamos a hacer. Te quiero, salgamos, salgamos. Ahora, se ponen de novia.
0: Se ponen boludo.
1: Y se pierden 2 meses. Después vuelven. Hola, ¿cómo estás? Vamos a dar
0: claro,
1: una vueltita.
0: Cuando ya se han peleado.
1: Se acabó.
0: García, no hay que ser juguete de nadie. Ni payaso de nadie, ya lo dice el tema.
1: Chao la migajería.
0: Chao. Ya no se recoge las migas, García.
1: No, ya no. Estamos para otra.
0: Acuérdese,
1: cosa.
0: García. No, basta no, no, de recoger migas.
1: Sí, sí.
0: Nosotros estamos para cosas mayores. Estamos desde, para cosas serias.
1: Desde ayer, chao, se acabó el teléfono.
0: Se acabó, García. Así, listo. Hoy tenemos que ir a lo del señor Berrondo.
1: Sí.
0: Nos está esperando ahí.
1: Sí.
0: Así que me dijo que llevemos todo lo que necesitemos. Es más, capaz pero que hacemos un streaming y todo.
1: Me voy a quedar con la amistad. Y mañana, sí, en la noche vamos a hacer la amistad pura, claro. Verdadera.
0: Vamos a brindar por la amistad, García.
1: No,
0: listo. Porque yo no soy, ni aparte, García, no soy hombre para que yo. No le presto mi hombro para que llore nadie. Basta. Hemos sido muy tolerantes durante todos estos años.
1: Este hombro debe tener unos 5, 10 centímetros hundido por tantas veces.
0: Tantos llantos.
1: Llantos.
0: Apoyos de ahí en el hombro y llorando.
1: Ahora que estoy solo,
0: basta, García.
1: Nadie.

0: Nadie presta el hombro de alguien para que usted apoye su cabeza, García. No hay nadie que le preste para que apoye su cabeza. No puede ser. Eso es. Así que...
1: Ajá, mira, mira, mira esta frase. Muñeco de todas, juguete de nadie. ¿Quién es?
0: ¿Quién?
1: Señor Silvano Pinto.
0: Ahí está.
1: ¡Qué capo, Silvano!
0: Esas son frases.
1: Muñeco de todas, juguete de nadie.
0: Muy bien, Silvano. Gracias por tirarnos esa frase que ahora la vamos a implementar y usarla acá.
1: Claro. Está bueno eso.
0: Está muy bien, claro. García, dejémonos de joder. No lo puedes tener así.
1: Genio, genio.
0: Ah. Acá dice Hortensia García con más zamorra. Sos un toro, pero encerró en el baño. Dice.

0: sabía, Turca, de eso que hubo ayer.
1: Sí, sí, sí, claro. La degustación esa de... Sí, sí, sí, la vi. En TikTok creo que la estuve viendo.
0: Ay, Marce. Oh, Marce, a vos nada te gusta, dice. Parece mi nieto. Bueno. Bueno, ¿por qué no?
1: Claro.
0: Buen día, Marce.
2: Que tengas un buen día, bebé. Dor.
0: Ahí está el otro.
1: ¿Qué es?
0: Ahí está. Ahí dor. Está el Dor. Bebé, Dor.
2: Dor.
0: Dor. Escúcheme, ya que está de picante ahí. Escúcheme una cosa. A vos, Felipe, te estoy hablando. Más tarde lo llamo, no me va a salir diciendo, no, estoy en San Pedro, no, estoy llevando a mi hijita al terminal. No, no me va a salir con eso, ¿no? Más tarde, cuando lo llame para que me lleve a lo de Berrondo. Te digo.
3: Eso dicen todos los viejos, yo,
4: No voy a opinar.
0: No, ya está, García.
4: No voy a opinar.
0: Basta de poner a gente que nos tira para abajo.
4: No voy a opinar.
0: No vamos a opinar al respecto.
4: Hay una frase que decía mi papá. Y va a pasar
0: todo.
4: He visto llorar la parra cuando le cortan el gajo.
0: ¿Cómo
5: sigue? Por quererte.
4: Así va a llorar.
5: Por amarte y por besarte.
4: No. No, no, no, no, no, no.
0: Mejor no. Claro. Sí, claro, claro, claro. Hay que tener en cuenta eso. Claro, no pueden ser así, chicos.

0: Bueno, Vivienda Viseja dice: Marce, buen día. Quiero saludar al amor de mi vida, ya 25 años juntos. Muy feliz cumple, dice a José. Él está escuchando, dice, en la dirección de Espacios Verdes. Atento, José, en Espacios Verdes. Vivianita te está mandando besos y besos, besos y abrazos, ¿eh? Muy bien, así me gusta, ¿eh? Que estén ahí, claro. Eso es importante, claro. Hay que estar, hay que estar, hay que estar siempre. Mirá, 25 años, hace rato alguien que tenía 26 años, la gente de Sabores, ¿sí? Y hablando de Sabores, ¿qué tenemos en Sabores? 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Bueno, ahora le corriste 856. Escucha.
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0: Datito, preguntan acá. Dice, ¿es que he visto llorar la parra o he visto llorar la higuera?
1: No, este es la parra. Es revés, este.
0: Claro. No voy a preguntar la higuera, pero bueno.
1: No, la higuera es otra cosa.
0: Claro, sí, es otra.

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0: esta manera.
1: A ver.
0: ¡Cumbia carpera! ¡Que suene el fuelle!
1: Manu no se quiere levantar para ir a la escuela, me dice acá. ¿Qué pasa, Manu? Arriba, vamos. Son muy exquisitos, Max. Dice, el Anchi tampoco te gusta. Me gusta el Anchi. No sé dónde sacó que no me gusta el Anchi. Pero me gusta el Anchi, vienen así durito, ¿no? El blandito. Sí. Claro. Sí, tengo mis exquisites por ahí. Marce, qué jodido sos con la comida. Nunca te dijeron se come lo que hay. No comía directamente como me decía eso mi viejo. Bueno, pasan esas cosas, chicos. Con toda memoria, a ver, ¿a quién le mandamos un saludo? A la señora Roxana del CDI Río Blanco de Cuyaya, de alguien que la admira en silencio. ¿Puede decirle alguna canción de Joaquín Sosa? ¿Puede ser? Bueno, para la señora Roxana del CDI Río Blanco de Cuyaya, de un admirador en silencio.
2: Secreto.
1: Todo silencio y secreto. ¿Quién, no?
2: Marcelo, está cumpliendo años hoy.
1: ¿Quién?
2: Alvarito Poclava. Orgullo de la familia Poclava. Un abrazo grande de parte de su papá.
1: El señor Álvaro Poclava, claro.
2: Alvarito. Va a venir, usted dígame.
1: Un día tenemos que traerlo a Álvaro Poclava. Claro. Aparte, para que me enseñe a mí a tocar, toca la acordeona.
2: Todo, toca todo.
1: Yo tengo que decir atrás, sí. Buen día, Marce. No te gusta el locro, no te gusta Goku. Lo único que falta es que no, el asado sí me gusta, pero el asado lo como sin grasa, como el vacío, la parte chata del asado, del vacío, ¿viste? No la parte esa alta, gruesa del vacío que tiene mucha grasa, no. Yo como la parte chata, sin nada. Es más, hasta el cuero eso que va pegado en la cosa de la carne, le saco. Sí. Seco. Va a poner complicado lo mío. No puedo ser tan perfecto, chicos. Discúlpeme. Claro.

0: Marce, locro jujeño, hecho en... ¿A dónde? En el Chaltén, en la Patagonia. Yo lo hago un día antes, así sale más rico. Dice Fabián del Chaltén. Che, Fabián, ¿cómo está el clima en el Chaltén? Contame. Buen día, Marce. Ayer vi en TikTok el regreso del grupo Sombras con Daniel Agostini, sí. Sí, sí, en Tropitango, en Buenos Aires. Ahí toca el Chili también en Tropitango, sí. Algún temita del recuerdo de los años 90. Puede ser el grupo Sombras, qué lindo el grupo Sombras. Marce, gatito, ¿probaste el arroz con leche y sucoa? No, el arroz con leche no me gusta.
1: Yo sí, también me gusta.
0: ¿Con sucoa, con chocolate?
1: Sí.
0: ¿Sí? No, yo no. Me parece muy dulce el arroz con leche. Y aparte la canela tampoco me gusta, por ejemplo. ¿Entendés? Entonces, claro. Se quedó un Santana, chicos, para variar en la calle Pueyrredón. La gente toda en la calle. Acaba de quedarse. Marce. Hace falta que te diga a que haya alguien come callado. Ya a los 60 años nadie me puede decir eso. Te puedo asegurar. Ya pasó la oportunidad. Claro. Desayunando con Néstor en bloque en el lavadero. Perdón. A cerrar nomás. Sí, la llovió. No, pero ahora ya no va a llover. No cerrés. No va a llover. No va a llover. Ya dice que va a parar. O está lloviznando ahora. A ver, Managua, decime. Decime si está lloviznando ahora. Pues yo recién salí, no estaba lloviznando. Y según el pronóstico, no va a llover toda la tarde, ¿eh? Según lo que dicen, no sé. Sí, Marce. Tiene más problemas que los pimpinela con la comida. Bueno, che, también uno le dice, le estoy... Por eso le digo, yo me entrego entero, le estoy contando todo en intimidad y ustedes no me cuentan nada. Voy a dejar de hacer el programa, ¿eh? Les digo la verdad. Claro. No, la carapurca tampoco, olvídate, no me gusta. Sí me hicieron probar una vez, si no. Saludos para el amor de mi vida, Fernanda Abigail, de parte de Luis. Su gran amor. A Lanchi se le dice jalea de maíz, Marcelo, por favor. Bueno, aguante la jalea de maíz. Muy buenos días, hubiese sido interesante. No, pero ¿por qué? Claro. Claro, hubiese sido así. Totalmente, claro. Bueno, tuve la suerte de no hacer el servicio militar, chicos. ¿Qué culpa tengo yo? Buen día, Marce. Hoy acto en el G número 17 también. Vamos todavía. Buen día, Marce. Y se festeja en el Día de la Patria en el Instituto de Seguro de Jujuy. Sí, con la presencia del señor presidente. Ya estuvieron ahí el balín estable. Estuvo, claro, y estuvo el doctor David. Claro, porque el doctor David, su padre, el padre del doctor David, es Quique Arias. ¿Me entendés? Claro. Y David era en su momento, el doctor David Arias, era productor de Chacoraita Producciones, de la productora de Quique, de su papá, de Quique Arias, al cual le mando un saludo enorme. Hace muchísimos años que no lo veo, así que le mando un saludo grande a Quique, a su papá Quique Arias y a David también, ¿no? Tuve la oportunidad de saludarlo todavía. Mirá que voy casi todos los días al instituto, pero no tuve la posibilidad de saludarlo, así que ya lo voy a saludar en algún momento a David. Un abrazo grande, un gran tipo, una gran persona. Marce. Recién en la rotonda de Chango Más, uno dio vuelta en contramano. Hay cada trivilín, ¿qué querés que te diga? Un saludo para Rosana Condori, que ya debe estar trabajando. Bueno.
1: Dice que no somos igual. Somos la oscuridad. No vendría a ser la oscuridad, usted la luz.
0: ¿Quién dice eso?
1: Porque dice que yo me comería lo que venga y usted no.
0: ¿Quién le está diciendo esas cosas, García?
1: Manny, por favor.
0: ¿Qué pasa con la gente?
1: Bueno, puede ser. Yo como lo que venga.
0: Sí, usted sí.
1: Está caminando.
0: Adentro, sí, usted todo lo que camina. Adentro. O al horno, o a la parrilla, que sea, claro, es así el tipo. No, yo tampoco.

llovinando y está todo nublado, me dice el pulpo. No, pero mi amigo Managua no me ha contestado. Contestame, pues, Managua. Llovinando. Ah, que me dice, está llovinando. Ah, no, entonces no. Si está llovinando, no. Vayan a la casa nomás, chicos. Claro, no importa. Ya, mañana va a salir. Dicen que mañana va a salir un poquito el sol. Va a estar menos. Así que bueno, un besito grande ahí a Managua, a su señora, a toda la gente que labura.

0: ¿eh? Acá en el lavadero de acá a la vuelta. Tengo que llevarle el auto, me olvido. No te gusta ñaca al final, ¿no? Dice Andresito. Sí, nada. Marce, feliz viernes. Saludos a Cande y mi mamá Lili. Saludo especial para el caballero más hermoso, Valentino. Hoy tiene su acto en la escuela. Vamos, Valentino, todavía. Marce, simplifiquemos. Decí, ¿qué te gusta?
1: Que me amabas.
0: Complicado.
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0: No sé, mi amor, el tema de los colegios, eso lo tienen que hablar con los directivos del colegio, presentar nota o algo por el tema de que los chicos estén hasta las 7:45 ahí afuera. Tienen que hablar con los directivos del colegio, ¿sí? Eso es fundamental, más que nada. Marce, ¿me puede pasar la dirección para pasar a buscarlos hoy del Alto Comedero? ¿Usted no quiere buscar? ¿Sí?

0: 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Olvidar.
1: Payaso de nadie, pero algunas veces la dueña del circo está más buena que napolitana con frita, ñaño.
2: También tiene razón.
0: Buen día, Rubén, dice el señor. Está con nosotros.

0: Facundo se ganó dos entradas para ir a ver el TC en Salta, en el sector de boxe, así que seguramente estaremos llevando toda la alternativa de lo que pase ahí, junto a cómo estamos hoy.
1: Ahí está, seguro.
0: Tantas malas que nos pasó en este mes de mayo, porque no tan solamente fue el choque, también otras cosas, se trancó la cloaca, el dinero no nos está alcanzando, pero... vamos a hacer un esfuerzo y nos vamos ahí a disfrutar un poco.
2: Ya, pero me parece muy bien. Me parece muy bien.
1: Es complicado esto que se te tranque
2: la cloaca. No, la cloaca, García, se te tranque es un quilombo.
1: Bueno, a mí me pasaba mucho. Me parece que vivía mucha gente. ¿Pero por qué? Y no, bueno, porque...
2: No. Meten... A ver, yo le voy a decir algo.
1: Sí, sí.
2: Para que se tranquen los caños de la cloaca, o sea, los caños que van a la cloaca, sí, sí. Los sanitarios que van a la cloaca, los caños. Y es porque en algún momento están comiendo muy pesado.
1: No, tiran
2: es una
1: cosas.
2: De las cosas, o tiran el aceite, la grasa, en la cañería, claro. Cuando lavan las cosas.
1: Sí.
2: Bueno. O en los baños, que es lo que pasa, hay veces que mucha gente se excede en el papel higiénico.
1: Claro.
2: Entonces eso también, y hay papeles higiénicos como el meterete, por ejemplo.
1: Hay una lija.
2: Que es una lija y el meterete no se desintegra bien.
1: Exactamente.
2: En cambio, los otros papeles higiénicos sí se desintegran bien. El meterete no se desintegra bien, queda ahí. Entonces ahí empiezan los problemas.
1: No, bueno, a mí me pasó porque había mucha gente en la casa. Alquilábamos nosotros. Entonces,
2: ahí no sabíamos qué.
1: No sabía quién era.

0: que tiraban ahí también, claro.
1: Lo eché a todos, váyanse, listo.
0: Claro, ya está. ¿Y qué tiene que ser así? Bueno, hacemos pausa, hacemos pausita y enseguida hablamos con la gente de Dicar que anda por acá. Sí. Bien, yo creo que se van a venir más rebajas porque ahora van a bajar impuestos a los automotores también, según lo que dijo el presidente ayer. Vamos a ver qué pasa.

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0: 15 minutos. 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

opinan, otros no, pero bueno, ahí está. Mónica Adriana Díaz dice buen día. Vanessa Chaparro dice, Marce, ¿puedes averiguar si se hacen los encuentros en el Cabildo hoy de los CDI, por favor? Alguien que me diga esto, yo creo que por ahora no vi ninguna información que digan que no, pero bueno. Silvano, usted que anda por la calle, o si no, mi amigo Chris también, ¿saben si se van a hacer el encuentro en el Cabildo de los CDI? Gracias. Muy bien, Marce, te mando video del jardín. Ah, bueno. Bueno, ya lo buscamos, ya lo buscamos. Parece que estamos con muchos mensajitos hoy, ¿eh? Vicente Laura nos dice, hola Marce, buen día desde Mendoza. Acá en Mendoza ha sido el locro desabrido, dice. Y encima, más caro, 15 lucas el plato de locro. Enseñale a hacer un locro vos, Vicente. Claro. María Isabel Severich, buen día. Pierna Marce, gatito, un abrazo de oso. Hace chui, dice. Sí, hace chui. Andrea Karina, hola Marce, hoy cumplo 55 años, dedícame un temita, besotes a todos. Andrea Karina, feliz cumple. Rebeca, ¿qué pasa? Hace frío, ya saliendo a trabajar. Bueno, Rebeca. Silvana Cruz dice, hola Marce, hola Gato García. Le mandas un saludo a mi papá que se llama Ricardo, que está trabajando desde temprano. ¿No? Marce, a ti te dice el acto del jardincito G número 17, Antártida. Buen viernes, en el WhatsApp te mando el video. Bueno. Silvana Cruz, hola Gatito García,

0: otra gente que lava la vereda. Usted también lava la vereda y usted, claro. Usted lava la vereda, otra lava la vereda. Hace esto, ah, no. Claro, si no, ah, bueno. Tengo que destacar también algo que yo, como siempre digo, ¿sí? En todo caso, y si hagamos una lista de todo lo que no te gusta. No, va a ser complicado. La canela no me gusta, no, no. No, no me gusta. Pero bueno, la ventaja es que, ¿cuál es el tema? Aparte yo, cuando cocino yo, lavo todo. Lavo, limpio, seco, todo. ¿Cómo se llama? Presento los platos, le pongo los platos, le lleno los platos a cada uno y después levanto todo yo. Así de campo. Pero bueno, eso puede haber privilegios en algunos sectores, nada más. Bueno. Sí, pero no, Gallito, no lo vi. Hoy estuve a full con esto. Gallito, estaba a mil con el coso. Había algunos kilos de bombo en el WhatsApp, en el YouTube. Pero un saludo grande, hermano. Un saludo grande para usted. Sí, estuve hablando de la Fundación Acuática que están en Santiago. Sí, sí, sí. Así es, ¿no?
1: Marcelo, mire, nuestro peque está cumpliendo años. El hijito de mi amigo, sí. Emanuel Agustín Mamani. Está cumpliendo.
0: Emanuel Agustín Mamani.
1: Su primer año, mira, ahí está.
0: Míralo, Emanuel.
1: Ahí está Raulito Mamani con su señora.
0: Qué grande, Raúl, ahí, ¿eh? Bueno, gracias por mirarnos, chicos. Bueno, me manda mi amigo Chris, del 6+1. Me dice que están las actividades hoy, ¿eh? Sí, Orquesta de la Quebrada, Maimarato, Valle, Volcán. Presentan Latidos de la Quebrada en la Plaza de la Batalla. Y juramento a la... Es la promesa a la bandera. Marcha Belgrano en Recoba del Cabildo a las 19:45. Sí, no hay nada del otro mundo. Gracias, Cris. Muchas gracias, querido amigo. El señor Luisito también mandéle saludo, ¿no?
1: Bueno, Marcelo.
0: ¡Sabio!
1: Primera invitación del fin de semana.
0: ¿Qué pasó?
1: 17 horas.
0: ¿Hoy?
1: Hoy, 17 horas. Corderito.
0: ¿A dónde?
1: Y Chanchito a la Cancana. Alvarito Proclama estaba cumpliendo años y estamos invitados. Empezamos a hacer el corderito a las 17 horas, Chanchito a la Cancana, esta noche.
0: Chancho no me gusta, el corderito sí.
1: Bueno, le metemos ahí, me acaba de mandar la invitación, bueno. Ya me mandó el Google.
0: Ya tiene la ubicación.
1: Ya está.
2: Y en las cantinas.
0: Marcio y acto de cine, número 17, gracias. A ver qué dice acá. Claro, tienes razón.

0: Mar, gatito, dice acá, para usted que estábamos hablando recién, gatito, de esto de las chicas, que estábamos hablando de que ya basta de ser este. Dice, gatito, el único que perdona estaba en la cruz, murió en la cruz, así que no sé que está perdonando a nadie.
1: No, por eso ya se acabó.
0: Ya está, se acabó. Ya hemos dicho, hemos pasado a ser otra clase
1: de. Se acabó lo que se daba.
0: Claro.
1: Este fin de semana me dedico
2: a mi tus hijos.
1: Sí.
2: Zapato no tiene.
0: Nada de que vengan a llorar después. Ah, claro. Después se ponen de novio y no desaparecen. No, no es así. Bueno, feliz viernes, una bendición. Fin de semana. Ustedes de admirar, dice, de que vive. ¿De qué vive? ¿Qué come? Dice acá. No, sí como. Algunas cosas como. Buen día, Marce. Marce, si me regalas un bingo, digo que a mí no me gusta el locro. ¡No! ¡No! Buen día. No tiene pinta que salga el sol, Marce, ¿eh? Decime que la napolitana. Claro, pero la napolitana sin huevo, ¿no? O sea, la salsita, el queso. No me gusta con el jamón por ahí. Me gusta directamente el queso derretido arriba. Sí, ese puede ser.
3: Hola Marcelo, buen día Jujuy, ¿cómo están todos ustedes? Un saludo acá para los changos de Pampa Blanca, Flaco Maita, a mi amigo, el Chapiñón, y al loco que se sigue solo ahí, compañero. Un abrazo grande, chao, chao.
0: Bueno, al Flaco Maita, ¿será algo de Diego Maita? Le mandamos un saludo al Flaco Maita. Basta. Hola, buen día, Marce. Gatito, saludos a mi esposo, dice Facundo, que está disfrutando sus hermosas vacaciones en club. Mirá vos, claro, está en el mejor lugar, en la cama el tipo, descansando, me parece muy bien. Buen día, Marce, ¿sabés cuál es el programa de actos del 25 de mayo? Gracias. Cris tiene el cronograma de mañana. ¿A dónde se festeja el 25 de mayo, Cris? Ya que están escuchando. Silvano, ¿usted tiene el cronograma de actividades del 25 de mayo?
1: Mándele un beso y un abrazo a las chicas de deporte del Carmen, Belén y las Gordis.
0: Belén y las Gordis.
1: Así me...
0: Bueno, le mandamos un saludo a las chicas de deporte del Carmen que están ahí con nosotros. Oye, qué bueno, me gusta.
4: Argota.
0: Saludo. Argota. A ese me hace acordar. Bueno, un lindo día, dice, con la temperatura 8 grados bajo cero. Empezó la escarcha. ¿A dónde? En el Chaltén. Marce, ¿sabés algo? Dice, mira, desde que lo sigo a ustedes, ¿sí? Dice mi amigo allá en el Fabián, mi amigo en el Chaltén. Desde que lo sigo, dice, a ustedes, ya no miro más tele. No, lo veía Antonio Laje, ahora lo veo usted. Mirá vos la diferencia. Claro, hermano, ¿qué te va a poner? Mirarnos a nosotros, que vamos a verlo a Laje. Claro, muy bien. Marce, no te gusta el locro, pero el picante pollo, escuchá. El picante de pollo me gusta, pero la pechuga de pollo. Yo no como pata ni como muslo.
1: Chútalo.
0: ¿Me entendés? Como la pechuga. El alita de pollo la como, pero que esté bien dorada si fuera al horno, ¿sí? No me gusta. O sea, como la pechuga del pollo. Y el chuño tampoco. Entonces...
1: Esto es solamente... usted es así selectivo en todos los aspectos de la vida, tanto así como la señorita,
0: sí.
1: Todo. No. Sí. No. Eso no.
0: ¿Qué es eso? No entiendo.
1: Y claro, pero él quiere hacer algo, la señorita. No. Así.
0: ¿Pero qué? ¿Qué tiene que hacer la señorita? Nada, la señorita no tiene que hacer nada de cosas que son, es cosa extraña.
1: No sé,
0: así que pretende que haga la señorita.
1: La señorita hace algo, un besito en los piecitos. No,
0: porque me da cosquillas, ya te dije.
1: Ahí está.
0: Por eso tengo cosquillas en los pies, no puedo. No.
1: Antes tiene que darle una lista, entonces la señorita. Mira, esto no me hagas, listo. Yo está loco. No me hagas nada.
0: Voy a tener que hacer la lista entonces. Le voy a mandar un PDF.
1: Acá no me besé. Acá sí.
0: Acá sí, acá no, acá sí. Buen día, Marce. Que no te gusta nada, vos, ¿no? Está igual que yo, dice. Que no me gusta esto y lo otro. No entiende más. ¿Ves que yo tengo razón, Normita? Es así, Norma. La gente está mal. La gente es la que no nos entiende.
5: Me ha salido mañero el Marcelo Ponce.

0: No, yo hago eso, en serio, David. Si usted quiere, yo le cocino, dígame. Acuérdese cuando dice Cupi en la casa de su madre. ¿Usted estaba o no? Dice Cupi. Sí. Buen día, Marce, mándame la lista de lo que no. Bueno.
1: Yo no sé por qué.
0: Están compitiendo en un torneo nacional en Santiago, ¿viste? Claro. Suerte para los chicos de la Fundación Acuática.

0: ¿Dónde estamos ahí dando vuelta?
1: Incontables son las veces que he tratado de olvidarla en un...
0: Pero qué tan loco, ¿por qué hacen esa rotonda así, este?
1: Según Leo,
0: mira,
1: porque ella sabe todo mi pasado.
0: Ahí le voy a pasar, gatito, muestre esto porque no puede dar vuelta para ese lado. Es al revés la rotonda. Fíjate. Eso es en la rotonda de allá de... del Changomano, ¿no?

0: Ahí está, mirá.
1: No podés hacer eso, lo que estás mirando en YouTube. Un tipo se manda a hacer en contramano la rotonda del Chango Más. Estamos todos locos. Vamos a tener que mandar, ¿ves? Entonces, vos tenés que mandar gente de, ¿cómo se llama? Gente de tránsito o algo, para que algún tribilín de esto deje de dar vuelta en contramano a la rotonda. Estamos todos locos. Estamos todos locos. Realmente estamos todos locos. Estamos todos locos. No,
0: pero ¿por qué haces eso?
1: Pero no entiendo, García, no entiendo. Si es una rotonda, la tenés que dar vuelta del otro lado. ¿Cuál es el problema?
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1: Tenés que hacer la rotonda a la inversa. Se mandó para el otro lado. No te puedo creer. La estamos mirando ahí. Si quieren, miren ahí en el YouTube. Sí, sí, sí.
3: Y se arrepintió, a la mitad se arrepintió y dio vuelta otra vez. Para otra.
1: Claro.
3: Vez.

0: pique, que la lista también. La lista, y pero tengo un montón de cosas que no como. Claro. Bueno, a ver. A ver, ¿qué más está por acá? Cecilia Arjona, que es la prima de Ricardo Arjona. Buen día, Marce, escuchando desde Buenos Aires. Está ya Cecilia, qué grande. Che, Marce, ¿de dónde? Pero cachito. ¿De dónde sacás el tema lápiz labial de la Sonora? El gato dice. ¿De dónde?
1: La verdad es que hay unos 5 o 6 temas
0: que no sabemos,
1: que no los tiene nadie, lo tenemos acá nomás, y por eso me piden varios amigos, pero
0: claro,
1: parece que está en la computadora.
0: Está en la computadora de la radio. Está en la computadora de la radio, sí. Marce, buen día, soy Noelia de Buenos Aires, en Ciudad de Buenos Aires, fría mañana, nublado. Saludos a mi hermano Gustavo y Gabriel.

0: Las mamás de la escuela Ceballo, estamos organizándonos hoy en la promesa civil de los peques de séptimo grado. Mándanos saludos a Ceci, Mirta, Jackie y Tere. A las mamis de la escuelita Ceballo les mando saludo entonces.
1: Qué linda la escuelita Ceballo.
0: Señor.
1: Ahí me emociona. Yo voy y ahí está un cartelito.
0: Está la placa.
1: Dice Guada García.
0: Ahí está la placa. Marce, también puede ser una tribilina y no un tribilín. No, por eso. Sí. Sí, puede ser todo.
2: Cualquier... Buen día, Marce. Mira este locrito que me va a comer hoy al mediodía. De especial acá en Humahuaca.

0: Boy y Néstor son muy pipi cucú con la comida. Terrible. Son los europeos de los siete colores. Bueno, pero... ¿Y yo qué? Pero... No, pues, pipí cucú, esa es una frase que la hizo el gran Carlos Monzón. Porque Carlos Monzón quiso decir, ¿cómo es? Es una frase en francés, ¿sí? No me acuerdo cómo, ya me voy a acordar y te lo voy a decir. Y quedó así porque no le salió y dijo quedó pipí cucú y no era así, ¿sí? Serví bucú o algo así, no sé. Marce, vos sos igual a mi hijo de 20 años. No come locro, no come mondongo, ni nada de eso. La carne la mira, dice, hasta le mira hasta la mínima grasa. Exactamente, hay que sacarle. Carne magra tiene que ser. ¿Cómo se llama tu hijo? Que es mi ídolo a partir de ahora. Sí, señor. Sí, pero le encanta lo que hizo. Me parece muy bien, pero ahí nomás. Si fuera por él, come todo el día pechuga de pollo. Es un capo, porque hay que comer pechuga. Muy bien, es un capo tu hijo. Lo felicito. Quiero saludar a mi amiga, dice comadre Marta, que hoy está cumpliendo años. Muchas bendiciones para ella, que la pase de 10 para 20 con un tomita del changuito yuteño.
1: Mándale saludos al grupo VIP de pesca, que mañana partimos al juramento. Jesús Pellegrini, Daniel el Tigre Gareca, Chaparro, el popular Chaparro,
0: Valderrama,
1: Marquito López, Gustavo Sánchez, ¿quién les habla? Y a Luisito Gareca, que hace su debut, su bautismo en el río Juramento, junto a la changada.
2: Ay, mi amor.
0: Bueno, ahí se van los pescadores. Che, ¿y la señora cómo quedan? Es una pregunta que hago nada más. Bueno, José Lancilota, buen día, Marce, gatito. Ese loco de la rotonda, huevón. Bueno, se voló de la rotonda. Es la oveja negra, no sigue al rebaño, dice. Desde Mahuaca tomando mate, Marce. Cielo con sol frío. ¿En dónde? Allá en Humahuaca.
3: Listen. Así decía mi teacher.
0: Así es.
3: Listen.
4: Buenos días, ¿cómo estás? La verdad que Marcelo no come nada. Es el claro ejemplo de esos niños que cuando son chiquitos la mamá le pregunta, ¿qué querés comer? Y le cocina lo que quiere y no lo que cocina o lo que comen los demás. Bueno, así que si las mamás siguen malcriando a sus hijos con la comida, van a terminar como Marcelo. Nada, mentira, Marcelo. Era una bromita, pero realmente no comes nada. No sé si son económicos para sacarte a comer o caro.
3: Esa es una buena pregunta, ¿no?
0: Claro, o es económico porque el tipo come una milanesa de casualidad. La milanesa también. Tengo mi reserva para la milanesa.

Sin embargo, ¿qué cosa más cara puede haber? A ver, por ejemplo, ostras, esas cosas tampoco como, no me gusta. Por ejemplo, qué sé yo, no sé, las pastas sí como, me gustan los gnocchi, cocino, hago gnocchi, hago fideo, hago ravioli.

0: lasaña con carne y queso, nada más, o jamón, nada más, verdura no le gusta meterlo. ¿Y qué más? Y después, ¿no? Comida, no, carré de cerdo no me gusta, por ejemplo.
1: Usted va por la vida, va a otra provincia, sí, y se le presenta
0: bien
1: un plato espectacular, que usted me dice, qué rico. Entonces va a
0: yo
1: comerlo,
0: olfateo,
1: pero va, ¿qué hace? Toca, olfatea.
0: Claro, García. Yo como así.
1: Póngase metizana ahí en la nariz.

0: puestitos espectaculares que está el desayuno ahí abajo de la rotonda de la calle Gimnasia. Está tremendo. Bueno, me manda un bollito chicharrón para el señor García. Y a mí sin chicharrón, yo no como chicharrón. No, no me gusta.
1: No te veo con él. No sé lo que yo.
0: Por ejemplo, las empanadillas. Las empanadillas, el blanqueo de la empanadilla no me gusta. ¿Entendés? Sí como empanadillas, pero no me gusta el blanqueo de la empanadilla.
2: ¿Y si la empanadilla está rota, la come? Porque se le ve el adentro.
0: No, a mí no me gustan las cosas rotas así. Veo que las empanadas por ahí se abren. No me gusta cuando quedan abiertas. No. Me dan así impresión, no la como.

0: grande. Está Fer, está el S. Miranda, está Luisito Trujillo, está Natalia Paredes.
1: Está la Nati Paredes.
0: Desde casi Ushuaia, ya se está por caer el mundo.
1: Se está por caer, ella está parada ahí.
0: Mi amiga.

los taxistas de la parada Los Andes de Alto Comedero, agua de los aguas potables que no giren en U. Iba en moto con mi hijo y un taxista giró en U. Gracias a Dios no nos pasó nada. Che, los que están en la parada de agua potable, por favor, no giren en U. No giren en U. Hay gente que va en moto, hay gente que van a ocasionar un accidente, chicos. Buen día, Marce. Quiero entrar. Ah, sí. Aldo, más conocido como Angelito. Angelito, si lo tenés el del otro día, lo puedes usar. Saludo, dice, para el Magnate Boti. Ya lo saludé al Magnate Boti temprano. Sí, ahí está. Ríos de Babilonia. Claro. No, no puedo estar acá, rato chico, con los mensajes. ¿A dónde estamos? Altura Puente del Paraguay, circular con precaución, sentido norte-sur. Hay personal de Vialidad Nacional en esa zona. Atento a la gente, hay personal de Vialidad trabajando en el Puente Paraguay, ¿sí? Sentido norte-sur, norte-sur. Hay personal de Vialidad Nacional trabajando. Por favor, a los conductores, despacio y con precaución. Sí, nos saluda, le mandamos un saludo al capataz Yurquina, alias Mamá Coco. No sé por qué, pero yo le digo. ¿Quién informa? ¿Informa? ¿Quién informa? ¿Tormenta de vino o no? Bueno, atento entonces. En Puente Paraguay, sentido norte-sur, están trabajando la gente de Vialidad.

0: día, Marce. Felipe Cisterna, listo para ir al jardín. Buen fin de... ya se me fue al jardín. Sí. Bueno, le mando un besito grande a Felipe, lo mismo. Pero a Felipe Cisterna, no a Felipe Martínez. Marce, quería saber, dice... la verdad que no sé eso. No lo sé. No tengo información de eso tampoco. De lo de Reyes. Ya puse de la Sonora, chicos, 200 millones de temas de la Sonora. Me van a terminar haciendo odiar a los chicos de la Sonora. No. Y no los quiero odiar a los chicos de la Sonora. No. Porque todo el día me piden temas de la Sonora. Entonces, no. Claro. Buen día, Marce. Gracias. Estamos preparando el locro con Ariel y Sebas en 80-90. Trabajo a full. Ese es de mi amigo Luisito Pedetti, ¿no? Del Fausto. 80-90.
1: A ver, que manden ¿sí? fotito,
0: ahí
1: video.
0: Es, ¿no?
1: Ahí es, ¿no? Sí, el señor Pedetti.
0: El señor Pedetti, Luisito. Mi amigo Luisito. Sí. Mándame un video de ahí. Mándame un video de la preparación.

0: Atención ahí de lo que están haciendo los changos.
1: Ingredientes.
0: ¿Sí? Bien. Ariel y Seba, dale.
1: Por acá le mandan saludos Martincito Soler y gracias. Carlitos Torres.
0: Qué gracias.
1: Desde el Facebook.
0: Luisa Zambrana dice, hola chicos, buen día. Marce, una pregunta, ¿te gusta la empanadilla?
1: No, lo diga.
0: No, esa no, tampoco. Marce, quiero saludar, dice, a todos los que cumplieron años en el mes de mayo en mi familia. ¿Quiénes son? Mis hermanas, Zulema, que fue el 5, y Blanca, el 17. Mis sobrinos, Ezequiel, el 19, y Andrea, el 21. Falta mi hermano, Javier, que es el 27. Marce, el locro es riquísimo. No, Laurita, olvídate. Ya sabes. Bueno... Sos muy rompe con la comida, Marcelo. Parece un niño. ¡No! Yo hoy almuerzo guiso de garbanzo. Eso me gusta. Pero a ver, el guiso tampoco me va a poner chorizo español, panceta, esas cosas. No me le ponga esas cosas al guiso, ¿no? Bien tranquilo. Poca carne. ¿Semana de los jardincitos la semana que viene? Creo que sí. A ver, ¿me pueden decir los jardincitos si la semana que viene es a la semana de los jardines de infantes? No, sí, las mujeres sí me gustan. ¿Cómo no me gustan las mujeres? Necesito saber... ¿Quién vende Inca Yuyo? ¿Qué es eso? ¿Qué es Inca Yuyo? No sé qué me está pidiendo el robo ahí.

0: A ver qué dice acá.
1: Marcelo Gatito. Y Comiche te habla. Con razón estás soltero, Marcelo.
2: Martín,
1: no
2: Comín.
1: Te gusta nada, papá. Con lo rico que el locro, que el picante. Ahora sabemos por qué estás soltero. Saludo.
0: Martincito Comín, que está con nosotros. ¿A dónde está yendo Martín? Que estoy viendo esa fotito que me mandó del... Un saludito para Felipe Cisterna, que se está yendo al jardín. Ya lo saludé recién a Felipe. Sí, te escucha todas las mañanas. Feliz viernes grande, Felipito. Buen día, Marce y a Tito. Buen viernes, dice por acá Néstor. Buen día, Marce. Se quedó un colectivo en la intersindical. ¿Querés saber qué color es? ¿Me haces adivinar? Claro. Y después, el amarillo se quedó. Hola Marce, feliz mes patrio. Dice, hoy hace un chocolate patrio en el trabajo. Me encantan estos detalles para resaltar nuestro espíritu patrio. Me parece muy bien. Y hay que usar la escarapela, dice uno. Sí. Yo ya dije, yo el día de la escarapela uso la escarapela. Después, ya si tocaba el 25 de mayo algún acto, sí, me ponía la escarapela, sí.
3: Gente.
0: Si hablamos del ballet inestable hace rato y mostramos todo ahí lo que nos dijeron los chicos. Ahí está, ¿ven? Claro, ¿ven? Dijo merci beaucoup y sin embargo, por los nervios de campeón, le pronunció mal y dijo pipí cucú. Y ahí quedó el pipí cucú. ¿Sí? Merci beaucoup. Sí, claro. Ahí quedó, es verdad. ¿Viste? Y me lo tiraron al dato. Era así, merci beaucoup, como había dicho yo. Bueno. Un temita de, sí, para saludar a todas las Ritas. ¿De qué? ¿Cómo se llama la brasilera Rita? ¿La cantante?
4: Rita
0: Lee.
4: ¿Rita Armella?
0: Rita Lee, ¿no era?
5: Rita Armella.
0: Porque hoy es el día de todas las Ritas. ¿Conoce alguna Rita?
4: Mi sobrina Rita, que está en Ushuaia, le mando un besito.
0: Saludo a Rita entonces, ¿sí? Bueno, hoy es el día de Santa Rita, patrona del barrio, 18 de noviembre,

sí, sí, sí, de los Pumas. Esto es en agosto, los Pumas de Australia, sí. El tema de qué personaje los Ángeles.

0: España. Me cuentan todo, chicos, por favor, el lunes, ¿sí? Las quejitas. A ver, choripán, como choripán, sí. Bien cocido, bien cocido, bien cocido. Ahí, viste, es distinto, porque la gente que por ahí hace en las carnicerías los distintos diferentes embutidos o chacinados que hacen por ahí. Por ejemplo, la butifarra, si tiene mucha grasa no sirve, porque después lo vas a poner a la parrilla después y se hace finita, así chiquitita. Y lo mismo con los choris, viste, los choris vos los pones a la parrilla y si tiene mucha grasa se te quedan finitos, ¿sí? Se le va toda la grasa. No me gusta tampoco con grasa. Y como generalmente el chorizo que sea, digamos, el criollo, el de cerdo, no me gusta mucho. No soy muy afecto al choripán y esas cosas. Buen día. Ya dije que están ahí trabajando los chicos en la Vialidad Nacional en el Puente Paraguay, ¿no? Sentido norte-sur. Y con ese auto de la rotonda todos los tocábamos así, y él con la mano nos mandaba la mierda. ¡No! ¡Qué chistoso! Era un tribilín el que manejaba. Era un tribilín. Claro, encima enojado, pero a ver, ¿en qué cabeza cabe? Por eso ahí tendría que haber una cámara, ¿entendés? Y ahí nomás le clavó una multa y se acabó la historia. Marce, jueves y viernes hacen desfile de los jardines. La semana que viene hay jueves y viernes desfile de los jardines de Infante. Gracias, Ismael. ¿Qué? ¿Es un yuyo para la gastritis? El Inca Yuyo, García, ¿conoces?
1: No, no lo probé.
0: Yo no lo probé tampoco. ¿Y ese locro? Buen día. Marce, ¿así tan especial fue siempre? Sí. Sí, Patito, sí.
2: Esta montaña que vos subís.
0: Claro, olvidá. Hola, Marce. Saludos, pienso y pienso desde hace horas lo jodido que sos, Marce, con la comida. Sí, fue así, sí, toda la vida. No, toda la vida. Sí, toda la vida. Quédense tranquilo que fue toda la vida, sí. 8 de la mañana, 53 minutos, chicos. Sí, bueno, uno tiene su maña. Ya le dije, no podía ser tan perfecto. Me tenía que pasar algo distinto. 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

Buen día, dice Kipildor. También. No, está medio complicado para ver el Facebook acá ahora. Buen día, Radio Fiesta. Quería mandar saludos para quién. Para Emanuel Vilte. El día 12 de mayo cumplió años. Mi amigo, de parte de su amigo Walter, que lo ayuda. Y saludos para los chicos del ascensor urbano. El turno mañana. Y saludos para la señora Fabiana Tolaba. Ahí anda la

0: Hoy lo crito en el comedor Águilas Doradas de Palpalá. Lo craso están haciendo ahí también en Águilas Doradas. Muy bien, ¿eh? Hoy día está pesado, dice esta negra. Dice, todo queja. No me gusta esto, dice acá. Porque el no es que no me gusta la comida mía. Claro. Sí, sí, sí. Y estamos hablando de la comida, chicos. Buen día, Marce. Marce, no lo jueguen a Marcelo, dice, por cuidarse de las comidas y cuidar su salud. Es de admirar el hecho de abstenerse de comer variedades de plato. Y su poder de decisión de no hacerlo. Qué grande, ¿ve? Ahí está. Me gustaría poder hacer lo mismo a mí, dice. ¿Viste? Ahí está. Claro. Uno por ahí intenta hacer estas cosas. Marce. Como siempre, escuchando la mejor compañía, pasame un temita de la banda Continúa. Que tengan un lindo día. Gracias, soy Emilia. Gracias, Emi. No, bueno, va a tener que ir a buscar a Salta, entonces, el Inca Yuyo ese que dice usted, no sé cómo se llama. Bueno, Marce, gatito, buenos días, desde Río Turbio. Te saludamos a todos, dice mi gente de Guerrero y Chipoleti, acá con un amanecer bello. A ver el amanecer. Quiero verlo. Así, y hoy nos vamos al último 25 de mayo de Sofía Navarrete, claro, que se está llegando al final de esta linda etapa. Muy bien, un beso grande para ella, Bueno, ahí le mando, a ver si lo podemos subir. El amanecer en Río Turbio.
1: Y yo soy.
0: Yo de los míos, Marcelo. No comemos cualquier cosa, claro. Selectivo y sano, claro. Claro, olvidá. Si no, después voy a tener que ir a CODI, ¿me entendés? Ahí al Centro de Obesidad y Diabetes, claro. No, no. Voy porque tiene un gimnasio muy lindo y personalizado. Te hacen ahí porque hacen el tratamiento, ¿no? De obesidad y todas esas cosas. Saludo para mi compadre, para hacerte chequeo. Saludo para mi compadre, dice Martín Romano, alias. Muy bien, ahí está, saludo para él. Buen día, Marce. Mi hijo es igual en casa, ¿eh? Te elige toda la comida. Todo del asco. Bueno, ¿cómo se llama tu ídolo? Es mi ídolo. Pero va a la casa de los suegros y si le dan yuyo, come callado. No. Eso es otro error. Eso es otro error. Yo, cuando iba a la casa de suegros en algún momento, yo decía, no me gusta.

0: ¿En serio? Claro. Así como cuando, por ejemplo, tomaba vino y le ponía soda, o hielo, soda y hielo, y todo me decía, ¡cala para esa vino! ¡Cala para esa vino! Era un vino fino. Pues bueno, a mí me gusta con soda. Claro. Y así. No, yo digo que no me gusta y no como, me gusta y no como. Ya está. ¿Pero qué va a comer? Nada, quédense tranquilo y no como nada, en serio, no hay problema. Marce, estoy con vos, dice, tampoco me gusta el merengue de la empanadilla. ¿Viste? Claro. Saluda a mi amiga Melba. Mire como las galletas, Melba. Melba Cristaldo, que hoy está de cumpleaños. Esta noche serán los festejos de parte de Irmita de Palpalá. ¿Qué es eso, García?
1: Ah, lo nuevo. Que bailan mis chicas, que mañana vamos a estar en el Club Gorriti.
0: Mañana.
1: A partir de las 14:30, todo el básquet femenino con la gente de mi amigo Navitas, el Sport Club. De paso, esto baila. Y todas las

de recibir de médica en Córdoba. Muy bien, Alberto. Un beso grande para Belén. Y ya deben venir para acá, ¿no? Alberto, porque estabas allá y tu señora está acá. Muy bien, qué lindo, Belén de médica. Un beso grande para la doctora Belén Pérez. Lavante, doctora. Silvana García dice: hola, Marce, quiero escuchar un tema de Un Millón de Rosas de la Barra. Mira vos, muy bien. Mónica Adriana, Marce, sí, Marce, la semana que viene es la de los jardines y el 28 el desfile. Me dicen 28 y 29 también, así que bueno, ahí está. Federico dice: León, buen día, Marce, Andito, por fin es viernes, ya estamos a full en la ferretería. ¿En qué ferretería? Marcelo Cardoso dice: buen día, los taxistas que están en agua potable no respetan nada, Marcelo. Algún día ocasionaron un accidente, deben ser más cuidadosos. Che, en serio, los que están ahí en agua potable, muchachos, no sean tan tribilines, por favor. Cuiden un poco. Si cuídense ustedes, cuiden al prójimo. Bueno, Luisa Zambrana dice: hola, chicos, buen día, Marce, una pregunta. Sí, ahí estaba. Laura Castillo también, buen día, Marce, gatito, te mando carne de llama, carne magra y sana. Sí, eso me gusta. La carne de llama, sí, como la carne de llama, sí. Eso sí, como. Mándeme, que necesito.

Bien, ahí está, me parece muy bien. Guiso de lenteja también me gusta. Sí, me gusta el guiso de lenteja, eso sí. Marce, hoy está de fiesta la escuelita 25 de mayo de Volcán. Un saludo grande a la gente de la escuela 25 de mayo de Volcán. Ahí le mando un saludo grande. Sí, habrá ido ahí el Seba Gómez a la escuela 25 de mayo en Volcán. Vamos a ver si en una de esas está escuchando, me puede decir. Walter, ¿qué dice por acá? Soy Walter Agüero. ¿Cómo andamos? El tema de Ángela y Eugenia Quevedo, ¿no podrás? Puede ser. Muy bien. Marce, Radio Fiesta dice, yo vendo, ahí está, yo vendo incayuyo en la feria de Palpalá de 18 de noviembre. Ahí está, Ro, usted que andaba buscando, incayuyo en la feria de Palpalá del barrio 18 de noviembre. Ya está, no puedo decir más nada porque no tengo más nada para decir, ¿viste? Está ahí eso. Estamos trabajando nomás, me dice por este lado, ¿sí? Sí, claro, bueno, pero somos así. Estamos trabajando, ¿veis que está trabajando ya en el lavadero de acá? Porque ya no llueve, te dije yo que no iba a llover. Vos no me hacías caso, yo te estaba diciendo la posta. ¿Ah, visto? Ah, sí, es cuestión de saber. ¡Escucha! En Mina Firquita, escuchándote en el CQ12, con bastante frío, aquí escuchando a bajo volumen en evaluación con los pibes de primer año. Ellos piden escucharte. Pasanos un buen temita del programa, este para los chicos de Mina Firquita.

0: Claro, a la escuela 25 de mayo en Volcán. Sí, señor, y la secundaria en el Colegio Nacional 1 Virgen de Punta Corral de Volcán también.
1: ¡Qué era!
2: ¡Qué lindo eso! Me gustó.
1: Escuché, esto es lo último de mi amigo Seba Gómez.
2: A ver lo del Seba Gómez.

0: Qué buenos temas que tiene el Seba.
1: Pero, Seba, ¿no tiene algún material o algo para que lo pongamos acá nosotros?
2: Bueno, ¿y este?
1: Bueno, este, pero no, de los otros temas que tiene, viejitos, así que...
2: Me dijo que tenemos que ir a casa y elegir nosotros, así como hacíamos antes con la cantada.
1: Tenemos que ir para ahí.
2: Me invito a ese periodo cuando quiera, lo voy a invitar con asado y ustedes...

0: Va cumpliendo la Leila.
1: Está cumpliendo año Leila, así que bueno, es la abuela de los chicos, así que le mandamos un beso grande, ¿sí?
2: Solo.
0: Feliz cumpleaños, Leila.
1: Hace lindo el domingo.
0: Yo le mando un beso a Nicole, estábamos charlando ayer.
1: Sí.
0: Fue a entrenar, eran cinco. Así la quiero, muy bien. Así
1: y bueno, pero.
0: Así se va a superar.
1: Claro. Lo que pasa es que ayer van ahí para ir los chicos. ¿Viste?
0: No, bueno, sí. Pero van los que ocupados. Realmente. Les gusta y a lo que no está todo bien, pero claro. Ahí se nota ese extra. Muy bien, la felicito.

se toma el colectivo y se baja y le dicen, déjenme ahí en el barrio 18 de noviembre, o cerca del barrio 18 de noviembre, lo van a dejar de cerca del barrio 18 de noviembre. Google, pongan en el Google Map barrio 18 de noviembre Palpalaya y vas a ver dónde queda. Y ahí ve la feria. ¿Cuándo está la feria del barrio 18 de noviembre? El ballet inestable conmemorando el 25 de mayo, acompañados por el presidente del instituto. Ahí estaban, viva la patria. Nos mandaron ahí toda la información. Muy bien, chicos, temprano hablamos de eso. Y sí, viste que la semana de los jardincitos siempre le agarra frío. Yo no entiendo. La semana que viene, a ver, vamos a mirar cómo va a estar por ahí la semana que viene un poco. A ver qué dice el servicio meteorológico. 9 de la mañana con 13 minutos. La temperatura a esta hora de la mañana, 7 grados, se mantiene ahí, cubierto con llovizna débil intermitente. ¿Sí? Y el pronóstico sigue estando igual. A ver, lo voy a actualizar, a ver si pasó algo distinto. Sigue manteniéndose de la misma manera. 6 grados la sensación térmica. La máxima sigue siendo de 12 grados para hoy. Y para la semana que viene... El jueves de la semana que viene va a estar mayormente nublado y va a haber una máxima de 23 grados. ¿Sí? Así que bueno, veremos. Claro, 28 y 29. Por ahí el viernes también está más o menos parecido. Por ahí a lo mejor le toca un tiempo un poquitito más cálido, ¿sí? Para los chicos de los jardines. En ruta 66, ¿algún accidente? Porque recién escuché la ambulancia muy fuerte, la sirena, me dicen acá. Silvia, Adriana. No, no sé. ¿Habrá algún accidente? Si hay algún accidente, avisan, por favor. Se desespera porque el miedo. Vamos a portarnos mal de Víctor Herbas, por favor. ¡Uy, qué buen tema! No, como Panam. No, pues. Buen día, Marce. Gatito, buen día. Aparenta que vamos a tener sol, hermosa mañana, bendecido día, dice para todos. Sí, el tema de Rita para todas las niñas hermosas que llevan ese nombre. Chau, Nelly de Puesto Viejo. En Nelly de Puesto Viejo dice, aparente va a tener sol. ¿Qué va a salir el sol ahora en Puesto Viejo? Acá todavía está medio largo, ¿eh?

0: Ahí le voy a dar.
1: ¿Es el cerro? ¿Es un cerro?
0: El cerro de Tupungato. En Tupungato, sí. Claro, ahí está, en Mendoza. Ahí lo ves al cerro, mira.
1: Mendoza, ¿no?
0: Ahí le paso el video, mira, ahí está el video.
2: Nunca me dejes, mi amor, me dice suave al oír.
1: Qué lindo.
0: Viste qué buen video, ¿sí? Está tremendo. Los taxistas de agua potable hacen lo que quieren, Marcelo. Yo digo con justa razón, yo vivo ahí, hasta sus necesidades fisiológicas hacen. ¿Pero qué?
1: ¿A dónde?
0: ¿Cómo ahí en la colectora de agua potable?
1: Está bien.
0: En la playa vos estás saliendo del barrio, te giran en U, en la cara, dicen, no les importa nada. Son tribilines, ¿qué va a ser? Son tribilines. Marce, ¿no te gusta el locro? No.

¿Cómo va a estar el lunes 25 de mayo? 6 grados de mínima, 17 de máxima, con un cielo aparentemente parcialmente nublado a mayormente nublado. Va a ser frío, o sea, sí, para los que quieran comer locro, eso sí va a andar bien. Le mandamos un saludo al contador Julito Durán, uno de los mejores bailarines de folclore y mejor persona. Dice, bueno, está pasando un momento medio complicadito, ¿sí? Le queremos decir que tenga paciencia, que todo pase y que seguro va a volver a bailar, ¿eh? Fuerza amigo, dice acá, de parte de sus compañeros de trabajo, ¿eh? De abrazos para ustedes, que nos alegren la mañana. Le mando un abrazo grande a Julito Durán. Va a estar todo de 10 para 20, va a volver a bailar, va a poder estar de vuelta con todos sus compañeros y todos, ¿eh? Un abrazo grande. Para ir a la feria 18 de noviembre, escucharlo. De Palpalá tiene que tomar el colectivo que va por autopista. Lo deja al frente, ¿sí? Que le diga al chofer, ¿sí? Claro. Y listo. Y él lo guía, ¿sí? Bueno, ya está. Más claro imposible. Quería ir ahí, está. Más datos no le puedo dar ya. Por favor, a la gente que tenga más empatía por sus mascotas, los tienen atado en pleno frío, fuera de la casa. Si no les gusta la mascota, mejor, claro, no la tengan.

0: Ah, las pavas, esas son pavas. Oh, mirá las pavas del monte. Eso en el cementerio. En el parque de Jardín del Castillo. El cementerio de Jardín del Castillo. Sí, las pavas del monte, claro, son hermosas. Ahí andan. Pero, ¿pava del monte, García, son duras? Sí, ¿no?
1: Sí.
0: De carne.
1: Sí, sí, sí, comí. Comí la pavita.
0: Pero
1: la pavita.
0: Hay que pegarle una, no sé, una blandada de hervirla bastante.
1: Y lo hacemos así como en tuco.
0: Ah, con salsita.
1: Cuando era chico mi mamá hacía.
0: En tuco.
1: Sí.
0: Con salsita. Bueno.

12 de La Almona. ¿Qué otro día hay? Feria del 18 de noviembre, me preguntan acá.

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0: Ay, Dios mío, qué cansancio. 9 de la mañana, vine. Nera, rara vez te vi bien,
1: estando con aquel, no lo sé. Esto lo quería decir porque es importante, porque es de nuestro lugar. Sí, el niño del Chañi vuelve a Jujuy después de 119 años. El cuerpo del niño del Chañi será restituido a las comunidades de Jujuy tras permanecer más de un siglo en Buenos Aires. Fue extraído del Nevado del Chañi allá en el 1905 y desde entonces se encontraba en el Museo Etnográfico de la UBA. Los cuerpos de los ancestros no son piezas arqueológicas, expresaron desde el museo al anunciar la restitución. La ceremonia de despedida será el 27 de mayo en Buenos Aires y el 28 será recibido en Tumbaya, Jujuy. La historia esta es así: el niño del Chañi es el cuerpo momificado, naturalmente de un niño de aproximadamente 5 años, ofrendado en el Nevado del Chañi durante el Imperio Inca, extraído en 1905. ¿Sí? Es una noticia histórica, ¿sí? Esto de la restitución a las comunidades originarias jujeñas tras permanecer más de un siglo en Buenos Aires. ¿Sí? Ahí está, esto es importante para nosotros, ¿sí? Para todos los jujeños, así que va a estar acá, de vuelta. Muy bien. Hay una alerta meteorológica por temperaturas bajas, temperaturas en Tucumán. ¿Sí? Van a estar ahí temperaturas de 6 grados en Tucumán. Se van a congelar en Tucumán. Claro. Acostumbrado a temperaturas un poco más altas. Va a estar frío, también. Los lunes hay feria en el 18 de noviembre. Listo, Ro, ya le conté todo. Hoy y los lunes. Hoy viernes y el lunes hay feria en el 18 de noviembre. Como perro a su amo te sigo amando. ¿Podemos pasar el tema de Eugenia Quevedo y Ángela Leiva? Bueno. Buen día, Marce. Las ferias 18 de son los días lunes, miércoles y viernes. Lunes, miércoles y viernes, 18 de noviembre, Ro. ¿Y la Sabio cuándo es? No es la Laura, es la General Sabio, es la Feria de la Sabio en Barrio Sabio, Palpalá, los días sábados. Bien. Pero ahí no. Tienen que ir a la de los lunes, miércoles y viernes en el barrio 18 de noviembre.

0: ¿Cómo se llama el cantante de Inconstante? O Inocente, no sé qué pusimos.
1: Seba Gómez.
0: Seba Gómez, Inconstante, así es, ¿no? Verónica Ibáñez, hola Marce. Estoy pasando un temita para mi bebé. Para mi bebé José, el gatito Cote, yo no puedo. Un gatito. Norma Peñaló.

0: Hace el frío, me dice Kipildor. Kipildor, estamos entrando en el invierno. O sea, que todavía tenemos por lo menos hasta agosto, mínimo, fríos. El pronóstico extendido por estos tres meses dice que vamos a tener un invierno, dicho por el señor Escobar, creo que es, o Escudero, no me acuerdo, meteorólogo. Vamos a tener un invierno tranqui por en algunos momentos. Una temperatura un poquito superior a la normal de para el invierno. Ponele que si teníamos una temperatura normal de invierno de 13 grados, podríamos tener a lo mejor 14, 15, un poquito ahí. Pero no va a variar mucho. Según lo que dicen, el invierno, según lo que está pronosticado, de ahí en más, el clima, la atmósfera y todo puede hacer cualquier otra cosa. ¿Sí? Hoy decía, no va a llover, ya no va a llover. No. Hoy ya no llueve a la mañana y hoy casi llovió. Casi hasta esta hora está lloviendo. En algunos lugares sigue lloviznando. ¿Sí? Pero bueno, es el clima. El cambio climático ha afectado hasta, creo, los pronósticos. ¿Sí? Porque por ahí no le pegan tampoco al pronóstico. Pero bueno, veremos a ver qué pasa. Según lo que dicen, vamos a tener un invierno como el del año pasado. Una cosa así, tranqui. Por ahí más seco, dicen también. Pero veremos. Veremos si se da, si no se da. Eso es relativo, digo yo.
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0: 7.
1: Escuche, García. Dice que un avidente aseguró que embrujaron a Paraguay antes del Mundial. Dice que la previa del Mundial quedó envuelta en una esperada polémica luego que una vidente paraguaya asegurara que la selección de Paraguay fue víctima de una supuesta brujería de cara a la próxima Copa Mundial. ¿Pero por qué? Se trata de Arístida Genés, así es, que dice, conocida popularmente como Mística, ¿sí? Quien afirmó que la albirroja recibió un payé. Eso es una brujería, payé. ¿Sí? Un término guaraní utilizado para describir una brujería, un hechizo. Sí. Según sostuvo la vidente, el supuesto trabajo espiritual habría sido realizado.

0: realizado desde el exterior por dos países que le tienen miedo a la albirroja, García. El episodio surgió en medio de la preparación del seleccionado paraguayo rumbo al Mundial. Y además de hablar sobre la supuesta brujería contra el equipo, la mujer también realizó advertencias individuales para algunos futbolistas del plantel, García.
1: No.
0: Tenga atención esto.
1: A ver.
0: Uno de los mencionados fue Miguel Almirón, actual jugador del Atlanta, ¿sí? De United Atlanta, así es. Según afirmó, buscan sacarlo del juego. Y advirtió sobre posibles problemas físicos durante la competencia. También hizo referencia al delantero Antonio Sanabria, aunque sin brindar demasiados detalles sobre su situación. ¿Y qué va a pasar? Nada. Otra de las advertencias estuvo dirigida al naturalizado Mauricio Magalhães, a quien le recomendó evitar distracciones durante el torneo. Las declaraciones volvieron a estar en el debate sobre supersticiones, rituales, creencias y todo eso. Mirá vos, pero vos decís que va a pasar esto, no crees.
1: Pero en Gualichao.
0: Los gualichanos no creen. Yo no creo.
1: Saludos a mi amiga la paraguaya y al paraguayo Ortiz también, que lo escucha todas las mañanas.
0: ¿Ah, sí?
1: Sí, bueno, los dos.
0: Bueno, saludos a la paraguaya y al paraguayo. Y esto sí que se complica, García. Ayer la U Católica ganó. Le ganó al Barcelona de Ecuador. ¿Sí? Y ahora, ¿de qué nos disfrazamos? Dice. Ayer jueves la Universidad Católica venció 2-0 al Barcelona de Ecuador, de Quito, ¿sí? En el estadio, por supuesto, de Claro Arena de San Carlos de Apoquindo, en Santiago. Este triunfo dejó a los chilenos como líder del grupo D en la Copa Libertadores a falta de una fecha. Con esto decimos que Boca Juniors quedó tercero, pero sigue dependiendo de sí mismo para clasificar a octavos de final. Fue un partido parejo entre los chilenos y ecuatorianos. Recién se destrabó faltando 13 minutos para el final, cuando en un tiro libre de esquina, Daniel González la tocó hacia el medio y Fernando Sampedri, el goleador que tiene la U Católica, puso el hombro para romper el cero. Bueno, con esta victoria, la Católica quedó como líder 10 puntos. Cruzeiro tiene 8 puntos. El equipo argentino el martes igualó 1-1 en Belo Horizonte, con los de Belo Horizonte. Sigue dependiendo de sí mismo. Boca llegará a la última fecha del grupo D de la Copa Libertadores con 7 puntos y una condición decisiva. Deberá ganarle a Universidad Católica para clasificarse a octavos de final.
1: Ganar o ganar.
0: Ganar o ganar. La sexta y última jornada se disputará el próximo jueves y los dos encuentros se van a dar de forma simultánea a las 21:30. Boca, Universidad Católica y Cruzeiro con Barcelona de Ecuador. Si gana Cruzeiro, Cruzeiro se va a 10. También, porque está quedado ahí. No, se va a 11. Universidad Católica, con un empate, queda en 11 y habría que ver por diferencias de goles quién queda primero. Y Boca quedaría relegado. Boca tiene que ganar sí o sí.
1: Ay, mamá.
0: Sí o sí tiene que ganar.
1: Qué mal lo veo en la foto, los changos. Lo veo mal. Lo veo mal en la foto.
0: No están bien peinaditos. Está complicado, pero bueno. Así que ahora, hacerle el aguante Boca. Jueves que viene, 21:30.
1: Los están escuchando desde Chile. Está la Pepa. Está María José Rocual.
0: Está nuestra amiga Majo. María José Majo.
1: Volvió.
0: Qué grande, Majo.

0: acá me dice, me mandó un audio muy largo, que son los taxistas que están ahí en la parada de los Andes, de agua potable, ¿sí? Y me parece, está bien, ellos me dicen que no es así como dice la señora, que quieran en U, que hacen sus necesidades ahí o algo. Chicos, vuelvo a lo mismo. Yo entiendo que no deben ser todos, ¿me entendés? Pero alguien debe hacer, porque si se están quejando mucho de que giran en U, es porque lo están haciendo. O sea, yo no digo que son todos. A lo mejor todos los que están ahora parados ahí nos están escuchando. Bueno, están escuchando, me dice, te estamos escuchando ahí todos. Por favor, decir que no es así. Yo puedo decir que no es así. Pero ¿cuál es el tema? Si la gente nos está avisando y nos está diciendo, no es un solo mensaje, sino que son varios, que nos dijeron, es verdad, giran en U, salen así. El primer mensaje fue de una moto, de un señor que iba en una moto con su hijo, ¿sí? Que le giró en U a alguien. Después salió otro señor diciendo lo mismo. Después salió una señora diciendo que aparte hacían sus necesidades ahí en ese costado. A ver, repito, no son todos, pero hay algunos que sí lo hacen. Hay alguno que está haciendo esto. No creo que la gente tampoco nos mienta tan abiertamente. Si me están tomando por tribilín a mí, capaz también puede serlo. Pero es raro que se coincida mucho con que sí, me pasó tal día o tengo esto. Y yo lo único que siempre pido es, cuando yo lo comento, cuando a mí me mandan video, los pongo los videos. Si alguien en algún momento, la semana que viene, me manda un video de algún taxista girando en U, ahí, por ejemplo, en la zona de ahí agua potable, yo lo voy a mostrar y ustedes por ahí lo pueden ver, chicos, ahí que están ahí en la parada, y tomarán los recaudos necesarios y le dirán al que haya hecho eso que no lo debe hacer, ¿sí? Hagamos así, ¿vale? Bueno, un abrazo grande a los changos ahí, que anden muy bien. El tema para que sea feliz de Ricardo Montaner, me dicen por acá también.
1: Ahora tú eres. No va a llegar el camión a mi casa, ese se quedó un camión de cerveza, mire.
0: ¡No!
1: Gracias, Willy.
0: No, Mirta Legrand no me invita ni joda, roba mío, olvídese. Yo no llego hasta ahí. Bien, ya con bota, dice con Walker. Ah, bueno, de plástico. A partir de hoy empiezo oficio y a pisar. Mire, García, a partir de hoy Tessy empieza a pisar de nuevo. Sí. De a poco, pero con muletas. Es bueno eso. Es una buena señal, Tessy, entonces. Sí, no, yo también vi el partido. Tenés razón, sí. Veremos a ver qué pasa el jueves. Sí, todavía hay que seguir en la Libertadores. Tiene que haber la mayor cantidad de equipos argentinos en la Libertadores. Sí. Aníbal está ahí también, lo grito, dice, de mi tierra, qué grande.
1: Majo es del Colo-Colo.
0: Majo es del Colo-Colo, dice, claro.
1: Se puede, segundo en la Católica.

0: Color, vaya Color Adulto hoy. Hoy es viernes, hoy es de Color Adulto, claro. Está todo el mundo yendo a Color Adulto, claro. Disfrutar de la buena onda, de la buena música, la buena atención, todo lo que tiene Color, claro.
1: Mira este comentario.
0: A ver.
1: Es que la Católica tiene muchos adherentes a los pitucos.
0: ¿A los pitucos? ¿Quiénes son los pitucos?
1: Bueno, no sé. Pregúntale. Viste que de la arena de Acoquimbo está en el Barrio Alto. Son todos los pitucos.
0: Ah, hacen todos los conchetos, los como chetos. Decimos acá, los chetos de acá.
1: Claro, de la Católica.
0: Ah, los pitucos son de la Católica. Bueno.

0: No, Menzo.
1: Sí.
0: A mí no me gusta el fútbol, pero acá es más popular el Colo-Colo, después viene la U y de último viene la Católica.
1: Claro, huevón.
0: A eso nadie los quiere.
1: A eso nadie los quiere. ¡Huevón! ¡Hola, huevón! ¡Ahí está! ¡Claro, huevón! ¡Al tiro! ¡Al tiro voy! ¡Al tiro! Así dicen, al tiro, al tiro. ¡Qué lindo! ¡Qué linda
0: tonada! A mí no me gusta el fútbol, pero acá es más popular el Colo-Colo, después viene la U y de último viene la Católica. A eso nadie los quiere.

0: tiempo, mañana tarde.
1: Mañana tipo, a la tarde.
0: De 2 a 6 de la tarde, a 7.
1: Ya le digo.
0: Por favor.
1: Mañana ya va a estar algo nublado, García. Parcialmente nublado a la tarde. Sí, parcialmente nublado a la tarde. Va a estar algo nublado en la mañana hasta el mediodía. A la tarde va a estar parcialmente nublado, según lo que dice el Servicio Meteorológico Nacional.

0: ¿sí? Mañana a la tarde. Y la mínima va a ser a la mañana de 4 grados, ¿sí? A la noche, 8 grados mañana, ¿sí? Así que bueno. Ahí está.
1: Está el sol, miren.
0: Está el astro rey dando vueltas por ahí, ¿no? Bueno, nos había dicho nuestra amiga... Nuestra amiga Nelly de Puesto Viejo.

0: actriz en el registro civil que están mirando el programa pantalla completa. Como la adrianista, bueno, ahí estuvieron ahí chusmeando, seguramente, ¿no?
1: Que todo el mundo grite, dale negro a ella. Yo soy.
2: ¿Y qué categoría estás jugando, Colón? ¿En la B? No lo sigo muy. ¿En la B está?
0: Sabalero.
1: Colón.
0: Sí.
1: Yo soy Sabalero. Sí.
0: Yo solo quiero saber una sola cosa, y esta se la pregunto a usted, qué lindo, va a estar frío. ¿Va a haber encuentro de Goku mañana?
2: Voy.
0: Mañana
2: voy un ratito, después me voy al club. Y el sábado ya me compré el pack de internet para ver a mi querido Gimnasia y Tiro.
0: Ah, claro, juega el domingo. El domingo juega con a las 18:30 con el Lobo Jujeño.
1: Yo me encuentro.
0: Bueno, sí, está ahí. Esto es en el... ¿Dónde se hace lo de Goku ahí en Coronelaria, no? En el multiuso. Así es, ¿no? En el multiespacio.
2: Coronelaria.
0: En el multiespacio de Coronelarias. Ahí se hace.

Bueno, el Gran Premio de Canadá, ¿sí? Se juega, se disputa este fin de semana, importante también, ¿sí? Va a estar, dice acá, el Gran Premio. Obviamente, vamos a ir viendo qué es lo que pasa, porque van a empezar a girar en el día de hoy. Hoy viernes. Claro, hoy viernes empezaba con todo, ¿no? La primera, a ver, ¿qué dice por acá? Espera un cachito, porque tiene 70 vueltas el oso. Hoy viernes a las 19:30 hasta las 20:30 es la jornada libre, 1. De las 23 a las 0, la libre es 2. El sábado, 8. El sábado 8 es 18:30, 19:30, libres 3, 22 horas la clase

0: clasificación el sábado a las 22 horas. El domingo la carrera es a las 20 horas. Con la carrera son 70 vueltas. ¿Sí? O sea que tiene para verlo por supuesto por las frecuencias normales que pasan la carrera. Bueno. Así que para que lo tengan en cuenta. Pero es arranca hoy, la clasificación es el sábado a las 22 horas y la carrera a las 20 horas del día domingo.
1: Muchas gracias.
0: Chicos, a ver, lo de los chicos de la parada Andes, yo les entiendo, Carlitos, yo te entiendo a vos, todo lo que ustedes me digan, que ustedes hablaron con la municipalidad, está todo perfecto, yo no discuto eso. Yo digo, y yo doy a conocer lo que me dicen la gente que pasa por ahí, en los autos y en las motos. O sea, hay gente, o hay algunos, que giran en U. Si no, no estaría la gente reclamando esto. Por eso yo voy a pedir a partir de la semana que viene, cuando alguien gire en U, que por favor, si lo está viendo, que lo filmen. Entonces yo después le paso a ustedes la filmación, se las paso personalmente a la filmación, para que ustedes vean quién fue, y vean el número de la patente, y vean todo. O sea, a ver, yo no estoy en contra de que ustedes están rompiéndose el lomo para laburar. Pero si hay gente que está diciendo que pasa tal cosa, es porque indudablemente alguien está cometiendo un error. Yo vuelvo a repetir, no serán todos, pero hay que tener en cuenta esto. No creo que la gente esté, no creo que el señor que iba en moto esta mañana con su hijo a las 6:00 de la mañana me diga eso de que alguien le giró en U que casi choca. ¿Me entendés? Con él. No creo que me haya mentido de esa manera. ¿Me entendés? O sea, a eso voy. Yo no estoy en contra de que ustedes son imprudentes. No, espero que no. O sea, creo que no. Pero bueno, si hay gente que me explica y me dice con lujo de detalle qué es lo que pasó, ahora les voy a pedir que me lo filmen o que me pasen los números de patente cuando vean los autos. ¿Sí? Entonces yo se los paso a ustedes. Y ustedes verán, si hay algún amigo, o si hay alguno de los que están ahí, o si a lo mejor no es uno de los que se para siempre ahí. ¿Qué sé yo? ¿Viste? Por ahí puede pasar. Dale. Bueno.
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0: Claro, claro. ¿Qué es lo que falta y no está mal? No entiendo. Bueno. ¡Uy! ¡Nos vamos! Pausa, vamos.
2: Por la mañana.
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0: 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Esto también lo podés escuchar el sábado en Color, claro. Podés ir a Color y bailar esto, ¿eh? Así esto. Muy feliz fin de semana, dice Hortensia Mamani. Gracias, Marcelo Cardoso. Marce, siempre quieran. Uy, sí, son imprudentes, me dice acá, ¿eh? También. Bueno, gracias. Gracias también a todos. Bueno, García, nos vamos.
1: Bueno, nos vemos.
0: Nos pasó todo.
1: Nos pasó rápido. Cuídese la garganta. Sí, nos vemos. Señor. Le mando un beso a la Pepa.
0: A la Pepa.
1: Me va a venir a visitarles. La quiero mucho. Venga,
0: qué grande, venga. Que, venga, gracias, que venga, que venga, que venga, que venga.
1: Nos vemos esta noche.
0: Nos vemos esta noche, sí.
1: Yo ensalada, como ya le dije.
0: Ensaladita, sí, sí, sí, ensalada livianita, livianita. Bueno, nos vemos el próximo martes a las 6 de la mañana acá. Gracias por la buena onda de hoy. Gracias por hacer el programa con nosotros. Los quiero mucho. Besos para todos. Chao.

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1: El gobierno evalúa fijar 2.000 millones de dólares el mínimo de inversión para los proyectos del Superrigi. En el Ejecutivo trabajan para enviar el proyecto al Congreso, aunque reconocen que los tiempos son ajustados. Nación apunta a captar aportes iniciales 10 veces mayores a los del actual régimen de incentivo. Al igual que en sus dos primeros años de gestión, el presidente Javier Milei acudirá junto a su gabinete a la Catedral Metropolitana de Buenos Aires el próximo lunes para participar del Te Deum por el 25 de mayo. La misa se celebrará en medio de los crecientes reclamos de la Iglesia por el repliegue de la asistencia del Estado a sectores vulnerables, como las personas con discapacidad o jubilados. Avanza la investigación por la clínica trucha de González Catán y ayer se sumó un dato que puede ser revelador. Se encontró una valija llena de sellos médicos en el baúl del auto del padre de Alberto Rubén Santarceri, el empresario de 57 años señalado como el dueño de Argentina Salud. Santarceri fue detenido junto a otros 5 sospechosos durante una serie de allanamientos realizados en distintas localidades de La Matanza y la zona sur del conurbano bonaerense. Una joven de 16 años murió tras sufrir una descarga eléctrica mientras se planchaba el pelo. Su mamá intentó reanimarla, pero no sobrevivió al accidente. El dramático caso ocurrió el pasado jueves en Brasil. Todo pasó en Vereda, un pueblo ubicado en el extremo sur del estado de Bahía, en la región nordeste de Brasil. La víctima fue identificada como María Catarina Souza Carvalho.
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2: ¿Cómo estamos hoy?

0: Hace mucho mejor que ayer. ¿Por qué? Porque es viernes. Es viernes y tu cuerpo lo sabe.
1: Por fin es viernes. Viernes.
2: Hola, Fabi. Por fin es viernes.
3: Qué viernes te voy a dar a vos si llegaste borracho anoche. Qué viernes.
0: Qué carácter. Encima es viernes. O sea, no se han Buena mañana, muy buen día. Hola, hola a todos. Bienvenidos a Compartir Radio Fiesta 91.7 www.radiofiestafm.com.ar. Hola, Jujuy. ¿Cómo estamos? Yo con frío todavía. No sé por qué me agarró tanto frío. Pero bueno, ahí estamos. Nada,

0: tanto.
1: Y encima le voy a poner panza.
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1: Sí, tenemos alfombra roja hoy, pero claro, por supuesto, tenemos alfombra roja, señoras y señores.

Ivana para mi prima. Una genia total. Vos sabés que descubrió su vocación, que sí o sí ornamentación. Es una genia. Está en todas las locuras de los primos, de los de las mamis, de los abuelos, primos, tíos. Somos un montón en familia. Y ella es la más genia de todas, de verdad. ¡Sí! Sil, mira, estamos pensando hacer los 15 de Juliana Talía. Empezó, bueno, podemos poner estos colores y empezó y te adornó todo, ¿me entendés? Al rato, vos sabés que estábamos pensando hacerle la despedida. Bueno, déjame, a ver. Y te adornó todo de nuevo, ¿no? Es increíble. Genia, mi prima. Hoy la voy a vestir con un vestido escotado y también con un escote pronunciado, porque a ella le sientan bien. El color blanco. Hermosa desfila por nuestra alfombra roja en el día de su cumpleaños. ¡Feliz cumpleaños! Para vos, Silvana Lorena Suárez, ¡feliz cumple! ¡Bienvenida! Bienvenida, bienvenida al viernes con mucho ritmo y con toda la fiesta. Y arrancamos.

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¿Tienen planes para el fin de semana? ¿Van a salir? ¿Van a hacer algo? Ya comienzo a pasar lista. En un ratito nada más comienzo a saludar. ¿Me van a ayudar otra vez con audios? ¿Se animan? ¿Sí? Bueno, gracias. De 10. Hoy probé la misma fórmula de ayer, pero no me resultó tan...

0: Heraldo Comedero, La Colectora. Mira qué bueno. Espero que les vayan muy bien. Mira qué linda propuesta. A mí me encanta, en todos los emprendimientos, las ideas geniales que tienen, de veras. Sí, me encanta. Bueno, ya lo leo en un ratito. Muchas gracias, muchas gracias. Buen día, ¿cómo les va?
1: Hola, señora Fabiana Tolada. Quería mandar saludos para Marcelo Ponce.
0: Sí.
1: Para el locutor de Turno Mañana de las 6.
0: Bueno.
1: Y también quería mandar saludos para usted, señora Fabiana Tolada.
0: Gracias, caballero.
1: Que una buena locutora, una buena conductora de radio. Soy Walter Agüero, de Barrio Medrano. También quería mandar saludos para los chicos del ascensor urbano, para José Carlos.

0: Un abrazo. Faltaron los chicos.
1: También quiero mandar saludos a Benjamín Vilca y Ignacio Mamani.
0: ¿Y a los del ascensor? ¿O ya los nombró? Me olvidé. ¿No lo escuché?
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0: Un hombre murió tras perder el control de su moto al esquivar un perro en Santa Clara. Un hombre de 44 años falleció en un siniestro vial ocurrido el jueves 21 de mayo alrededor de las 11:55 en la avenida Juan José Castro en Santa Clara. Según las primeras averiguaciones, habría perdido el control de su motocicleta al intentar esquivar un perro. Fue asistido por el personal del SAM y trasladado de urgencia al hospital Patterson, pero murió en el camino a raíz de un politraumatismo grave. EGES anunció cortes de luz programado en 3 localidades. La empresa informó interrupciones del servicio eléctrico para este viernes 22 por tareas de mantenimiento. Los cortes afectarán a Arroyo Colorado hasta las 14:30, a Yuto hasta las 14 y a Tilcara hasta las 11 de la mañana. El Papa habría expresado su intención de visitar la Argentina, según el obispo César Daniel Fernández. El obispo Monseñor César Daniel Fernández aseguró que el Papa le habría manifestado el año pasado su deseo de viajar a la Argentina y dejó abierta la posibilidad de una visita antes de fin de año. Según relató en una entrevista televisiva, el sumo pontífice le comentó personalmente su intención de venir al país, aunque no hay confirmación oficial sobre una fecha concreta. Estudiantes de Palpalá reparan muebles escolares para otras escuelas. Alumnos del sexto año de la Escuela Técnica de Palpalá realizan trabajos de reparación de mobiliario para distintas instituciones educativas como parte de sus prácticas finales antes de egresar. Ya entregaron sillas al secundario número 5 y actualmente continúan las tareas para el secundario 48 de Alto Comedro. Fin de semana largo con frío y con tiempo estable en Jujuy. El Servicio Meteorológico Nacional informó que el sábado 23 de mayo se presentará con una mínima de 4 grados, una máxima de 13, con cielo algo parcialmente nublado. El domingo 24 se mantendrán las bajas temperaturas con una mínima de 4 y una máxima de 18, sin probabilidades de lluvias. Para el lunes 25, feriado nacional, se espera una mínima de 6 grados, una máxima de 17, con cielo parcialmente nublado y tiempo estable en toda la provincia. Jujuy celebra el 25 de mayo con actos patrios y una amplia agenda cultural. La provincia inicia una semana con actividades por el 25 de mayo que incluyen actos conmemorativos, cambios de guardias, chocolateadas, también música patria en distintos puntos. En paralelo continúa la Semana de los Museos, el Festival también de Folk, HM Folk, la Semana Gastronómica y diversas propuestas de teatro, danza, talleres gratuitos y este viernes habrá actividades en museos, capacitaciones gastronómicas en el Centro Cultural El Tizón y conversatorio en el Cabildo, espectáculos en San Salvador, además de propuestas culturales en Humahuaca, Perico y Monterrico. Canal 4 transmitirá la elección del provincial número 1 por la Fiesta Nacional de los Estudiantes este viernes, 22 de mayo, desde las 22 horas. Canal 4 de Jujuy transmitirá en vivo la elección de la representante de la Escuela Provincial, profesor Carlos Eusebio Ibarra. Será en el marco de la Fiesta Nacional de los Estudiantes. La emisión será en beneficio exclusivo para los clientes del servicio. Gimnasia de Jujuy visita Gimnasia de Tiro y Salta con una baja sensible y árbitros confirmados. Gimnasia de Jujuy enfrentará este domingo 24 de mayo a Gimnasia y Tiro de Salta por la fecha 15 de la Primera Nacional. El equipo jujeño no contará con Delfor Minervino, quien fue suspendido por 3 fechas y será baja en el 11 titular. El partido será dirigido por el árbitro Bruno Amiconi.
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0: 10:33 minutos.
2: Temperatura
0: 9 grados 8 décimas.
2: Humedad
0: 97%, vientos del noroeste 7 kilómetros por hora. Se espera una máxima de 15 grados y cielo cubierto en San Salvador.
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3: Porque dice que nosotros los argentinos no sabemos bailar, ni hablar, ni mover la cadera. Ahora traemos un movimiento grosero que dice así. Ahí se menea, se menea, se menea, se menea, se menea, se menea, se menea.

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el día de Santa Rita, todas las Ritas. Mi hermana Rita Barro con el tema de Rita, puede ser, por favor, pero cómo no. ¿Podés pasarme el tema de los Tequis? Soy Víctor, Sonido Mix de Camposanto Salta. Hola, ¿cómo andas, Sonido Mix? ¿Todo bien? Bienvenido, Víctor, gracias. Hola, buen día, Fabi, que tengas un excelente y bendecido viernes aquí en el trabajo de 10 para 20. Saludos a Dan.

0: verdad que se siente con mucho ritmo, ¿no? Está bien bonito. Ah, Maru, mi morena, lo que estás escuchando en Radio Fiesta, bien ahí. Quiero escuchar los audios ahora, así que voy a ponerme por aquí, si no, pues me quedo sin tiempo. Arriba este viernes, Fabi, muy bien, gracias, buen día, hermosa mañana, ¿verdad? Hola, tío.
1: Hola, hola, hola, Fa, buen día, Fa, ¿cómo estamos hoy, Mañana fresquita. Tiene ganas de salir el sol, pero está haciendo fuerza. ¿Qué vamos a hacer? ¿Cómo estamos, Fa?
0: Hola,
1: por fin es viernes, Fa.
0: Por fin es viernes.
1: Saluditos, saluditos, Fa. Y cumpleaños en la familia. Saludo para Silvanita Lorena Suárez, nuestra sobrina querida que está cumpliendo añito más. Y para nuestro sobrino Gustavo Axel Cari. Gran saludo para la familia Cari también, también cumpleaños.
0: Llegado,
1: un abrazo grande para todos ellos, que pasen un hermoso día, un lindo día, un gusto a su familia, que coman mucho asado, mucho locro, mucho mondongo, coman todo hoy día. Tengo hambre, Fa.
0: Pero que inviten.
1: Y el coro, Fabita, el coro, no te olvides, el coro.
0: No, no me voy a olvidar el coro y lo tengo presente. ¿Cómo va, tío? Saludos.
1: Fa, te fuiste lejos de mí, la ardillita.
0: Ahora voy con ese. Hola, buen día. Hola, Silvia, ¿cómo estás? Ay, qué lindas. Hola, hermosos, saludos a mi compañera Luisita Puca. ¿Cómo te va, corazón? Hoy es su día, el día de su natalicio. ¡Feliz cumpleaños! La quiero mucho porque es una amiga de fierro y me acompañó en mi proceso. ¡Genias! Luisita, lo mejor para vos. ¡Feliz cumpleaños, corazona!
2: ¡Feliz cumpleaños!
0: Para antes del tema de los trotes, le pongamos la alfombra. Por favor, la alfombra para la cumpleañera Luisita Puca. Porque se lo merece.
2: ¡Feliz cumpleaños!
0: Por ser una amiga de fierro.

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0: ¿cómo le va? Quiero saludar a mi cachorrita. ¿Sabes por qué? Porque de día es Cacho y de noche es Rita.
1: Ya me prendí con un solo
0: cóctel. Hola, Dani, ¿qué tal? ¿Y el Mati? Nada. Hola, prima. Hola, Dani. Hoy por fin puedo pasar tu mensaje. ¿Cómo estás? Quisiera que saludes a mi hermana, Silvana Suárez, en el día de su cumpleaños, deseándole que pase un hermoso día.

0: fin es viernes y mi cuerpo lo sabe.
1: Tu cuerpo es mío, nadie sabe nada de nada, más menos.
0: Nada, mi amor, mentira, era para la Fabi.
2: Bueno, gracias, feliz cumple, Silvanita, Lorena Suárez, feliz cumple, corazón. Chidani, ¿te aprendiste a bailar el pasito?

0: Buen día, Fabiana. Aquí este vecino de unas 150 hectáreas.
1: Hola.
0: Esperando los temas que me ibas a mandar ayer, pero no pasó nada.
1: ¿Qué era?
0: Bueno, aquí estamos presentes escuchándote. Gracias. Ay, ¿cuál es un tema de Trulala, Elizabeth?
1: Elizabeth de Trulala, ok, Alba. Háganme acordar, cuando no les mando los temas, háganme acordar de nuevo, porque de seguro que me olvidé. Desde ayer estoy esperando el tema. Capaz que no has podido dormir.

0: rescatamos la fábrica de maceta, Fabio, con toda pila, con todo su, con alegría, como siempre.
1: Así se hace.
0: Pasame temita de los mirlos, pues, Fabi. Dile.
1: Dile, ok.
0: Pues también temita la conga ajena. Apérame, volar, volar. Buen viernes, Fabi, buen viernes. Estamos esperando el domingo, estamos.
1: Pica,
0: está como medio nervioso.
1: Se están poniendo nerviosos, pero ¿cómo?

0: tu pungato. Precioso lo que me enviaste. Gracias, Dandy. No, no, y el tema ideal para pasar por esa ruta, ¿eh? De verdad. ¿Esa es la cordillera de los Andes?
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0: No, está hermoso. Muchas gracias, corazón. Bien ahí, me gustó. Buen día, quisiera que saludes a mi hermanita por estar de cumpleaños. Se llama Carmen Rosa Quiroga, del barrio Malvinas, de parte de su hermana Betty. Muchas gracias, Carmen Rosa, feliz cumple.
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0: Me dicen de los mensajitos de Walter, no te olvidás, ¿no? Ña, ña, ña.

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1: La Justicia Federal pidió colaboración para encontrar a Mía Guadalupe Salteño Altamirano, una nena de 5 años que desapareció en agosto del 2023 en la ciudad de Santa Fe. Según la principal hipótesis de la investigación, habría sido llevada fuera del país por su madre, sin autorización de su padre. El caso está a cargo de la unidad fiscal de esa provincia, que difundió un comunicado oficial para solicitar información sobre el paradero de la menor. En paralelo, Interpol emitió una notificación amarilla para facilitar su localización a nivel internacional. La Corte Suprema de Justicia de la Nación rechazó una demanda por daños ambientales presentada por la Asociación de Superficiarios de la Patagonia contra un amplio grupo de empresas petroleras que operan en Vaca Muerta, en Neuquén. ASUPA reclamaba que se ordenara a las compañías la recomposición de los daños ambientales generados por sus actividades en la cuenca neuquina, específicamente en el suelo, el aire y los cursos.

cursos de agua. Se confirmaron 32 nuevos casos de hepatitis A en el país y la Argentina entró en zona de alerta. El 75% de las infecciones se concentra en la población de entre 20 y 39 años. Se observa una baja incidencia en la población menor a los 20 años, según informó el Boletín Epidemiológico Nacional. Un fenómeno de El Niño, en desarrollo, que se espera que se intensifique, probablemente disminuirá el impacto de la próxima temporada de huracanes del Atlántico, aunque no evitará la aparición de tormentas severas, según informes de meteorólogos federales y expertos externos. La Administración Nacional Oceánica y Atmosférica presentó su pronóstico estacional para el Atlántico, estimando un 55% de probabilidad de que la temporada sea inferior al promedio.

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0: Haciendo con algunos temas más. Hola, ¿cómo les va? ¿Qué tal? Buen día, bonita
1: hola,
0: mañana,
1: Fabi,
0: ¿verdad?
1: Hola, día.
0: ¿Cómo anda, Moni? Buen día.
1: Hace frío, Fabi.
0: Hace frío, bueno, ya.
1: En el día de la fecha, hoy 22 de mayo, quiero saludar a mi bebecito, a mi amorcito, que está cumpliendo 2 años de vida. Él es Valentín Lian Cabral, que se entere todo Palpalá y de Jujuy al sur, porque tiene su madrina en el sur también que lo está saludando. Desearle un feliz cumpleaños, desearle que siga siendo ese niño lleno de sonrisa, de juegos, el que nos enseña día a día, porque aprendemos de ellos muchas cosas. Te digo que es mi bastoncito, él es mi cable a tierra, es todo para mí. Le deseo un hermoso y feliz y bendecido día. Que cumpla muchos, muchos, muchos, muchos años más. Salúdamelo con una canción del payaso Plim Plim. A él le encanta eso, porfa.
0: Payaso Plim Plim.
1: Fabi, estoy esperando el saludito de Valentín.

0: Estoy aquí, en una flor, haciendo mi trabajo con amor. 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
1: ¿Haciendo qué?
0: Polinización.
2: Muy bien, para la abejita chiquitita de la casa, feliz cumpleaños, que la pasé muy bonito. Mucha, pero mucha felicidad de todo corazón, de parte de todos los que lo quieren. Ahí está. ¡Cumplimos! A ver, ¿quién más?
3: Hola, Fabi, ¿cómo estás?
2: Hola.
3: Buen día.
2: Buen día.
3: Bueno, después de escuchar al Pica Pica, recargar energías.
2: Sí.
3: Ahora vamos a seguir con las actividades del viernes.

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0: tenés razón. Hola.
1: Hola, hola, buen día, Fabi. Buen ¿cómo día? Estás? Wow. ¿Podés poner el tema ese de Mamá Pacha o Pachamama?
0: Ah, Pachamama.
1: Que lo ponemos. Sí. Es excelente programa. Saludos.
0: Gracias, muy buen día, gracias. Me olvidé de pedirles

Para más fiestero de la semana tengo que detenerte porque todavía tengo pendiente muchísimas cosas más. Feliz viernes, hace frío, pero igual tengo la radio a todo volumen. Por favor, el tema de Antonio Ríos, Malagata. Ese es el que había salido recién.

encanta. Milla 22. Está bonito. Sí, lo canta bonito. A ver, el tema Pachamama. Este es el que me falta. Sí, que todavía no. Ay, no lo pusimos. A ver, ¿cómo era? Ah, espérame, así comienza.

0: ritmo ya lo tenemos que ir, sí, lo tenemos que ir reservando para agosto. Claro. Sí, claro que sí.
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0: Bonito.
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0: Para que voy con algunos mensajes más y no me voy a hacer tarde.
2: Hola, Fabi. Buen día.
0: Hermosa mañana, ¿verdad?
2: Fabi.
0: Hola, tío.
2: Sí. Voy a saludar a los cumpleaños de mi tía.
0: Muy bien.
2: Por medio de tu programa. En primer lugar voy a saludar a mi hijo Gustavo Ariel Cari, con motivo de cumplir un añito más, el más chiquito de todos. Y desearle que pase un hermoso día junto a todos nosotros. Un abrazo, un beso grande de parte de todos sus hermanos, su mamita que está en el cielo y bueno, de parte mía también. Así que pase un lindo día. Y también para Silvanita Suárez, que está cumpliendo año, así que pase un lindo día también junto a su familia. Ya estaremos en su casa comiendo asado más tarde. Creo que mi hermana me invitó, así que voy a compartir con ellos. Un saludo muy grande y bueno, bendiciones para ella también, que siga siendo la sobrina que siempre todos queremos. La flaca, aunque bueno, la quita no está, ¿no? Pero ya está. Así que un abrazo, Silvanita, un beso. Que pase el lindo, lindo día junto a toda tu familia. Y como siempre, Fabi, el coro. Bueno, gracias, Fabi. Que tengas hermoso fin de semana.
0: Gracias, tío. Un abrazo, gracias. Un bonito día para usted también. Muchas gracias.
1: Aquí estoy, caipin canino, todavía.
0: ¿Cómo que hay programación? Claro que hay programación. Hola, buen día, Fabi. Hermosa mañana, ¿verdad? Y con la radio full, que se enteren los alisos. Raúl con un hermoso tema, así que por fin llegó el viernes. Saludos para todos. Muchas gracias. Saludos. Bonito día. Aguante el frío, team frío por aquí, Fabi.
3: Buen día.
0: Hola, ¿cómo estás? Hola.
3: Hace mucho que no te escuchaba. Estaba escuchando el tema de Boquita de Coral.

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1: El, ¿cómo se llama? El de Coco es buenísimo. Te lo recomiendo. Poquita de coral vas a quedar, de verdad. Feliz viernes. Quiero pedirte el tema de Banda de Conejos. Soy Miguel.

para Mendoza, Luján de Cuyo. Y pásame este mensaje por fin. Desearle un muy feliz y bendecido cumpleaños a mi esposo. Que Dios le dé mucha salud y que sepa que lo amo a pesar de las adversidades de la vida. Siempre estaré a su lado, las buenas y las malas. Sé que no somos perfectos, pero que aceptamos nuestras personalidades día a día.

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1: El Museo Mendoza incorpora audiodescripciones para personas con discapacidad visual. El Museo Municipal Jorge Mendoza de San Salvador implementó códigos QR con audiodescripciones destinadas a personas con discapacidad visual. Esto es con el objetivo de mejorar el acceso a la cultura. La iniciativa fue presentada en el marco de la Semana de los Museos y del Día Mundial de la Concientización sobre la Accesibilidad y busca promover espacios culturales más exclusivos o inclusivos para toda la comunidad. Jujuy continúa con actividades culturales y festivas en distintas localidades. El sábado 23 de mayo, mañana, Humahuaca recordará al músico Mariano Uña Ramos en el duodécimo aniversario de su fallecimiento con una misa en la catedral desde las 8 de la mañana y una peña en el barrio Santa Bárbara. En Tilcara se va a realizar el primer festival y concurso del locro desde las 10 de la mañana en la calle Marcelino Vargas con degustaciones, con shows en vivo y también premios. En El Carmen tenemos la Expo Productiva Regiones Vivas. Se funcionará en la Plaza Domingo T. Pérez de 10 a 21 horas y por la tarde-noche habrá serenata por el 52º aniversario de la ciudad con distintas actividades locales. La restauración de la Catedral de Jujuy demandará entre 5 y 6 años. El obispo de Jujuy, Monseñor César Daniel Fernández, confirmó que las obras de restauración de la Catedral Basílica llevarán entre 5 y 6 años. Mientras duren los trabajos, las misas continuarán realizándose en la carpa ubicada frente al templo. Además, recordó la importancia de colocar en o colaborar con el bono contribución para ayudar a financiar las obras. Piden circular con precaución en las rutas de Jujuy por desmoronamiento y obras. La Dirección de Seguridad Vial informó que varias rutas de la provincia presentan complicaciones por desmoronamiento, también banquinas blandas, baches y trabajos de reparación. Entre los sectores más afectados se encuentran la ruta provincial 35, camino a Telquiza, la ruta nacional 40 a la altura de

0: Río Grande y San Juan de Oro, la Ruta Nacional 52 en el kilómetro 50. También se reporta un desvío obligatorio en la Ruta Nacional 34 entre Ruta Provincial 43 y Ruta Provincial 61 en la zona de Manantiales. Dictarán talleres gratuitos de inglés para trabajadores gastronómicos en San Salvador. La Dirección de Turismo de la Municipalidad lanzó el taller inglés a la carta, destinado a prestadores turísticos, trabajadores gastronómicos y público interesado. La capacitación será presencial, estará a cargo de la profesora Karen Mailén Sánchez y la técnica Viviana Mabel Martínez. Se dictará los días 10, 17 y 22 de junio de 18 a 20 horas en un lugar a confirmar. Y la última tiene que ver con la transmisión de la elección del provincial número uno por la Fiesta Nacional de los Estudiantes. Este viernes 22 de mayo, desde las 22 horas, Canal 4 de Jujuy transmitirá en vivo la elección de la representante de la Escuela Provincial número uno, Carlos Eusebio Ibarra. Será en el marco de la Fiesta Nacional de los Estudiantes. La emisión será un beneficio exclusivo para los clientes del servicio.
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0: 11:36 minutos.
1: Temperatura
0: 11 grados una décima.
1: Humedad
0: 78%, vientos variables de 3 kilómetros por hora, se espera una máxima de 15 grados y cielo cubierto para la tarde noche.
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0: Vamos a mandar un beso para el más lindo de los gauchitos. Sí, Nathan. ¿Cómo le vas a decir, Chiflaito? No le digas así, qué barro. No, le quedó espectacular, mirá. Cierto que hoy compartieron...
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0: Hoy compartieron el acto con los chicos de la Escuela Belgrano, ¿verdad? ¿Así era? Sí. La Escuela Belgrano los invitó a compartir el acto de los chicos en la asociación Todos Juntos. Fue el acto a las 8 de la mañana. Así que bueno, chocho los chicos ahí. La pasaron muy bonito. Qué lindo. Me encanta. Fabi, hoy es un día muy importante ya que es el cumpleaños.

Alfombra roja primero, ahora sí. Omarcito, voy a necesitar que me pases algunos temas de Alvarito. Se me quedó todo en la compu anterior. Alfombra roja, señoras y señores, para Alvarito Poclava. Hoy está de cumpleaños. Está celebrando un añito más de vida. Felicidades.

0: De todo corazón, de parte de los padres, de parte de los tíos, los compañeros de equipo también, el fuelle que se rejuega. Creo que leí por ahí que hay invitación y todo, ¿no? ¿Lo creaba? ¡Ah! ¡Mirá qué lindo! ¡Alvarito, feliz cumpleaños, corazón! Sí, así es, no se pierdan el locro pulsudo más la sopa. Lleven sus instrumentos, hay gran guitarrera hoy, Esteban, vamos. Yo voy a repartir virus, más o menos, no, no te puedo creer. Vamos. Señoras y señores, 18 años. Saludos, papá, sí, mucha felicidad, que Dios los bendiga y sobre todo a nuestro Alvarito Poclava, que sigan los éxitos. 18 años va a ser el Álvaro Fest. A partir de las 21 horas, el 22 de mayo, hoy. No se lo pierdan y lleven instrumentos, me dicen por acá. Listo, anotado. Trae tu guitarra, bombo, tu cajón, acordeón, hey, Martín, y sumate a la guitarreada.
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0: feliz viernes. ¿Podés saludar a mi cuñado? A Pedro Díaz, hoy está de cumpleaños, un añito más de vida, lo que le queremos desear muchas, pero muchas bendiciones. Que Dios lo proteja siempre, de parte de nuestra Lula, de Mateo, de Judith y de parte de Horacio.
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Bueno, ahí está César y el grupo Felicidad para todos los chupachichis que están de cumpleaños el día de... No, mentira. ¡Qué cantidad de cumpleañeros! Gustavito, Gary, mi ahijado también está, mi primo y ahijado está de cumpleaños. ¡Qué castigo! El más chiquito era en ese momento de los primos. Y le toqué de madrina, calculá. Un abrazo grande, grande, grande para mi primo. Un abrazo grande, gracias. Claro, sería la previa que haríamos con mi queridísimo y estimado... Este Alvarito Poclava, no, pero no, a ver, comienza a las 21 horas y el evento del teatro va a ser a las 21 también. Estamos complicados con el horario. El poder de los dioses, Fabi. Voy a probar con las hojitas de cuca. Ayer seguimos probando, sí, seguimos probando a ver si teníamos y daba resultado, pero no. Sí, era, no funcionó. Llegó el día más esperado de la semana para hacer la previa del fin de semana. Pero bueno, con este clima, aquí en Palpala ya salió el sol, Bueno, a seguir escuchando música. Que tengan una buena jornada laboral, Marcelo de Palpala. Gracias, Marcelo. Buenas, buenas. Saludos, por favor, a la señora María Díaz de las 192 viviendas, 30 hectáreas. Hoy está de cumpleaños, un añito más de vida para la señora María Díaz. ¿Cómo le va, doña Mari? Buen día, feliz cumpleaños. De parte de su amo Antonio, ¿no será de su amor Antonio? De su amo Antonio, dice acá. Por favor, con el tema del pica pica, gracias.

0: tanto tiempo. Pará, que acá la escuchamos a la mami Alcira.
1: Ay, Fabianita, hola, mi amor, mi
0: hola,
1: vida.
0: Corazón.
1: ¿Cómo te va, Fabianita? Muy buenos días.
0: Muy bien, gracias.
1: Voy a todos los chicos de la radio.
0: Gracias,
1: mira, mi vida. Ese tema me encanta.

0: ¡Me encanta! Pues ahí lo tengo a todo volumen, la Sadi. Y lo escucho mucho por el celular. Chao, Fabianita. Chao, besito. Chao, te quiero mucho.
1: Yo también, qué linda. Escucha. Gracias, Memita Alcira Hermoso. Un abrazo para vos. Saludos a Don Fructi también. Gracias. Hola, buen día, Fabi. Soy Raúl. Te escuchamos desde Guacalera. Saludos para Duco, también para mi sobrina Kira. Pasó el temita de Corazón Serrano. Puede ser. Saludos, gracias. A ver qué dice.
2: Hola, Fabi. Hola, hola. ¿Cómo va? Buen día, gente bella de Jujuy. Feliz viernes.
1: ¿Quién es? ¿Rose?
2: Fin, hola, corazón. Viernes. El cuerpo de más de uno lo debe saber el día de hoy. Así congeladitos con este frío que está, pero no importa. Igual le vamos a dar ese lugarcito que se merece el viernes.

0: de los buenos mensajitos de la gente. La verdad que escuchándolos a mil. Y bueno, de mi parte te voy a llegar un saludito a para mi hermanita, Laura Narváez, que está escuchando allá en Campo La Tuna, en Jujuy. Así que seguramente está trabajando. Sí. Está mi mamita, a Freda, a mis otros hermanos. Freda. Que ya me dijeron que te iban a sintonizar allí en Campo La Tuna también para poderte escuchar.
1: Gracias.
0: Así que les mando un abrazo gigante y un beso gigante para ellos.
1: Gracias, corazón.
0: Y te pido por favor, si puede ser y no te molesta mucho, el tema de. Hay un tema que es una versión nueva. Que es de algún mix o remix de Alan Walker, pero del tema ¿Cómo has hecho? Que está espectacular. ¿Sí? Y te aviso de ya que los he torturado a mi familia. Pongo en casa, escucho un tema que es el de Muyurispa, creo que se llama, vuelvo a decir.
1: Muyurispa, sí.
0: Así que los he torturado con ese tema y el otro con la canción Todo Me Resbala también. Subimos al auto y escucho lo mismo. Y ayer mi marido me dice, cuando veníamos escuchando con el auto, me dice: che, me dice, en el auto se escucha más lindo, ¿no? Así que imagínate cómo los torturo. Así que nada, te pido esa canción de ¿Cómo has hecho? Porfi, es un remix. Te mando un abrazo gigante, beso gigante, buen fin de para todos, para toda la gente bella de Jujuy.
1: Gracias.
0: Y bueno, prontito estaremos allí si Dios quiere. Así que estaremos ahí también disfrutando del clima agradable de Jujuy y de la buena gente.
1: Gracias.
0: Besitos.
1: Qué lindo escucharte. Muchas gracias. Qué lindo. Culpa tuya, Fabi. Los torturo con el tema del mucho muyurispa. El me resbala y el coro es importante.
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1: Qué lindo que me puedan. Cuando yo no esté, por lo menos me van a recordar con algo, ¿me entendés? No va a ser con el solo que se entere Jujuy, ¿me entendés? Claro. Se van a acordar. Ahora se olvidaron últimamente del chancho. Del sorteo del chancho. Se olvidaron del sorteo del burro. ¿Qué más será? El coro es importante todavía. Todavía está vigente. El mucho muyurispa, el pica pica, que fue mortal el año pasado.
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1: Ahora nos quedaría este, el Pachamama.

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0: un poquito por acá. Hola, buen día, Pam. Buenas.
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0: ¿Qué es esto? Chacaimanta. Chacaimanta, ¿qué será? Ah, la versión en castellano. Ahí ya está. Ayer estábamos hablando de la versión en castellano, que por ahí no tenía la fuerza que tenía la otra versión. Hola, Collita, ¿qué pasó, Collita?
2: Hola, hola, buen día, Fabi. Buen día. Por fin llegó el viernes, viernes de soltero. Bailamos con la pata de perro, los solteros. Yo de allá, loco. ¿Qué haces, cabecita negra? Te llegué, te mando acá en el norte. Hoy viene el soltero, lo vamos al rotete, loco. Te cambias el lompa, te cambias la yacami, callas el mionca y te vas con la nave, loco. Dale, querida, pero el porteño, ya de allá en la metro, en la metrópoli.
0: Le están extrañando, bueno, ¿no?
2: Un beso grande, Javi.
0: Bueno, gracias, Cosi.
2: Yo también te voy a pedir un tema. Me cambiaste por otro psiquisiqui.
0: ¿Por otro psiquisiqui? Un palpaliño en Australia. ¿Viajaste a Australia? ¿Collita llegará? ¿Sí? ¡Ah, míralo!
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0: 11:57, a ver, hola.
4: Buen día, Radio Fiesta. Buen día, reina. ¿Cómo está? ¿Cómo la reina de la Radio
0: buen
4: Fiesta?
0: Día,
4: ¿cómo está? ¿Todo
0: día
4: bien? Fabi,
0: ¿cómo estás?
4: Acá escuchando de Buenos Aires, como siempre. Walter, escúchame, Fabi.
0: Sí, te escucho.
4: Acá está nublado, feo.
0: Sí.
4: Está con ganas de llover, no sé, pero hace un frío acá. Horrible está, pero bueno, escuchando la radio se trabaja y se la pasa de 10. Fabi, ¿me pasás un tema?
0: A ver,
4: por favor,
0: ¿cuál será?
4: De Alejandro Belli, te juro que te amo, se llama el tema.
0: Alejandro,
4: ¿me lo pasás,
0: Belli,
4: por favor? Bueno, acá escuchando y bueno, saludo para todo ahí, saludo para Rob, de ahí de Jujuy, porque hay otra Rob de acá,
0: Rose,
4: de Buenos Aires.
0: Rose,
4: pero,
0: Rose.
4: No, este es para el saludete para Rob
0: de acá,
4: de Jujuy.
0: De Jujuy.
4: Y bueno,
0: okay,
4: para todos, ¿sí?
0: Gracias.
4: Bueno, soy Walter de Buenos Aires, escuchando como siempre la radio número uno. Y la número uno de ahí de Radio Fiesta, la Fabi, ¿sí? Y bueno, el domingo que se come locro con mondongo.
0: Sí, obvio, obvio.
4: El coro es importante, Fabi, por favor, que eso tiene que estar siempre, el coro es importante. Saludos, Fabi, buen fin de semana.
0: Gracias.
4: Buen viernes y
0: gracias.
4: Que te siga mejorando, ¿sí? Se te
0: muchas
4: escucha
0: gracias
4: bien, te quiero mucho, Fabi.
0: Exacto,
4: dale,
0: mejor
4: reina, saludos.
0: ¿Cuál era el de Alejandro Belli? Te juro que te amo, ¿verdad?

para que no me ganen las noticias, porque si no nos vamos a quedar sin tiempo. Voy a aprovechar ahora. A ver, espérame, espérame. Ahí va. Está media lerda la Fabi, ¿no? Sí, está lerda. Ay, es el resfrío. Hola, Fabi, ¿puedes pasarme algo de Lázaro Caballero? Puede ser. Sino algo de los criosos y el changuito. Yo tengo...

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1: El presidente Javier Milei anunció la baja gradual de los derechos de exportación al trigo, la cebada y la soja hasta el 2028. Y también retenciones cero a la industria automotriz, petroquímica y maquinarias por un año. En el caso del trigo y la cebada, la alícuota de retenciones pasará del 7,5 al 5,5% a partir de junio de este año, detalló el jefe de Estado al encabezar el acto por el aniversario 172 de la Bolsa de Cereales de Buenos Aires. El gobierno de Javier Milei ultima los detalles de un proyecto de ley para reformar la Ley de Medios sancionada en 2009. La iniciativa, diseñada en absoluto hermetismo por los equipos legales de la Casa Rosada, busca desregular el mercado de las telecomunicaciones y obligar a los periodistas a presentar declaraciones juradas de sus bienes bajo la figura legal de personas expuestas políticamente. Los detalles de la propuesta fueron analizados en la Quinta de Olivos durante una reunión de 3 horas entre el presidente y el vocero Manuel Adorni. Gol lanza una nueva conexión entre Salta y Río de Janeiro desde diciembre. Las operaciones comenzarán el 17 de diciembre con salidas los lunes y viernes. Bolivia enfrenta una profunda crisis política y social que combina reclamos económicos preexistentes con una fuerte contraofensiva de sectores leales al expresidente Evo Morales. Las movilizaciones lideradas por la Central Obrera Boliviana y grupos campesinos alineados con el exmandatario mantienen bloqueadas las principales rutas, provocando un grave desabastecimiento de insumos básicos y médicos en los hospitales de todo el país.

0: pizza.
1: Corazón, al guisito de fideo espagueti, ¿le pones para adornar así cebollita o perejil?
0: Sí. Y dicen que lo bueno dura poco. Yo
1: para otra cosita, ¿cómo es el nombre de tu señora que no lo dijiste?
0: Lamentablemente tengo el corazón a punto de partir.
2: Hola, Fabi, ¿cómo estás?
1: ¿Cómo andas, corazón?
2: ¿Qué pasó, tío Chancho? Es frío, Fabi, pero está saliendo el solcito y hay que aprovechar para lavar la ropa.
1: ¿De verdad?
2: ¿Me pasas un tema de euforia cualquiera? Euforia. Saluditos.
1: Bueno, corazón, muchas gracias. Un abrazo. Perdón por la demora, sí, un abrazo, gracias. ¿Qué es esto?
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1: ¿Qué es?
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1: Ah, le pasa a mamá.
3: Ay, mamá, ya.
1: Ah, sí.
3: Ay, mamá.

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1: Mirá qué bonito que canta, él se lo sabe completo, bien ahí. Precioso, ¿cómo se llama nuestro cantante? Después me contás, dale. Hola, pa, hoy quiero un saludo muy especial para nuestro Alvarito Poclava. Hoy Alvarito Poclava está de cumpleaños, quiero desearle y dedicarle un saludo muy especial de parte de su madrina, de Yamila. Yamila Ramos, que sepa que lo quiero. Para mi pequeño gigante, quiero el saludo para grabar, sí. Y pasó unas cumbias de Alvarito, muchas gracias. ¿Me podés avisar para grabar el saludo, por favor? A ver.
2: Buenos días, buenos días. Buen día. Bueno, yo quería saludar a Álvaro Poclava, Alvarito Poclava. Hoy es su natalicio. Desearle lo mejor en su vida, en su camino. Le deseo de corazón, soy su madrina, lo quiero muchísimo. Y bueno, que sea muy feliz y que siempre vamos a estar para él. Lo quiero un montón, besos y que pase un súper, súper feliz cumpleaños. Ya 18 años, el pequeño gigante.

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1: Mi querido Chatel. Hola, gatuncito, ¿cómo está, corazón? Qué lindo, a la distancia nos estás escuchando. Eso significa que por lo menos un poquito nos estás extrañando, ¿verdad? Un abrazo grande, corazón. Qué lindo. Éxitos, éxito en todo momento y en todo lugar. Grande, genio, un abrazo para vos, ¿sí? Un abrazo grande, grande, grande. Fabi, Oli, ¿me pasas el tema Corazón Serrano con María Becerra, porfa? Lo escuché por vos y ahora me parece un temón, ¿de verdad? Buen día, pa. Yo también soy de Tupungato, Mendoza. Estoy aquí en Jujuy de vacaciones, 4 meses. Mira qué lindo, soy Felipa. Estoy escuchando radio, me gusta el programa, lindo, gracias. Estoy cocinando, bendiciones para todos, cuídate, muchas gracias. Qué lindo encontrarte en la radio, Felipa, de verdad. ¿Viste que nos une la radio? Está bueno. Pa, el Patailana también anda suelto los viernes, ¿eh? Ojo, para los que... Para los hombres que salen los viernes, pásame ternura, acércate, mi amor, pero pásamelo, por favor, besitos hermosos, feliz día, gracias, corazón, ternura, ternura. Este le tengo que pedir también a Alan, que

0: tramitado certificado de residencia y convivencia.
1: Sí.
0: Y vengo ahora a certificar, traigo los documentos de los que conviven en la casa, más la boleta de impuesto a su nombre. Y la señora ingresa al sistema y se bloqueó. Se reinició, no hay sistema y no puedes hacer el trámite. Y ellos trabajan solamente por la mañana hasta las 12 del mediodía. Entonces, y la persona a cargo de que tiene la contraseña para ingresar no está. Sí, por favor, la seccional 56 de ATSA, que la persona a cargo, si se va a retirar, que deje en caso que sucedan estas situaciones, porque vos venís a hacer el trámite y no está la persona a cargo, se fue a dejar papeles y la persona que quedó a hacer ese trabajo no sabe cuál es la contraseña o se olvidó y molesta esta situación, porque con respecto a esta documentación uno tiene que presentar en tiempo y forma en el trabajo y no puede estar diciendo no, cayó el sistema. ¿Sí? Por favor. Seccional 56 de ATSA.
1: Okay.
0: Seamos más eficientes.
1: Por lo menos pasen la contraseña al resto. O a los encargados, por lo menos. No, porque jugar con tu tiempo, yo la reentiendo. Porque a veces, cuando uno trabaja, no tenés el tiempo a tu disposición y tenés que hacer estos trámites sí o sí, ¿me entendés? Te dicen, solamente atendemos hasta las 2 del mediodía. Yo sí, ay, pero yo trabajo hasta las 2 de la tarde. Bueno, voy a pedir un permiso. Y viste que eso de pedir permiso también tenés que hacer. Tenés que pedirlo con tiempo, tenés que hacer un montón de movimientos como para poder salir hace ratito y hacer ese trámite. Y justo cuando vos vas a hacer ese trámite, enoja eso, tienen razón. Ah, no sabés, yo empiezo como el Saiyajin. ¡Ey, no sabés!
2: ¡El coro! ¡El coro es importante!
1: No, pero de veras te digo, no, si, es que uno se empieza a enojar de la nada. Y así dicen, te estresás por cualquier cosa. ¡Ah, no!
3: ¡Aburre!
1: Bueno, pero es que es así. Porque juegan con tu tiempo, nada.

0: Sí, no tendría que. O sea, ¿para qué iría si no tengo que hacer los trámites? Sí, o sí. O sea, ¿a qué voy a ir a molestar? No, uno no va a molestar nada más. Uno va a exigir hacer trámite porque lo tiene que hacer, porque si no, no estaría ahí, ¿me entendés?
1: Perdón.
0: Y no nos van a entender por ahí nunca cuando uno tiene que pedir de su trabajo el tiempo para poder hacer ese trámite.
2: ¿Qué mirá, bobo?
0: Claro, es que uno pierde por ahí, de verdad. Pierde la paciencia.
3: No me quemes.
0: Pero es que de verdad te pasa. Mira. Te dan ganas de un momento de decir, pero
2: el coro es importante.
1: Te amo.
0: Para mí es como que jugás con el tiempo. Está bien, yo a veces también. Bueno, está bien. Ah, ya me enojé. Está bien. Pero ¿para qué me cuentan si saben cómo me pongo? Claro. Buen día, Fabi. Soy un Rose de Caballito. Creo que hay dos Rose, ¿eh? Dos más. Pobre Walter, explicando el saludo. Bueno, no salir a la mañana por Buenos Aires, acá en el trabajo. Saludos, Fabi, que te recuperes pronto. Un temita del changuito yuteño de Cardenal, gracias.
4: Vamos a bailar ahora, ¿eh?
0: Y acá hay que explicarle con manzana también a veces, ¿no? ¿Te das cuenta? No, si son terribles. ¿Cómo es explicarle con manzana? ¿De verdad no sabes? Bueno, viste cuando en la primaria las maestras, los maestros, en nuestro momento por lo menos, llevaban las frutas y empezaban a explicar cuando nos tenía que explicar las sumas y las restas, ¿entendés? Entonces, de ahí quedamos con la frase, te lo explico con manzanas, pero ya en forma irónica. Hola, buenas. ¿Podrías mandarle un saludo por su cumple a Jorge Alanís y a Lautaro de parte de los compañeros tercerizados de Telecom? Con algún tema de folclore, muchas gracias. Estoy esperando el saludo. Bueno, podríamos dedicar en temas folclóricos. Buenas, ¿me pasas el temita de los brillantes latinos? ¿Quiénes eran los brillantes latinos?
5: Sí, buenos días, José. El cuero chancho, pase el locro para el lunes.
0: ¿Le echan el cuerito de chancho también al locro?
1: ¿Sí?
0: No van a armar escándalo de nuevo por eso, ¿no? Por favor. Hola,
5: Fabi, buen día. Pasamos el enganchadito de colearse. Gracias.
0: Colearse. Bueno.
5: Está trabajando full.
0: Gracias, Martincito. Colearse. Para que lo voy a anotar el colearse, pero ya tengo que ir a las noticias encima. Sí, me quedé. Viste que me hice tarde, Fabi. Mi señora se llama Ana Karen. Sí, dice, al guisito le pongo perejil.
5: Sí, perejil le pongo, Fabi.
0: Ah, muy bien.
5: Perejil y bueno. Y perdón por no decirte el nombre del señor, bueno, se llama Aya Karen.
0: Okay.
5: Así que también deseo que se levante un poco del estado de salud, y igual.
0: Tapachucha.
5: Se levantó y bueno, la seguida sale el visita al espagueti. Así que almorzamos y bueno, sigue de nuevo a la cama.
0: Muy bien.
5: Pues está complicadita de salud, así que bueno, le mandaré un saludo, decirle que le quiero mucho y que la amo.
0: Ay, qué
5: es la locura. Mejor mujer que tuve en este mundo.
0: ¡Qué grande!
5: Una excelente madre para mis hijos.
0: ¡Qué lindo! Me encantó el saludo. Aprendan, ¿no, hombre? Sí, miren, le está cuidando. Un genio total.
6: Le mando un saludo a mi... A Lala y a mi nono y a...

0: Quería
1: ¿qué pasó?
0: Hacer que me haga el favor de saludar a mi primer nieto, Alvarito Poclava, ya que está cumpliendo hoy sus 18 años. Que le deseo todo lo mejor, que es mi mayor orgullo y agradecida por todas las alegrías y todos los momentos compartidos. De parte de su nona, Caro.
1: ¡Qué linda nona! Un abrazo. Hoy Alvarito Poclava está de cumpleaños. Un saludo muy especial para Emiliano Ortega Almazán. En el día domingo 24 de mayo cumple 4 hermosos años. De parte del abuelo Javier. Javier

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me imagino lo que va a ser en el Mundial, ¿verdad? Se va a cantar todo también. ¿Cuántos días faltan? ¿21 días? Fabi, que se entere Jujuy, mi bebé cumple 18 años. Mandale un saludo muy especial al Barito Poclá. Ahí está lo mami. Que Dios lo bendiga y lo proteja siempre. Que siga siendo esa personita humilde, sencilla. Que siga brillando en todo lo que

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1: El día de Goku ya tiene nueva fecha en Jujuy. La celebración para fanáticos de Dragon Ball fue reprogramada y se realiza el sábado 23 de mayo desde las 15 horas en el Multiespacio General Arias de San Salvador. Habrá stand de comida, figuras, ropas y distintas actividades por los 40 años de la reconocida serie japonesa. Jujuy celebra el Día de la Patria con actos, desfiles y festejos en distintas localidades. El lunes 25 de mayo se realizarán múltiples actividades por el Día de la Patria en toda la provincia. En Caimancito habrá destrezas criollas y espectáculos culturales desde las 9 de la mañana en el puesto San Santiago. En Humahuaca se realizará embanderamiento, chocolate patrio, acto protocolar, promesa a la bandera de la libertad civil, desfile en el Monumento a la Independencia desde la mañana. En San Antonio se celebrarán los 100 años de su biblioteca popular con un encuentro cultural en San Martín desde las 12 con música, bailes locales. Jujuy recibirá un campeonato internacional de artes marciales. Será el torneo Puño de Tigre. Se va a llevar a cabo el 24 de mayo desde las 8:30 en el Club Deportivo Luján de San Salvador. Participarán competidores en disciplinas como el point fixing, formas y formas con armas. El evento reunirá escuelas y academias de distintas regiones y países invitados. Investigan la matanza de vicuñas en la Puna Jujeña. Realizan controles en la zona. El Ministerio de Ambiente y Cambio Climático investigan la muerte de entre 60 y 70 vicuñas halladas en la zona de Vilama, en Lagunilla de Farallón, departamento de Rinconada. El hallazgo fue realizado por un guardaparques durante un recorrido de control, donde se encontraron restos distribuidos en varios puntos del área. Las autoridades trabajan junto a la justicia y las fuerzas de seguridad para esclarecer el hecho, que presenta indicios de caza con armas de fuego, posibles desplazamientos hacia la zona limítrofe con Bolivia. Caritas lanza su colecta solidaria y pide donaciones ante la llegada del frío. Caritas realizará su colecta solidaria nacional los días 6 y 7 de junio con el objetivo de asistir a personas en situación de vulnerabilidad ante la llegada de las bajas temperaturas. Desde la institución solicitaron la donación de ropa limpia en buen estado, calzados, ropa de abrigo, colchas y elementos de higiene. Las donaciones pueden acercarse a la sede de San Martín 646. Canal 4 transmitirá la elección provincial del provincial número 1 por la Fiesta Nacional de los Estudiantes. Este viernes 22 de mayo, desde las 22 horas, Canal 4 de Jujuy transmitirá en vivo la elección de la representante de la Escuela Provincial número 1, profesor Carlos Eusebio Ibarra. Será en el marco de la Fiesta Nacional de los Estudiantes. La emisión será un beneficio exclusivo para los clientes del 4.
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1: 12.38 minutos.
0: Temperatura
1: 12 grados, 2 décimas.
0: Humedad
1: 78%, vientos variables a 3 kilómetros por hora. Se espera una máxima de 15 grados y cielo nublado para la tarde-noche.

0: Bueno, arrancamos ahora sí con el clima en general para el día de hoy. En San Salvador, a esta hora, el mediodía, se presenta frío, con cielo parcialmente nublado en la capital jujeña. La temperatura ronda los 10 grados y con sensación térmica baja, vientos leves del sector sur. No se descartan algunas lloviznas aisladas, aunque las condiciones se mantienen mayormente estables. El ambiente continuará fresco durante toda la tarde y hacia la noche se espera un marcado descenso de temperatura.
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0: Vamos a ver cómo está el pronóstico también para las diferentes regiones de nuestra provincia. En el caso de Los Valles, para esta tarde, Los Valles jujeños, se espera un ambiente frío a fresco con cielo parcialmente nublado, tiempo algo inestable. La temperatura máxima rondaría entre los 14 y 17 grados, con vientos leves del sector sur y baja probabilidad de lloviznas aisladas hacia la noche. El descenso térmico se hará sentir nuevamente al finalizar la jornada. ¿Cómo van a estar las yungas? En la zona de las yungas la tarde se presenta templada y húmeda, con nubosidad variable y algunos momentos de sol. Las máximas se ubicarán entre los 22 y 26 grados, aunque no se descartan lluvias débiles e aisladas en sectores puntuales. El ambiente continuará pesado y húmedo durante gran parte de la jornada. Yéndonos para la bonita quebrada, la quebrada tendrá una tarde fría, pero estable, con cielo parcialmente nublado y viento leve. La temperatura máxima rondaría los 15 y 18 grados. Con buen tiempo predominando durante toda la jornada. Hacia la noche se espera un marcado descenso de la temperatura. En la Puna jujeña continuará el tiempo muy frío y ventoso, con cielo algo nublado y ráfagas moderadas durante la tarde. La máxima se moverá entre los 10 y los 13 grados, mientras que hacia la noche volverían las temperaturas bajo cero. Se recomienda precaución por el viento y la baja sensación térmica.
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0: Pauser, ¿cómo estamos con el tránsito? Atención, conductores en las rutas jujeñas. Hoy se recomienda circular con extrema precaución en varios tramos como por derrumbes y badenes y calzadas en mal estado. Entre los puntos más complicados figuran la ruta 35 camino a Telquiza por desmoronamiento, la ruta 40 entre Tres Cruces y Cusicusi y desvío sobre la ruta 52 y ruta 9 por obras y repavimentación. Además, continúan sectores con precaución sobre la ruta 73, la ruta 83 y el acceso a Ayala. En Paso de Jama, el tránsito está habilitado en ambos sentidos y atención, el horario de atención es de 9 a 19 horas.
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0: Actualizamos la tapa de todo Jujuy para esta hora. Y tenemos como principal título: más de 14.000 animales muertos en rutas, el impacto en Jujuy y las especies más afectadas. Accidente fatal en Santa Clara, un hombre murió por esquivar a un perro. La visita que se espera, el Papa me dijo que tenía ganas de venir a la Argentina, lo dijo el obispo César Daniel Fernández. Principales títulos para hoy de la tapa de todo Jujuy: Javier Milei baja retenciones al trigo, la cebada y anticipa recortes para las hojas. Este domingo se realiza la tradicional marcha belgraniana en Capital y convocan a una gran juntada para intercambiar figuritas del Mundial en Jujuy. Principales títulos de todo Jujuy.com.
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1: Tucumán permanecerá bajo alerta por frío extremo. El Servicio Meteorológico Nacional emitió una advertencia que abarca toda la provincia debido a las bajas temperaturas previstas para las próximas horas. El fenómeno puede afectar especialmente a grupos de riesgos como niños, adultos mayores y personas con enfermedades crónicas. Recomiendan extremar cuidados, mantenerse abrigados y evitar la exposición prolongada al aire libre durante la madrugada y las primeras horas del día.
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1: Crecen las consultas por cuadros respiratorios en Jujuy. Especialistas advirtieron por el aumento de virus respiratorios que se sienten en consultorios y también en las guardias de la provincia. Por mayor impacto en los niños y congestión, dolor de garganta, tos persistente y fiebre con algunos de los síntomas, son algunos de los síntomas más frecuentes. Aunque también se registró complicaciones como otitis y neumonía. Sobre este escenario y cuándo es importante resulta más bien consultar al médico, compartimos solo el testimonio del especialista Patricia Meyer.
2: Hay una circulación viral por un virus de influenza que se combinó también con un virus, un rinovirus, y que es lo que está produciendo todos estos cuadros de congestión nasal, dolor de garganta, esa sensación de dolor al toser, estas traqueitis virales, muchos chicos complicados con otitis, con sinusitis, con neumonía, y el foco de infección a partir de los chicos son los adultos y el mayor riesgo son los ancianos, que son los que se pueden complicar más. O sea, estamos en una situación difícil. Detectados, digamos, el otro día lo escuché al doctor Kadar hablar de aproximadamente más de 300 detecciones, que uno detecta a los pacientes que se van a internar, no hace detección del ambulatorio. O sea que la cantidad del ambulatorio puede muchas veces duplicar la cantidad de estos pacientes. Recuerden que muchas veces las detecciones virales no las cubren las obras sociales y son caras, motivo con el cual el porcentaje de pacientes afectados es mucho más alto.
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1: El deseo del Papa de volver al país se genera expectativa en la iglesia jujeña. El obispo César Daniel Fernández reveló que el Papa le expresó personalmente sus ganas de visitar la Argentina y no descartó que pueda darse antes de fin de año. La posibilidad despertó expectativas en la comunidad católica y volvió a poner el foco en una visita muy esperada por los fieles. A continuación compartimos las palabras del obispo jujeño.
3: Bueno, hace tiempo, ya a mí me había dicho el año pasado que tenía ganas de venir. Está muy pendiente de la situación de Perú, porque iría a Perú, venir acá. Perú tiene elecciones, no sé, creo que este fin de semana o el otro. Y si eso va en paz, a lo mejor antes de fin de año tenemos una sorpresa, ¿no?
4: ¿Sería qué mes más o menos, octubre, noviembre?
3: Yo pienso, porque acaba de anunciar un viaje a España en septiembre, ¿no? Y estamos en mayo. Así que si es para noviembre será junio, julio que se pueda, se tiene que definir porque necesita unos cuantos meses de preparación.
4: Bueno, entonces se abre la posibilidad de que el Papa pueda visitar la Argentina.
3: Sí, ojalá, Dios quiera, sí.
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0: Buscan reforzar las políticas de cuidado y contención para niños y niñas en Jujuy. Autoridades provinciales confirmaron un convenio orientado a fortalecer las acciones destinadas a las infancias, con eje en el acompañamiento, la protección de derechos y el trabajo articulado entre distintas áreas. La iniciativa apunta a mejorar la atención y generar más herramientas para el desarrollo integral de los chicos y chicas en la provincia. A continuación, repasamos los detalles en este acuerdo.
1: Estamos ahora por firmar un convenio con la Defensoría de Niños y Niñas y Adolescentes de Nación para un trabajo conjunto en capacitaciones, red de contención, digamos, en situaciones de niños comprometidos con la justicia. Así que es un evento muy, muy importante. También nos acompañan representantes de UNICEF, las personas más importantes que hay en la Argentina, en este organismo internacional, así que también vamos a anunciar la firma de un convenio con UNICEF el día 4 de junio en la ciudad de Buenos Aires. Así que bueno, trabajando fuertemente para en la protección de los derechos, real protección de los derechos de niños, niñas y adolescentes en la provincia.
2: Es un día muy importante para nosotros, para la Defensoría Nacional. Vamos a firmar un convenio con el Tribunal Superior de la provincia, un convenio de colaboración recíproco que incluye capacitaciones, que incluye acciones conjuntas, sobre todo con un eje en la nueva implementación de la Ley de Justicia Juvenil, que empezará a tener vigencia a partir del 5 de septiembre. Así que la verdad, yo soy jujeño, así que para mí también es un orgullo venir a la provincia y poder realizar este convenio. Estamos trabajando con la oficina de niñez que tiene el Superior Tribunal. Así que bueno, una alegría poder volver a mi provincia y poder realizar este tipo de actos y de firmas tan importantes.
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0: Estudiantes de Palpalá ponen manos a la obra para ayudar a otras escuelas. Alumnos de la Escuela Técnica de Palpalá comenzaron a reparar y recuperar mobiliario escolar destinado a distintas instituciones educativas de la provincia. La propuesta combina aprendizaje práctico, compromiso social y trabajo solidario, buscando mejorar las condiciones en las aulas y colaborar con otras comunidades educativas. Enseguida compartimos más detalles sobre esta iniciativa.
4: Quería realizar una invitación a todos los colegios de Palpalá, Alto Comedero, que quizás tienen mobiliario dañado. Nosotros estamos con prácticas realizando mantenimiento y reparación de mobiliario escolar. Es prácticamente poner en valor esos mobiliarios que quizás están en desuso en estos momentos.
5: ¿Hasta ahora cuántos establecimientos han asistido ustedes?
4: Empezamos con el secundario 5, número 5 de aquí. Ya entregamos esas sillas, que eran 25 sillas, y ahora estamos en trabajo de reparación y mantenimiento con mobiliario del Colegio Nacional, secundario número 48 de Alto Comedero.
5: Es decir, ¿y los chicos son los encargados de arreglar todo lo que son las sillas, todo lo que es el mobiliario?
4: Así es, solamente los chicos de sexto año que están en su práctica profesionalizante, ellos se encargan de recibir el mobiliario, revisar, chequear en cuánto daños tiene el mobiliario, luego proceso de soldadura, proceso de devaste, proceso de pintura, antióxido, y nuevamente el remachado de las tablas que forman parte de la silla.
5: ¿Los insumos los ponen los establecimientos que van a ser beneficiados?
4: Es así, nosotros les pedimos a ellos que traigan sus sillas, como así también electrodos, disco de devaste, disco de corte, pintura, y nosotros hacemos todo lo que es mano de obra de reparación y mantenimiento.
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6: Inflación de mayo. Con fuerte suba semanal de alimentos y alta inercia, prevén que el IPC siga arriba del 2%. La fuerte desaceleración del IPC de abril se explicó casi íntegramente por la estabilidad de la carne, aunque en la última semana los alimentos se dispararon al 2,6% en gran medida por el avance del precio de la carne. Hay expectativa por una posible visita al país del Papa. Confirmó un viaje a Uruguay y hay entusiasmo en

Argentina. Tras confirmarse su presencia en el país vecino, crecen las versiones sobre una posible llegada de León XIV a la Argentina. Desde el arzobispado no hay confirmación oficial, pero destacan gestos recientes y el rol clave del nuevo nuncio. Condenan a Mercado Libre y Andreani por cancelar una compra online. Deberán pagar más de 3,2 millones de pesos al usuario. El fallo de la Justicia Civil de Río Negro incluyó también a la firma Jobu, Sociedad Anónima. Fueron denunciados por un consumidor cuya compra online fue cancelada de manera unilateral mientras el producto duplicaba su precio por la inflación. El presidente de Estados Unidos, Donald Trump, afirmó este jueves que estaría encantado de intervenir en Cuba, luego de que varios de sus predecesores lo intentaron sin éxito durante décadas. Otros presidentes han analizado esto durante 50 o 60 años. Hacer algo, dijo Trump a los reporteros en la Casa Blanca, y ahora parece que yo seré el que lo haga, así que estaría encantado de hacerlo. Los cubanos estadounidenses pueden regresar y ayudar, añadió.

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4: Alex Canigia volvió a apuntar contra Wanda Nara tras la consagración de Wanda Nara en los Martín Fierro como mejor conductora. Alex Canigia reaccionó con fuertes críticas en las redes sociales y reavivó una histórica pelea mediática. Fiel a su estilo provocador, el influencer lanzó duras frases que rápidamente se viralizaron y generaron repercusión entre seguidores y figuras del espectáculo. ¿Querés escuchar lo que dijo?
5: Ahora sí, hablemos de la decadencia de la televisión argentina. La televisión argentina supo tener figuras que marcaron una época impresionante. Conductoras y conductoras con presencia, identidad y sobre todo, personalidad. Gente que podía sostener un programa con carisma, improvisación y sobre todo carácter. En cambio, pareciera que todo vale lo mismo. El prestigio diluyó. Tanto que hasta Peppa Pig termina ganando Martín Fierro.
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4: Natalia Oreiro colecciona inodoros. El artista sorprendió al contar su fascinación por los inodoros antiguos y dejó a todos desconcertados. La confesión generó sorpresa y risas, ya que explicó cómo nació ese curioso interés personal que mantiene desde hace años. Le escuchamos.
6: Ya estás adentro.
7: ¿Es cierto que coleccionás inodoros?

0: No, no los colecciono, me gusta mucho la arquitectura de época y en general, pero siempre llama la atención el tema de los inodoros.
1: Porque
0: ¿Te gusta cagar en
1: inodoros? No. Ey, acá ahí tenemos un obsesivo del inodoro, tiene dos distintos con tecnología, tiene de esos que te tiran airecito.
0: La primera vez que sentí eso fue en el año 2000 en República Checa. Me senté en el baño del hotel y de repente es un servicio extra, pensé.
1: Claro.
0: Y no, me estaban secando el...
1: Como el frigobar, creíste. Claro. Saldrá más caro esto.
0: Y me perdió... No, pero a mí me gustan los labrados.
2: El diseño antiguo, digamos.
0: Claro, los pintados a mano.
1: ¿Pero te gustan o adquirís inodoros? Porque...
0: Sí.
1: Pero ocupa mucho espacio un inodoro. ¿Qué tenés, como una pilita de inodoro?
0: Los autos también, Mario.
1: Es cierto, pero uno tiene un auto, no cinco inodoros. ¿Cuántos inodoros tenés? Séme sincera.
0: No sé.
1: ¿Siete?
0: ¿Cómo? Más.
1: ¿Ocho?
0: No, pero no los uso. No. ¿Uno por semana? Uno por día de la... Los lunes voy al floreo. Los martes...
1: Pero, por ejemplo, yo me acuerdo de ir a lo de la nata que tenía muchos cuadros y me decía, estos los cuadros y vos los mirabas. Vos de golpe alguien le decís, ¿quieren ver mis inodoros?
0: No, porque es un gusto personal.
1: Y
0: no ando compartiendo.
1: Y buscas de losa antiguos.
0: Sí, son de losa antiguos, sí, labrados.
1: Y labrados.
0: Sí, sí.
1: ¿Y en qué momento te diste cuenta que te gustaba...?
0: Siempre me gustó la arquitectura antigua. En general me gusta vivir en casas de época y trato de todo lo que tenga esa casa que sea original.
1: Ah, mira.
0: Y desde hace más de 20 años son de las que me llaman, che, mira, me entró tal o cual cosa. Pero me gustan los pisos, las mayólicas. No es que solo me gusta...
1: ¿Trabajarías ¿cómo se llama? De esa gente que compra las casas y las restaura.
0: Está bueno eso. Me gusta verlo.
1: No,

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1: Llegamos al momento del cuánto cuesta, cuánto cuesta. Hoy hablamos de los clásicos bien jujeños para combatir el frío. Por ejemplo, el api, los pastelitos y los buñuelos. Siguen siendo protagonistas en meriendas y en ferias y con precios que varían según el tamaño y el lugar. Por ejemplo, el vaso de api está entre 1.500 y 2.500 pesos. El pastelito está entre 1.000 y 2.000 pesos cada uno. La docena de buñuelos desde 3.000 hasta 5.000 pesos. El combo de api con pastel alrededor de 3.500 pesos. Opciones calentitas y muy elegidas en estas jornadas frescas.
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1: Un hombre falleció en la terminal de San Pedro. Un hombre perdió la vida este jueves en la terminal de ómnibus de San Pedro de Jujuy luego de sufrir una descompensación. Personal policial y del SAME acudieron rápidamente al lugar para asistirlo, pero pese a las maniobras realizadas no lograron reanimarlo. La justicia trabaja para establecer las causas del fallecimiento y se aguardaban los resultados de las pericias correspondientes.
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1: Gimnasio de Jujuy tendrá una baja clave en Salta. El Lobo Jujeño ya se prepara para el Clásico del Norte frente a Gimnasia y Tiro, con una ausencia importante en el equipo titular. Delfor Minervino fue suspendido por 3 fechas y no podrá jugar este domingo 24 en Salta. Además, la AFA confirmó que el partido se disputará desde las 18:30 y tendrá como árbitro a Bruno Amiconi.
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2: Jujuy organiza un encuentro para canjear figuritas. Fanáticos del álbum del Mundial podrán participar de una gran junta.

0: lanzan el álbum.
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0: Al cierre con el pronóstico extendido en San Salvador de Jujuy, el fin de semana se va a presentar frío pero estable, con una mañana de sábado que se espera con una mínima cercana a los 4 grados, una máxima de 13 grados con cielo parcialmente nublado y muy baja probabilidad de lluvias. Ya para el día domingo continuará el tiempo fresco con mínimas entre 4 grados en la máxima que podría alcanzar los 18 grados, ¿eh? También con nubosidad variable y sin precipitaciones importantes previas. Ideal para las actividades al aire libre, aunque con abrigo durante la mañana y la noche. Buen fin de semana.
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1: Recrearán en Jujuy el histórico recorrido de Belgrano con la bandera patria. Este domingo 24 de mayo, desde las 19 horas, se va a realizar la tradicional marcha belgraniana por las calles de San Salvador en el marco de la Semana de Mayo. La concentración va a ser en Belgrano y Ramírez de Velasco, donde está ubicada la Casa de Belgrano, y participarán redoblantes, gauchos, soldados y abanderados de escuelas. Jujuy ya registra 33 operativos de ablación de órganos en el 2026. El último procedimiento se realizó en el Hospital Pablo Soria y permitió alcanzar un total de 33 operativos de ablación en lo que va del año en los sectores públicos y privados. Desde el Ministerio de Salud destacaron el compromiso de la comunidad y recordaron que la donación de órganos brinda oportunidades de vida a pacientes en estado crítico bajo estricto protocolo internacional. Cuatro muertes en Bolivia por falta de atención médica durante los bloqueos. El Ministerio de Salud de Bolivia confirmó la muerte de un niño de 12 años que no pudo ser trasladado a tiempo debido en los cortes de ruta y por las protestas. Con este caso ya son cuatro las personas fallecidas en situaciones similares y las autoridades reclamaron también la creación urgente de un corredor humanitario para garantizar el paso de ambulancias y la atención médica. Tras una operación del corazón, vende escarapelas para costear sus remedios. Nancy Cris impulsa un emprendimiento de escarapelas artesanales en la capital jujeña para afrontar los gastos médicos luego de una cirugía cardíaca. La mujer ofrece sus productos en la puerta del Popular Un Progreso y destacó el apoyo de estudiantes y vecinos que colaboran comprando las escarapelas patrias. Comenzó a escasear la hoja de coca y aumentaron los precios en Jujuy. Comerciantes jujeños advirtieron que el conflicto social y los problemas de transporte en Bolivia ya afectan el abastecimiento.

0: Crecimiento de hoja de coca en la provincia. Algunas variedades comenzaron a escasear y registraron subas de precios, mientras vendedores alertan que podrían producirse nuevos aumentos si continúa la crisis en el país vecino. Organizan una jornada para completar el álbum del Mundial en Jujuy. La convocatoria va a ser para este sábado 23 de 9 a 12 horas en la punta del Parque San Martín. Habrá espacios destinados al intercambio de figuritas, además de juegos electrónicos y competencias de freestyle, fútbol y distintas actividades recreativas para toda la familia. El niño del Chañi regresará a Jujuy tras 119 años. El cuerpo hallado en el Nevado del Chañi en el año 1905 será restituido a las comunidades indígenas jujeñas luego de permanecer más de un siglo en Buenos Aires. El traslado se concretará el 28 de mayo y será recibido en Tumbaya con una ceremonia comunitaria en la Plaza Toribio Flores del Moreno. Canal 4 transmitirá la elección de la Escuela Provincial de Comercio número 1 por la Fiesta Nacional de los Estudiantes. Este viernes 22 de mayo, desde las 22 horas, Canal 4 de Jujuy transmitirá en vivo la elección de la representante de la Escuela Provincial número 1, profesor Carlos Eusebio Ibarra. Será en el marco de la Fiesta Nacional de los Estudiantes 2026. La emisión será un beneficio exclusivo para los clientes del servicio de Canal 4.
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0: 13:35 minutos.
1: Temperatura
0: 12 grados 6 décimas.
1: Humedad
0: 78%, vientos variables a 3 kilómetros por hora, se espera una máxima de 15 grados y cielo cubierto para esta noche.

¿cómo le va? ¿Todo bien? Quería enviarle un saludo a Nati, que labura en el súper. Feliz cumpleaños, Nati. Te mereces un súper tap y la grasa se va. ¿Cómo es eso, el súper tap y la grasa se va? Para Nati, con mucho cariño. Así que está trabajando en el súper y está de cumpleaños el día de hoy. ¡Felicidades, Nati! ¡Que se entere Jujuy, Nati! ¡Feliz cumple! Pay, buenas, buenas. En la comisaría del Sargento Cabral, 2 días para un certificado de residencia. Pa, menos ganas de trabajar tienen los... Pero bueno, nada, quería ver si podés pasar algo del grupo Sombras con el Dani Agostini, que estuvieron en el show de Sin Miedo. Ayer, dice que fue impresionante. Había una pareja que dijo que iba a ir. Sí, dijo una pareja que iba a ir. Le había hecho el regalo de cumpleaños, si no me equivoco, a la señora. Bueno, pero seguramente mañana nos va a contar. Hola, soy Cintia. ¿Puedes poner Brillantes Latinos? Para mañana puede ser. Buen día, pa. Te escuchamos en San Antonio de los Cobres, Salta. Después de hacer que fue un día bastante cargado de vientos, te paso mi DNI. Es para el sorteo del cerdo. ¿Podés pasarme lejos de ti por el grupo Brisa del Norte? Gracias, Joaquín Torres. Para, no tengo Brisa del Norte. Para.

lo preparo para salir. Dale, gracias. Soy Joaquín Torres. Hola, Joaquín. Gracias. Bye. Por fin es viernes. Escuchando como siempre todos los días. Pásame enganchadito de la costumbre, del límite. Háblame de ti. Ando en modo fiestero. Un saludo para el chofer del tren solar, York. Y para el copiloto, Chiquita Lautaro. Muchas gracias. Para el Chiquita Lautaro. ¿Nos van escuchando en el tren solar, de verdad?

0: Hola, Fabi, buenos días, buen mediodía, buenas tardes, no sé qué decir, pero bueno, sí.
1: Hola, hola.
0: ¿Cómo están? ¿Todo bien? ¿Todo tranqui?
1: Todo
0: llegué,
1: bien.
0: Llegué, pero llegué tarde, igual no importa, escuchándolos. Fui al acto, y había acto en los colegios, así que ahí estábamos. Bueno, decirte que tengas una hermosa jornada para vos y toda tu gente que te escucha, que tengas un hermoso fin de semana, la pases lindo, a cuidarse, que te cuiden, porque ya tienen muchos mimos y creo que necesitas también otro tipo de mimos. ¡Arre! Bueno, decirle a todos que tengan un hermoso día, muchísima felicidad a todos los cumpleañeros, me encanta. Todos los días cumplimos años, da gracias a Dios por un añito más de vida, que Dios lo bendiga a cada uno de ustedes. Hoy es día de Santa Rita, así que ahí estaremos en la piscita de Santa Rita. Y bueno, desearle lo mejor a todos, besitos enormes y muchas gracias por los saluditos a Walter. ¡Walter! Besitos enormes para todos. Se los quiero una banda. Cuídate mucho, corazona. Te quiero.
1: Gracias, besos. Rose. Un abrazo, corazón.
0: Puedo llegar a mandarte otro mensajito.
1: Bueno, yo me he demorado. Siempre después de las 2:30 ya me agarran ahí con el informativo. Estoy complicadísima. Por eso aprovecho ahora. Hola, Fabi. Me gustaría mandarle un saludito a mi hermosa nieta, Araceli Palavecino, que hoy está de cumpleaños. Decirle que la amo. Que pase un hermoso día hoy, justo como todos. Decirle que la queremos, un abrazo gigante para ella y un beso también, ¿sí? De parte de los tíos, de Gabriel, de Nahuel, del primito Noah, de Tiago, que la queremos muchísimo. Y por supuesto de yo, de parte de Miriam, con mucho cariño, ¿sí? Me olvidaba de su papá también, que está orgulloso de ella, perfecto. Pero muchísima felicidad. Qué lindo que está la versión esta también, me gustó. Soy María de Palpalá. ¿Pasarías el tema del divorcio de la Sonora? Sí, ya viene, ya buscamos. En un ratito, gracias. Ahí viene. Fabi, te estás olvidando de mi tema. ¿Cuál era?
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1: Me pasas el tema de Corazón Serrano, el de con María

0: ahora acá está.
1: Hola, hola, Fabi. Quiero mandar saludos a todos los transitas de Terminal Vieja.
0: Bueno, saludos, muchachos.
1: Hoy día corre a todos los que se van a pescar y a los que se fueron ya. A ver. Y también a todos los hinchas de Boca que el domingo se ponen la de Belgrano.
0: Pero pará, los que se van a pescar, ¿les dieron permiso?
2: Sí, sí, me dio permiso, mi mujer me dio permiso, no lo puedo creer. Tirin, tirin, tirin, tirin, tirin, tirin, yuhu, vecinos.
0: Hola, quiero mandar un saludo para mi hermano mayor, para Álvaro Poclava, porque hoy es su cumpleaños. Tengo el tema de Álvaro Poclava. Con eso vamos a cerrar, si no me equivoco. Dale, ahora va. Raquelita, ¿qué pasó, corazón? Buen día, Fabi. Cocinando guisito de lentejas y escuchando Radio Fiesta. Muchas gracias. Qué rico, guiso lentejas. Yo quiero locrito este fin de semana, sí. Ya le voy a decir a mamá. Hola, buen día. Te mando un audio de mi nieto cantando. Él se llama Silvio Juan. Somos de las 47 viviendas. A ver.
3: Canta.
0: ¿Qué canta?
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0: Ay, mi vida. Gracias por mandar el audio, corazón.
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Gabriela, te paso una fotito de anoche que fuimos a ver a Sombras con Daniela Agostini. ¿Podría complacerme el tema del grupo Sombras, La Ventanita? Gracias. Qué grande, muchas gracias. Un abrazo. Tengo pausa comercial que ya me ganó el tiempo. Ya volvemos, dale un poquitito de brisa del norte, lejos de ti. Ya vuelvo, ya vuelvo.

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0: Llegamos al final de este Amor Boy. Soy Ariel de Varela. Te paso la fotito de anoche. Fuimos a ver las sombras con el Dani Agostini. Podrían complacer con el tema del grupo Sombras, La Ventanita. Gracias. Yo fui, dice Ariel de Varela. Era el regalo de aniversario por los 30 años junto a Ivonne. Mirá qué lindo. Qué fotaza, ¿eh? Qué lindo. ¿Me podría mandar el tema Espero Sentado o Parado? ¿Qué tema era?
1: Es viernes y tu cuerpo lo sabe.
0: No sé qué tema era. Dice, ¿podés mandar mi tema? Y acordate de poner el tema, pero no sé de qué era. El muchumuyurispa, ya lo pasé también. Acá le gusta ese frío más la noche. Busquen un bostero y abrácenlo. Esos andan re calientes. Saludo desde Maimara. Porfa, lees mi saludito. A ver, hola Fabi, me gustaría mandar saludos a mi hermosa nieta. Lo había leído, abuela, pero lo pasamos de nuevo. Araceli Palavecino. Hoy está de cumpleaños, decirle que la amo, que pase un hermoso día junto a todos los que la queremos. Un abrazo y un beso para ella, de parte de los tíos Gabriel y Nahuel, del primito Noah, de parte de Tiago, que la queremos mucho, y de parte de yo, su abuela Miriam, ¿sí? Me olvidaba de su papá, que está orgulloso de ella, muy bien. Y el coro es lo importante. Rubén, llegaste para el final. ¿Qué pasó, el Gaby? Escuela primaria que está frente al Ministerio de Educación. Hoy tienen un gran partido, el clásico Halcones de UFA contra UFA. Hoy a las 10.

repase. Nos encontramos mañana, pásenla bonito. Buenas tardes para todos. Chau, chau, gracias. Feliz cumpleaños para mi querido Álvaro. Sí, hoy Alvarito está de cumpleaños. Genio total, te queremos un montonazo. Gracias por todo, gracias por estar siempre con la fiesta. De parte de toda la familia. Y hoy que disfrutes tu cumpleaños a full, ¿sí? Te mando un abrazo, Alvarito Poclava. A mi querida prima Silvana Lorena Suárez, que está de cumpleaños también el día de hoy. Y a Gustavito Cari, mi primo, que también está de cumple el día de hoy. Sí, muchas felicidades para ustedes. Hasta mañana.

0: Gracias. Venía echando varias. Bueno, ¿cómo andan? ¿Todo bien? Hola, loquitos. Hola, genios. ¿Cómo están? ¿Todo bien? ¿Todo lindo? Bienvenuti al día más lindo de la semana. Bienvenidos al... El viernes no importa. Toque, señora, toque 800 veces, toque el timbre. No pasa nada, igual. Pero por pícara lo voy a dejar unos 3 metros más. Hoy viernes, hoy es, dale, cerrá más fuerte la puerta del taxi, dale. Métele. Que se siente con vos la puerta. No pasa nada, hoy es viernes. A que me quede un rato más, dale. Me quedo si querés. Es viernes. Sí. No pasa nada. Hoy es viernes. Y está todo más que bien. Bienvenidos a la locura. Bienvenidos a la diversión. Bienvenidos a la buena onda, queridos fiesteros. Bienvenidos a la energía vital de la semana. La tarde de
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0: ¿Cómo anda, chivato? ¿Está contento, no? No, lo que me gusta de ustedes es que es sincero. No me la anda careteando de que, ay, no, yo quería que gane Barcelona para que... No, está bien, me pareció bárbaro. Ganó la Católica, se la recontra recomplicó a Boca. Creo que ya está, no queda mirarla por TV. No lo sé, la verdad que no estuve al pendiente, pero creo que algo de eso anduve escuchando. Está medio complicado. Sí, no sé si nos alcanza con ganarle ahora en el próximo partido. Claro, porque se viene el partido Cruzeiro-Barcelona. Bueno, no sé, me parece que los fueguitos artificiales van a seguir quedando ahí.
2: No somos muchos, no somos pocos.
0: Mira, 2002 dice, ya está en revés. Bienvenidos, genios.
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0: Bueno, hoy es el día de Santa Rita. Un abrazo muy grande a todas las Rita. Cada 22 de mayo la Iglesia Católica celebra a Santa Rita de Casia, una de las santas más queridas y populares de todos los tiempos. Día de Santa Rita. ¿Hay alguna Rita que se llame, por ahí que tenga el nombre de Rita por en honor a la santa? ¿A Santa Rita? No, me llamo Rita. Ah, ¿por qué? Y por les, viste que antes te enchufaban el nombre del almanaque. El otro día jugamos eso. ¿Hay alguna Rita para saludar que esté cumpliendo años el día de hoy? Feliz cumpleaños, ¿eh? Además, es oficial. Neymar va a tener su figurita del Mundial. ¡Sí! Sí, señor. Después de que...

0: Bueno, Panini no lo incorporara y ponga otro que nada que ver, ¿no? Es oficial, sí, se va a hacer una tirada de figuritas donde va a aparecer justamente la figurita de Neymar, para este mundial que fue convocado hace poquito. 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Hoy, elección representante de los chicos del provincial número 1. 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La transmisión será un beneficio exclusivo para los clientes en el marco de una nueva elección rumbo a la fiesta nacional de los estudiantes, Así que bueno, espectacular. Desde la comodidad de casa, desde la comodidad del hogar, vas a poder verlo, vas a poder disfrutarlo, ¿sí? ¿Sabes qué día es hoy? Hoy es el Día Mundial del Tuk Tuk Pac-Man. ¡Eso!
1: ¡Ay, caramba!
0: No lo sabía, ¿no? Cada 22 de mayo se celebra el Día Mundial de Pac-Man. Esto es para conmemorar el lanzamiento oficial de este icónico videojuego creado por el diseñador Toru Iwatani para la empresa Namco. El juego debutó en los arcades japoneses un 22 de mayo de 1980. ¿Quién no se jugó un Pac-Man alguna vez en la vida? Cuando te mandaban a comprar pan, ¿viste? ¡Oh, este pato lo mandé hace una hora! El pato está... ¡Uy, me comí! Una fichita más. Cuando se presentaba la ley en la puerta de la... ¡Ay!
2: ¡Mamá!
0: Bueno, ahí está. Para todos los que alguna vez... ¿Jugaste el Pac-Man? ¿Jugaste alguna vez al Pac-Man? Por ahí que se los peque ahora, los juniors, los millennials, capaz que no. Yo creo que sí, deben conocer el juego. Bueno, chicos, bienvenidos. Como siempre les digo, con toda esta banda espectacular, DJ Alan en la musicalización, Sofi, nuestra coordinadora, Chivato en la co-conducción de esta locura. ¿Quién te habla? Mi nombre es el Pato Guzmán. Te digo, buena tarde, bienvenidos. Y prepárate para elevar tus energías y dejarlas allá arriba. Terraza, terraza.
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0: Y abrimos las puertas de una fiesta tremenda. Te quedás, ¿eh? Tenemos un programón hoy. ¡Eso!

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1: Por fin.
0: Por acá estamos, chicos. 38 arriba de las 2 de la tarde. Estamos en mod viernes. Pato dice que almorzamos unas ricas empanaditas que hizo mi abu. Se la rejugó y sacamos eso grande para ella. Se llama Natalia. Grande, Nati. Te rejugaste con unas empanaditas. De parte de tu nieta por acá, de parte de Angie, que te deja este saludo. Hola, Pato. Y sacan. Y Racing. No puede ser. Ay, pobre Racing, de verdad. Maravilla. Maravilla. Amigo, estaba solo.
2: Qué miseria, chico. Qué miseria.
0: Tenías que empujarla nada más. Eso era todo. ¿Qué le pasó a le va a dar un bobazo un día a Costa, viste vos? ¿Viste cómo se pone Costa de loco? Revolea todo. Pues sí. Che, un abrazo grande a mi tío. Me olvidé, me acordé ahora, mira, por ese hincha de Racing. ¿Qué pasó, tío?

0: ¿Qué pasó con Maravilla? Escuchame. Tiene que estar vos ahí. Claro, qué maravilla. Claro. Bueno, gracias grande a mi tío Ceci, ¿eh? Un abrazo grande, tío. Para usted, bueno, para la tía, para toda la familia. Para la tía Teresa. Y para los primos y primas, un abrazo muy grande ahí. Lo crucé el otro día a mi tío. Me dijo, saludame, loco, ¿eh? ¿Ya? Un abrazo grande, tío. Qué bajón con lo de Racing, che. Quedó eliminado, ¿no? Pato dice que Boca depende de Boca, no importa lo que pase con el partido, tiene que ganar o ganar. Saludos, soy Saúl. Vamos, Saúl. Cuando era chico jugaba mucho al Pac-Man, dice Pato. Me gastaba mucha plata que le pedía a mis viejos para el colegio en las fichas para el juego. Dice, ah, mirá, ahí está, gente que jugaba al Pac-Man. Pato, con mi hijo lo seguimos jugando, dice acá, solo que ahora lo tenemos en la computadora. Muy bien. 388, una bucha de mensajes, chicos. 388-419-0967. Pato, buenas tardes, escuchando la radio. Conce Pato dice que dijiste que es viernes y dijiste, no importa que me quede una hora más. No, no importa. No importa. Hoy me quedo una hora más. No pasa nada.
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0: Entonces, ¿estás hasta la 20? No pasa nada. No pasa nada.
2: No pasa nada, sí. Más. No pasa nada, ya acabamos.
0: Claro. Si se puede, hasta las 20. Pasé los enganchados de Gastón y la agrupación Santa Fe y saca es viernes. Sí, Pato, y saca es viernes. Y no importa hoy que te pidan que bajes la última prenda colgada del local. Sí, me gusta esto. Me gusta. Juguemos al... Es viernes y... No pasa nada, sí. No importa, dice acá, que te pidan la última prenda del local que está colgada. Saludos, dice acá, Vanina, escuchándote, me encanta tu banda y la radio. Vamos, Vani. Hola, dice acá, soy Alejandro. Es viernes, hoy no, se engancharon con esto. Hola, Pato, es viernes, dice acá. No importa si un cliente te llega con el auto a última hora al taller. No importa. Es viernes. ¿Y qué no importa? 388-419-0967 para que te puedas comunicar con nosotros. Déjame tu mensaje, dale. Nosotros nos actualizamos con la hora y la temperatura y la humedad y seguimos de fiesta.
1: En Radio Fiesta, hora
0: 14:42.
1: Temperatura
0: 12 grados.
1: Humedad
0: 67%.
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0: Todavía no. No, pará. No. Es muy temprano.
1: 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Bien.
0: Y bueno, con estos temas.
1: Qué miseria. Qué miseria.
0: Gastón y la agrupación Santa Fe. Qué enganchado, qué.

Bienvenidos a las 3 de la tarde, bienvenidos oyentes de esta nueva hora. Bienvenidos a todos, bienvenidísimos. Un abrazo muy grande a la gente que va llegando, a los que se van sumando, a los que están desde el comienzo, desde tempranito. Vos que vas ahí laburando, a todos los que nos escuchan en el auto, en el remis, en el colectivo, ¿eh? Querido amigo chofer, un abrazo enorme. Gracias por la buena onda, gracias por dejar la radio que lo acompañe y llenarse de buena música, de buena onda, de buena energía, para que esas vueltas sean lo más llevadera posible, ¿eh? Un abrazo grande para Sol, me dicen acá que está escuchándote, pato querido. Quiere que le pases algo de la conga. Bueno, ¿ya pasamos algo de la conga? Todavía no, creo. Creo que no. No, no, todavía no. Pato dice acá, hoy hicimos unas ricas marineras, dice acá, con ensaladita y un poquito de arroz. Uy, qué rico. Espectacular. Hola, Isaac, soy Edu, quería saludar al amor de mi vida, se llama Romy. Decirle que la amo, gracias por elegir a esta persona y ya que mi vida cambió desde que la conocí a ella. ¡Wow! ¡Lindo! Me encanta, ¿viste? Me encanta cuando esas personas pegan el cambiazo por alguien que llegó a tu vida y te ayudó a ver muchas cosas que a lo mejor vos no podías ver o a lo mejor las veías pero no te animabas a cambiarlas. Siempre hay alguien que llega a tu vida a ayudarte. Y cuando esa persona llega tenés que cuidarla, loco. Valorarla, genia, ¿ok? O valorarlo. Porque dicen por ahí que no se encuentra dos veces a personas así. Así que si tenés a alguien así, cuídalo, cuídala, valóralo, valórala. Y ojo que no estoy hablando específicamente de una pareja, ¿no? Puede ser un amigo, una amiga, un conocido, un familiar que a lo mejor nunca charlaste y de un día pegaste onda y comenzaron a hablar. Un hijo, una hija, ¿eh? Sí, sí. ¿Qué va a hacer por acá? Hola, Patito, soy Cali del Alto. Escuchándote como todos los días mientras hago bollito y tejiendo. Me mandás un tema del Chino y la Rebelión. A ver, Cali. Oh, esos bollitos. Mira qué bueno que están. Bollito con chicharrón y con quesito. Qué bueno. ¿Por qué era que lo tapaban al bollito? Me hiciste acordar a mi madre. Mi madre también hacía bollito. Y me acuerdo que me mandaba a traer una colchita. Anda a traer la colchita, me decía. Pero no la grande, la livianita. Creo que era para que levante, ¿no? Para que levante un poquito la masita. No tiene que hacer mucha presión, simplemente ayudar a levantar. Creo que era por eso, ¿no? Me hace tanto que no hago bollo, creo. No. ¿Eh? Los reparto, sí, de vez en cuando, pero no, tranquilo, pero no, mentira. Pero no. Ya viene por acá el Chino y la Rebelión. Un abrazo muy grande. Se ven espectaculares esos bollitos, Cali. Hola, Pato. Quiero mandar saludos a mi mami, que hizo unas ricas empanadas. Y a mi hermana, Ani, una rica pasta frola. ¡Uy! Para mi hija, Allison, por la semana de mayo. Siempre de 10, la radio es acá. Saludos, soy Gaby. Vamos, Gaby. ¿Por qué, Allison, para tu hija, Allison, por la semana de mayo? ¿Que cumple años? Seré curioso. Ah, lo que son las empanadas, por Dios. Acá me mandaron la foto de las empanadas. Están se ven espectaculares. Sí. Empanaditas al horno. ¿Cómo haces para que no te salgan secas las empanadas al horno más? Porque viste que muchas empanaditas como que se secan al horno. ¿Cuál es el secreto? Te felicito, ¿eh? Espectacular la pasta frola. Buenas tardes, Diego. Dice por acá, saludo a mi hija Roxana Toconas y Fabián Soto, que me dieron un bello regalo de Dios. Mi querido nieto nació el día 18 de mayo. ¡Oh! ¡Pará! ¿Este pasado 18 de mayo? ¡No! Dios me los proteja a los nuevos papis, Roxy y Fabi. Al bello bebé Joel Soto. Dios los colme de bendiciones.

0: Besito que hizo por acá, mi bello, el bello. Labo, el rey de la casa es acá. Es del barrio San Pedrito. Por favor, le dedicas un tema a mi nieto, regalo de Dios, de la princesita Karina. Claro que sí, ahora lo buscamos y lo pasamos por acá, ¿sí? Lindo. 18 de mayo llegó Joel. Qué grande. Qué lindo. Y esa es la magia de la vida, chicos. Es la magia de la vida, ¿viste? Un bebé llega y te ilumina todo. Todo, todo, claro, porque tenés que prender la luz todo el día, la noche llora, tenés que levantar, prender la luz, te ilumina todo. Te ilumina. 10 minutos arriba de las 3 de la tarde. Nueva hora, vamos.
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0: Muchas gracias.
1: Pablo de la Conga, Gemarero, ¡que viva Argentina!
0: Muchas gracias, gente.
2: Gracias, David.
0: Muchas gracias, chao.
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0: Nada que ver, lo metí de manero en todo el Lead Cake, por acá, junto a Nico Baldi, haciendo En el Mercho, escuchando a Fercho.
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0: Bueno, 2-5, 2-5, 2-5, arriba de las 3, chicos. Por fin es viernes 22 de mayo, día del Pac-Man. Día mundial del Pac-Man.

0: Día de Santa Rita. Turu, turu, turu. Nunca. Bueno, gente que está cumpliendo años el día de hoy. Para Iván Valenzuela, un abrazo muy grande. Feliz cumpleaños, Iván querido. Te desean lo mejor del mundo para hoy, Buenas tardes, saludos de cumpleaños para Lolo Churquina. Ahí está, para Lolo Churquina, de parte de su hermano Poro. Si pueden ser, gracias. Claro que puede ser, claro que puede ser. De parte de Poro, para Lolo Churquina, que está cumpliendo años, le decimos...
1: ¡Feliz cumpleaños!
0: Muy bien. Patito me dice, sí, tiene días de nacido, Mi bello nieto, Joel Soto, a ver.
2: Ay, no, lo que ese pecho llora, polla, me muero, qué pecho.
0: ¿Viste cómo le hablamos como si fuese un... No sé, ¿por qué? ¿Por qué le hablamos así al bebé? ¿Pero por qué? Háblale bien. Ay, mi vida, precioso. Yo imagino al bebé, ¿no? ¿Y este qué le pasa? ¿Por qué me habla así? 3884-190967. Qué hermosura que es, por Dios. Acá está la foto del baby. La divina. Aprovechen que, viste, que cuando nacen duermen una eternidad. Ah, después se viene complicado. Felicidades, chicos. Un abrazo muy grande. Que Dios bendiga el hogar y la familia de Joel, Gracias por la foto, mami. Muchísimas gracias. Chochos ahí todos, La abuela, pero está saltando en un dedito, no en una pata, en un dedito está saltando. Hola, Exo, por acá soy Roque. Aguante boquita, pato. No hay que perder la fe. No, perdimos la fe. Ay, es que lo... No le perdimos la fe. Lo que pasa es que yo... No sé. Tampoco se sabe qué va a pasar con Úbeda. Todo depende del próximo partido de Boca. Porque hasta ahora no se habló de renovarle el contrato. Y en términos burocráticos, el próximo partido sería el último de Úbeda. ¡Ay, ay, ay! Pato dice acá, me quería morir cuando vi cómo erró el gol Maravilla. Ese gol no se podía perder. Y vos lo perdió, amigo. ¿Lo perdió? Sí, después cuando vimos el review nosotros dijimos, ¿qué? ¿Cómo que erró ese gol? ¿Cómo que erró ese gol? No puedes errar ese gol, amigo. No puedes errarlo. Hola, y saca un beso grande para mi hermoso hijo Santi, que estamos escuchándote, Pato, mientras preparamos un rico budín de pan. Nos encanta tu programa y por favor que Chivato lo salude. Chivatito. Ahí está. Bueno, son un montón, Si no tenés el WhatsApp de la radio, ahora es el momento de agendarlo. Si todavía no tenés el WhatsApp de la radio, anota, este es el contacto. 3884. ¿Sí? Mira que te estoy dando tiempo. Ok, perfecto. Perdón. Alguien me pregunta cómo sigue el tiempo. ¿Anotaste la característica? 3884. ¿Ok? Bueno, le siguen 1, 9... ¿Sí? Ahí está, 1-9. Le vas a agregar el 0 y el 9. Muy bien, ahí está. ¿El 0 y el 9? Perfecto. Y luego, para que me viene con la gorrita, que me está... Voy a acomodar por los auriculares. Y por último, el 6 y el 7. 6-7. Bueno, 6 y 7. ¿Ok? Ese es el WhatsApp de Radio Fiesta. Pasado en limpio sería 3884-190967. Por acá Brenda dice, ¿qué comiste, Pato? Locro, hoy comí locro, hoy pude comer locrito.
3: Sí.
0: Bueno, les conté que estaba un poquito mal del estómago, así que bueno, hoy pude comer locrito. Tranca, había como para dos platos más, pero no. Uno y hasta ahí. Sí, dejé un poco porque no. Quiero estar bien para el fin de recibir bien el cumple. El pronóstico extendido que me pedían por acá, mañana sábado, hermoso el clima. 14 grados de máxima, cielo despejado, poca probabilidad de lluvias, 20%, no pasa nada. El día domingo 24 de mayo, 16 grados, sube un grado la temperatura, baja la probabilidad de precipitaciones al 6%, domingo soleado. Lunes 25.

0: 5 de mayo. Sacá la bandera, ¿eh? El lunes sacá la banderita, colocala en algún lugar de casita, dejala ahí, mostrala en el balcón, la ventana, la puerta, no sé dónde, vos sabrás. Pero saquen la bandera el lunes, chicos. Lunes feriado, 16 de máxima. 5% de probabilidad de precipitaciones, recontra baja, 5, mirá mi número de la suerte. Y despejado, el sol presente en el lunes 25 de mayo. Y la temperatura se va a mantener casi igual el resto de la semana, por lo menos hasta el jueves. Qué linda semana que se viene. Qué lindo que vamos a despedir mayo. Ya estamos en la etapa de Géminis. Qué lindo, me encanta. Bueno, a ver. Espero que lo hayan anotado, chicos. 388-419-0967, WhatsApp de la radio. Hola, Pato, buenas tardes. Mandarle saludos a mi amor Gaby. A tu amigo Nathan. Hola, Gaby. Hola, Nathan. Que quedaron almorzando solos porque Valentino y Agnes terminaron rápido y se fueron a ver una película juntos. Está bien, es perfecto. Aparte, viernes. Ahí te mando la foto de Nathan, que hoy tuvo su debut escénico. ¡Oh, no, amigo! ¡Ah, me muero! ¡Mirá cómo le queda! ¡Qué lindo! ¡Le queda espectacular! Nathan, ¿estás refachero en esa foto? ¡Refachero en esa foto! Mirá, te pusieron ahí el pantalón, el ponchito ahí de la Argentina. Esa boinita que te queda refacharita. El bombito también. Me sale la Mercedes Sosa, Mecha querida, un abrazo grande allá, arriba. Qué lindo, hermoso la foto de Ney ahí con la boinita y con el ponchito, qué lindo. Felicitaciones, Nathan, un abrazo grande, campeón. ¿Bailaste solito? ¿Sí? Mirá vos, bailó solito porque los compañeros no fueron, así que toda la atención del público era para él. ¡Oh! ¿Viste cómo te aplaudió la gente, Naita? Bueno, sos un genio, ¿eh? Un abrazo grande, campeón. Bueno, a ver, chicos. Llegó el momento de jugar. A mí me encanta jugar, sí. Aparte, ustedes son unos loquillos tremendos. Hoy vamos a jugar a lo siguiente. Para voy a posponer el tema que estaba por salir porque, bueno, llegó un... Un amigo. Bueno, no, creo que no, vino de pasadita.
1: ¡Ole!
0: ¡Ole!
1: ¡Ole!
0: Prepárate porque vamos a jugar a lo siguiente. Estamos a viernes, estamos ya prácticamente cerrando la semana, estamos activando. Además, el fin de semana largo que muchos van a tener la posibilidad de disfrutar el fin de largo. Así que ya, empezamos a relajarnos, ¿eh? Pero como es viernes, hoy quiero saber, hoy quiero que me digas, hoy quiero que me cuentes. Viste que tuvimos una semanita enterita, completa. Y claro, no todos los días son viernes. Seguramente tuviste tu momento de, ay Dios, dame paciencia. Por favor, poneme la cargame la batería que se me va, ¿eh? Sí, nada. Pero la batería de paciencia, porque te juro que... Bueno, sigamos el viernes. Y hoy quiero que me digas... ¿De qué te gustaría olvidarte en esta semana que está pasando? Exacto, estamos a viernes y vamos a jugar. Me quiero olvidar de qué te querés olvidar este fin de semana que estamos activando en este viernes, en esta tarde de viernes. ¿De qué te gustaría olvidarte? Algo que no fue tan bueno que te pasó en estos días. Puede ser gracioso, puede ser que no también. Lo importante es que nos dejes la respuesta a través del WhatsApp de la radio. Pato, me quiero olvidar ¿de qué te querés olvidar? A ver, contame, 3884-190967, 3884-190967, para que te puedas comunicar con nosotros. Me quiero olvidar ¿de qué te querés olvidar? En la tarde del día de hoy activamos el me quiero olvidar de, tomando en cuenta que estamos activando un nuevo fin de semana. ¿Qué cosas te querrías olvidar hoy, viernes? Déjame el mensaje 3884190967 y me contás. Pato, me quiero olvidar que...

Por ejemplo, me quiero olvidar yo que... ¿Cuándo fue? ¿El día martes o el día miércoles? Creo que fue el martes. Quise salir a la mañana, viste, reconfiado, claro, estuve haciendo un par de cosas, ahí en casa, qué sé yo, digo, bueno, uno ya cronometra, y uno ya va dividiendo los tiempos, bueno, llego esto, esto, aquello, lo otro, voy a hacer unas compras, vuelvo, cocino, ¿qué pasa? Salgo, y la rueda trasera de mi moto estaba pinchada. ¡No! Bajón. Y ya está, se te modificó todo. Tenía pensado hacer un puchero, nada. Que terminé comiendo un bife de pollo con fideo de ayer y... Y porque es un tiempo, vos tenés que llevar la moto, empujarla. Decí que tengo dos talleres cerca de casa, así que fui a uno. No solamente eso. No lo voy a mandar al frente al chabón, ni al taller, porque después volví... Y la señora que es la dueña de este taller me atendió y me dio una solución. ¿Qué pasó? ¿Qué sucedió? Llevé mi moto. No sé si estaba pinchada o no. La rueda delantera, perdón, atrás de la rueda delantera. La llevo. Bueno, me la revisa supuestamente. Me dice, mirá, ya está. ¿Y qué tenía? No, tenía acá que se, parece que se pinchó, pero tenés que cambiar la cámara porque parece que está acá. Ah, le digo, no hay problema. Sí, sí, yo lo cambio. Voy, perfecto, hago un solo viaje, compro, dejo la moto en casa, me vengo a trabajar, vuelvo a la tarde, digo, voy a salir, llego, viste, yo reconfiado, y estaba baja. Se bajó de nuevo. Yo digo, ¿qué pasó acá? Pero si la pinché, la parché esta mañana. No puedo haberla pinchado de vuelta. Bueno, quizás sí. Digo, no, otro no. Bueno, espero ese día, al otro día, creo que fue la mañana del miércoles. La llevo de vuelta, le está el mismo flaco que me atiende. Le digo, mira, flaco, disculpa. No sé qué pasó, pero se me desinfló. Y fíjate que parece que no está pinchada. Porque está, uno se da cuenta cuando está baja, baja el aire... que es muy distinto cuando se pincha y te achata del todo, ¿no? Cuando se baja el aire te queda un poquito de aire. Entonces dice, entonces a lo que voy es como estaba la dueña, le digo, disculpa, ¿me la puedes revisar vos a la rueda? Porque ayer la traje con el mismo problema y hoy vuelvo con el mismo problema. A lo que la dueña me dice, sí, dale, yo te la reviso. Aguantame un toquecito que sí, no hay problema. La dueña hace toda la cosa que tiene que hacer, va, tuki tuki tuki, la revisa... Y me dice, mira, no está mal la cámara. Parece que es un problema en la boquilla, que pierde por la boquilla, pero pierde muy poquito. Es por eso que vos la llevaste. Y le digo, pero pará, ayer me cobraron de un parche. Y entonces el parche no existió. Y parece que no, me dice. Tranquilo, geminiano. Tranquilo. Parecía Jim Carrey, ¿viste? ¿Vieron ese que tenía doble personalidad? Quería... No, quieto. A lo que le digo, bueno, entonces pregunto, ¿viste? Yo, bueno, dale, ¿te puedo pagar la diferencia y me cambias la cámara directamente? Ya que hacer, por lo que veo, al final, como él me dijo que hizo un parche, no hizo un parche. No, se ve que no. Y tampoco, la cámara está como él dice. No listo, ya está. Me dijo, cuando me dijo que sí, listo, está todo bien, ya está. Le dije, bueno, toma, mira, cámbiame la cámara, te pago la diferencia. Y está todo bueno, listo. Asunto arreglado. Capítulo aparte, el flaco que labura ahí, ¿no? O sea, capítulo aparte, porque viste... Y yo creo que ya se dio cuenta, ¿para quién le voy a decir yo? Sí. No, horrible. Tengan cuidado, tengan cuidado mucho de estos chantapúfenos por ahí que... tengan cuidado, en serio. Porque te enchufan, no, ¿sabés qué? Y después... Porque si yo no le decía eso a la dueña, capaz que me cobra de vuelta y sigo con el mismo drama. Bueno, tengan cuidado. Yo me quiero olvidar de eso. Vos... Vos, ¿de qué te querés olvidar? 3884190967. Me contás a través del WhatsApp de la radio y programás tus canciones. Dale, tarde de viernes.

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0: Son por acá los del espacio haciendo esta colabo tremenda, ¿eh? De Lid con Duco, Emilia, Tiago, FMK, Ruger y los demás. Estamos jugando con hoy es viernes y me gustaría olvidarme de... ¿De qué te gustaría olvidarte? ¿De qué te gustaría borrar y hacer de cuenta que no pasó, que no sucedió? Me quiero olvidar de... Eso estamos jugando. ¿De qué te gustaría olvidarte este fin de semana? Me lo dejas a través del WhatsApp de la radio 388-419-0967.
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0: Esa es nuestra radio. Esa es la radio que nos acompaña hace 24 años, que va evolucionando con toda esta comunicación, con todo lo que ha avanzado. Y con este presente, ¿no? Que seguramente no será el único y sufrirá varias modificaciones más. Y allí estaremos a la par y actualizándonos constantemente. Así que bueno, gracias chicos por elegirnos, gracias por dejar que la radio los acompañe y también que podamos ir a la par de ustedes, ¿eh? Son unos genios. Los dos, qué buena canción por acá. Oli, Pato, éxitos para este fin de... Va a ser un fin de muy a full, ¿eh? Saludos. Igualmente para vos, campeón. Saludos. Éxito para vos también, que te vaya, pero de 10, amigo. Chicos, buenas tardes. Quería invitarles a la celebración de nuestra parroquia Santa Rita de Casia en el barrio 18 de noviembre de la ciudad de Palpalá. Mirá qué lindo. Bueno, un abrazo grande a los chicos ahí que van a celebrar las fiestas patronales de Santa Rita de Casia, ¿sí? Que va a ser hoy a las 6:30 de la tarde con la procesión, ¿eh? Y luego, por supuesto, la Santa Misa. Qué lindo.

0: Hoy era no solamente para los vecinos del barrio 18 de noviembre de Palpala. Abrazos. Dice acá, me quiero olvidar que rompí el cárter de aceite justo que no tengo un mango. No, a mí. No. Le rompiste el cárter de aceite al amor. Dice, con un lomo de burro que no vi, loco, era un lomo de camello, no de burro. Sí, pasa, pasa. Lo pasa que lo malo de esto es que a veces se pierde en la señalización, ¿viste? Y uno cuando no sabe, y le manda derecho, sí. Qué bajón, ahí está. Igual la radio me acompaña y me tira buena onda, dice acá, abrazo, loco, saludos, ahí está. Rompió el cárter del aceite. Me quiero olvidar de mi ex, dice acá. Ay, esa maldita. Suerte con eso, amigo. Suerte con eso, muy grande. Me quiero olvidar de mi ex, dice acá. ¿Qué vas a ver por acá? Hola, Pato, por fin es viernes. Mirá, yo me quiero olvidar del porrazo que me pegué hace 2 semanas en una cuadra de mi casa. Ay, hasta ahora los moretones en las rodillas. Justo yendo a misa. A la misa de mi mami. Ese día cumplía 1 año de su partido.
1: ¡Mamá!
0: Me habría querido decir algo. ¡Ah! ¿Te parece? ¡Ay, Dios! No veía la hora que termine la misa de por acá. Me dice Nelly de Castañeda. ¡Buen fin de! Nelly, se quiere olvidar del porrazo que se pegó, ¿eh? Yendo a misa, justo cuando cumplía 1 año, la mami dice: ¿será un mensaje de ella? Un audio de 2 minutos te mandó. ¿Eh? No, no solo un mensaje. Por acá, a ver qué más tengo, chicos. Hola, Pato, escuchándote como todos los días, siempre divertido. Sí me quiero olvidar de algo, pero que me pasó el fin de. Moría de ganas de comer unos buñuelos con api. Creo que compramos en el primer lugar que... Ay, no, eso no. ¿Sabes que eso no es bueno? ¿Sabes que eso no es bueno? No es bueno, no. No, lo digo por experiencia. Sí, no es bueno. ¿Viste? Un desastre, los buñuelos quemados, crudo por dentro. Y el api, parecía una sopa, más que... Un antojo sin cumplir por ahora. Soy Gaby, saca Gaby, un abrazo muy grande. Gracias por estar ahí. No, mirá lo que es el toque. ¿Pero por qué no lo devolviste al toque? O te pasa como me pasa a mí. Yo digo, no importa. Se ve así. Pero seguro tiene buen sabor. ¡No!
1: ¡No!
0: ¡Horrible está! ¡Horrible! Bueno, ahí está. Un abrazo muy grande, chicos. Por acá. Audio, por acá que me deja la gente. Hola, a ver.
2: Hola, Pato, querido.
0: Hola.
2: Qué gusto escucharte, poder escucharte.
0: Gracias, amigo.
2: Qué lindo tema ese, que te pasó recién en Quichua.
0: Sí.
2: Muy, muy lindo, me encanta.
0: Sí, ¿eh?
2: Acá un día fresco, pero sol.
0: Muy bien.
2: En un ratito ya me voy al gimnasio.
0: Muy bien.
2: Fíjate que me anoté en un torneo de tenis. Ya voy ganando uno, guarda, ¿eh? Lo que sí, me toca con unos pibes que tienen mucha energía.
0: Y bueno.
2: Así que les digo, bueno, el domingo a las 8:30 de la mañana, cosa que, bueno, salgan del boliche, andan 2 horas.
0: Claro, se queda.
2: Y bueno, una ventajita, pero no hay que levantarme, ¿verdad?
0: No.
2: Pato, querido.
0: Un abrazo.
2: Mauricio, Montevideo, Córdoba.
0: La gente de Montevideo, Córdoba, escuchando la radio. Me encanta. Bueno, yo vuelvo con el resto de los audios, chicos, ¿eh? 8 minutos, arriba de las 4 de la tarde. Arrancamos nueva hora. Y que siga la fiesta, no te olvides. Me quiero olvidar de... ¿De qué te gustaría olvidarte?

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0: qué buena canción.
1: Por fines. Bien.
0: El Super Hobbit. Sí, que parece un leño. Bueno, 26 arriba de las 4 de la tarde. Me gustaría olvidarme de... Quiero olvidarme de... Estamos jugando en la tarde del día de hoy. ¿De qué te gustaría olvidarte? En este viernes, en este último día hábil de la semana. Tomando en cuenta que se viene el fin de largo. Lunes feriado, lunes 25. ¡Qué lindo! Aprovechen, aprovechen. Los que van a tener el feriado. Bueno, los que vamos a tener el feriado. Bueno, che, una que me toca.
2: ¡Ay, caramba!
0: 388-419-0967 es el WhatsApp de la radio. 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

0: Qué bueno está, Bueno, Pili y Jamín están enloquecidas, son mis sobrinas, un abrazo grande para ellas, que ya quieren ir a verlas. Un abrazo para ellas, saludos a Valentina, que es una vecinita también, quiere ir a verlas. No sé si se ha comprado las entradas, chicas, y van por el meet and greet, que está buenísimo. Sí. Compren las entradas y vayan ahí por la foto de sus vidas, chicas. 3884190967 para que se puedan comunicar con nosotros. Bueno, ¿de qué te querés olvidar? Consigna del día de hoy. Me gustaría olvidarme de... No te olvides, ¿eh? Me gustaría olvidarme de... ¿De qué? ¿De qué te querés olvidar? Pato dice acá, me quiero olvidar que me lastimé el dedo gordo en el trabajo el martes, dice acá, y ahora me está costando mucho hacer los trabajos, dice acá, soy herrero, tengo un portón y me está costando bastante, che, dice acá, voy a necesitar ayuda, te abrazo, loco, soy Seba. Seba, te golpeaste el dedo gordo y claro, vos haces mucha fuerza. Claro, quienes utilizan la mano, y sí, amigo, no, no es grande, ojalá que puedas encontrar un ayudante, che, un buen ayudante. Hola, Pato querido, soy Cintia. Me quiero olvidar que el lunes me agarré con una mami del colegio.
1: Has vuelto Melina.
0: Ay, Dios, dice que...
1: Alza tus manos a...
0: No, no le calcé una, dice acá, para que mi hijo no tenga problema. No, pará.
1: Has vuelto Melina.
0: Se agarró con una mamá del colegio. Compañerita de tu hijo, me imagino. Pa, de tu hija, no sé. Muy lindo el programa, dice acá, divertido. Pásame el Mucho Muyuris. Ya lo pasé, ya lo pasamos el Mucho Muyuris. Pasé. ¿Qué va a hacer por acá, Pato? Me quiero olvidar de mi ex, dice acá. Ese es mi nuevo trago, soy la polaca. A ver, ¿cómo se llama el nuevo trago? La polaca. ¡Viva Chivatín! Le puso.
2: Por viva Chivatín.
0: Queremos probar el viva Chivatín. Sí. No, usted no, al sumo se puede sacar una foto. Ya no, pero no, no, no puede usted. Usted toma uno de esos y se va para Humahuaca. No, bueno,
3: no me quemes.
1: Has vuelto Melina.
0: No dije nada, no dije nada, yo dije algo, no dije nada. Bueno, no dije nada. Mirá vos qué lindo, es un tono rosado este trago que ha creado nuestra oyente acá de la radio. Y le puso Viva Chivatín. Que queremos saber qué incluye el Viva Chivatín. ¿Qué incluye el trago? Por acá me dice, sí, Pato, los devolvió mi gordo. Ah, ¿viste? Bien, perfecto, loco, es que sí. Hay que hacerlo, chicos.

0: Hay que hacerlo, no hay que tener miedo. Por ahí uno dice, no, pobre, no, no, no. Pero hay que ir, por supuesto, de buena manera. Ahora, si se enojan, vete, ahí sí, lo manda al Machu Picchu. Pero si no, no, puedo decirle, disculpe, señora, me debo decirle, o señor, que usted preparó esto de esta manera. Y no, parece que no da, ¿eh? Te lo digo como para que después no pierda clientes, ¿viste? A mí me ha tocado varias veces decirle así a la gente. Y siempre de buena manera, y por ahí es como que hay gente que te lo recibe bien y hay gente que no. Entonces, de eso depende por lo menos mi reacción. Si yo te lo digo bien, vos me decís bien y listo, está todo chido. Es más, dame otro, dale, no pasa nada. A ver si... Pero si yo te lo digo bien y vos me decís mal, ¿sabes qué? ¿Sabes qué? Me vuelvo loco. ¿Qué va a hacer? Porque, Pato, me quiero olvidar que tengo que pagar la cuota del gym, dice acá, y no tengo un mango. Voy a tener que versear, dice acá. Abrazos. Hoy sí hice muy divertido el programa, vamos, yo hice. Me quiero olvidar, dice acá, ese pedido que no terminó más, dice por acá. ¿Qué pedido? Sigo, dice acá, sigo tejiendo y tengo hasta esta semana, en la última semana, para terminar y entregar.
1: Uy, no.
0: Perdón, pero no puedo verlo, no puedo verlo porque está actualizado los mensajes. Yo les digo a ustedes que cuando ingresamos en cada turno se eliminan los mensajes anteriores. Para que den paso a todos los mensajes nuevos que van llegando. Es por eso que no puedo ver el pedido, pero me imagino que es un pedido de tejidos. Que te llegó y que no se termina más. Hola, Pato, hola, Chivato. Me dice por acá, ¿es tu cumple el 25? Escuché mal, sí, exacto. Me gustaría olvidarme que tengo hijos. No, pará.
2: ¡No! Para querer, has luchado por volver a tu tierra.
0: Este es un tema que lo vamos a tratar... No sé si mañana o la próxima semana. Ojo con esto, escuchen bien. Sí, se viene un día donde vamos a hablar de esto. Sí. Pero lo vamos a llevar para otro lado. No se hagan la cabeza ni nada. Va a estar bueno. No escribo siempre, pero siempre los escucho. Eso es mi compañía mientras trabajo. Bueno, gracias, chicos, por estar ahí. Ya venimos. Sí, tengo música, tengo las noticias. Hoy es viernes y me quiero olvidar de... ¿De qué te gustaría olvidarte este fin de semana? De eso que no te fue tan bien en esta semana que estamos cerrando. Fiesta, hasta las 7, dale.
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1: Preocupa el aumento de virus respiratorios en Jujuy. La médica especialista Patricia Meyer explicó en diálogo con Todo Jujuy que actualmente hay una importante circulación viral que combina distintos agentes respiratorios y genera síntomas que se repiten en numerosos pacientes. El obispo Daniel Fernández aseguró que el Papa podría venir a la Argentina. El obispo Monseñor Daniel Fernández sorprendió este jueves al revelar que el Papa le manifestó personalmente su deseo de visitar la Argentina. Ya a mí me había dicho el año pasado que tenía ganas de venir, contó en una entrevista con Canal 4 al ser consultado por una posible llegada del sumo pontífice al país. Lanzarán en Jujuy una plataforma para bajar el consumo y ahorrar energía en empresas. La provincia será sede este jueves del lanzamiento de Eficiencia Net Zero, una plataforma digital orientada a la transición energética, la sostenibilidad empresarial que busca ayudar a empresas e industrias y gobiernos a reducir costos, optimizar consumos y medir el impacto ambiental. Deportes, incertidumbre en Boca. El DT dirigirá el próximo jueves su último partido según marca su contrato y la dirigencia mantiene el silencio sobre la renovación. El pase a octavos de final en la Copa Libertadores puede definir su destino. Para más información ingresa a Todo Jujuy.
0: 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En Radio Fiesta, hora
1: 16:37.
0: Temperatura
1: 13 grados.
0: Humedad
1: 67%.
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qué buena cola, qué buenas voces, me encanta. Cuando viste, cuando tenés la posibilidad de escuchar buenos artistas y buenas voces, ahí está. La Repandilla, Oscarcito Belondi, Mel Ruiz, Muero.

0: sueño cocino. 40 arriba de las 4 de la tarde, chicos. Me quiero olvidar de... ¿De qué te querés olvidar? Consigna del día de hoy. ¿De qué te gustaría olvidarte? De eso, de algo que no te fue muy bien. Algo que no estuvo muy bueno. Sí. Me quiero olvidar de... Daniela me dice, Pato, me quiero olvidar que el jueves a la mañana me lo crucé al... de mi ex. Y encima me habla. Como si no hubiese pasado nada. Me engañó con mi prima. ¡No!
1: ¡No!
0: ¡No! ¡No! ¡No! ¡No! ¡No! ¿Cómo que te engañó?
2: ¡Que pase el desgraciado!
0: No, ¿cómo que...? Dios mío, es acá. No me saqué porque estaba... Es acá. Antes del puente de la Valle, ¿viste el cruce? Sí, ahí lo crucé, dice. Justo en la esquina. Si no lo mandó, bueno. Muy lindo tu programa, Pato. Dice que es muy divertido, gracias. Ahí se cruzó con el ex y el chabón le habló como si nada. Como si nunca se lo hubiese mandado. Así es. Hola, Pato, soy Ceci. Dice acá, me quiero olvidar que... en la ofi siempre hay problemas con una nueva. Ay, Dios. Y nos hace tirar la oreja a todos por culpa de ella. Mejor no te digo dónde trabajo, Pato. Y sacan saludos. Bueno, muy bien, ahí está. Se quiere olvidar que prácticamente entró la nueva. Y sí, por culpa de la nueva. ¡Qué va, la nueva! ¡Ponete la pila, nueva! Oh. Pato, un abrazo muy grande, saludos, soy Vale, dice acá, mira, te quiero contar que nos queremos olvidar con mi esposo que nos robaron la batería del auto, no, ay, ¿cómo que te robaron la batería del auto? ¿Cómo te robaron la batería del auto? Fuimos a la feria, dice acá, fuimos a la feria el día domingo pasado, acá en Alto Comedero, dice acá, y cuando salimos, volvimos y mi marido nota que estaba medio forzado el capó. Oh. Fuimos a ver y sí, no estaba la batería, Pato. ¡Ay, Dios! ¡Qué bajón! ¡Qué bajón! Nos tuvimos que buscar a Riz acá, nos tuvimos que volver en bondi y mi marido, bueno, se encargó de conseguir una batería para llevarles. Pato, me quiero olvidar, dice acá, que mi hijo... ¡Ay, se torció el piecito practicando fútbol el martes a la tarde en el entrenamiento! ¡Ay, Dios! Pobre, dice acá, no fue tan grave, pero no sabes, él se asustó más que nada. Primera vez que le pasa eso en el fútbol. Dice que no se va a recuperar, ahora tiene que hacer reposo y está re aburrido. ¿Con qué lo entretengo? Dice acá. Y yo creo que ese es el problema más grande, ¿no? Y ahora, ¿cómo sepa entretenerlo? Encima que tiene el piecito así. ¡Oh, mi vida! Ya te vas a recuperar, campeón. Ya te vas a recuperar. Abrazos. Pato dice acá, son lo más. Me re divierto, sigan así. Éxitos, Pato dice acá. Y que pases un lindo cumpleaños. Pará, que todavía no llegó. Pero pará. No hay que saludar por adelantado. Trae mala suerte, ¿o no, chivato? Sí, sí, sí. ¿Qué va a hacer por acá? 388-419-0967. Me quiero olvidar de que yo contaba con un dinero... No. Escucha esta. Me quiero olvidar de que yo contaba con un dinero que presté, y me dijeron que en esta semana me devolvían. Ayer pregunté y me dijeron que no podía ser. ¿Cómo haces, dice acá, para no enojarte si es la hermana de tu mujer? ¡Ah! ¿Tu cuñada? Cuando tramonta la puerta con sé. Pero pará, no sé, y bueno, no sé, qué sé yo, no sé, no se tendría que enojar. Primero que nada, no se tendría que enojar tu mujer. Tendrías que claro, y que si te di una buena tirada de oreja, no estaría mal, digamos, ¿no? Son un montón para acá. 388-419-0967. Dice acá, yo estoy vendiendo, no sé qué. Ah, ya estoy vendiendo, me pone. Genial. Éxitos, bro. A vender todo, vamos. Otro audio, dale, rápido, es un montón. Hola.
3: ¿Sí? Pato, el Viva Chiva, ¿cómo se llama? El trago.
0: Sí.
3: Ese trago lleva helado y frutilla. Sí. Lleva vodka.
0: Sí.
3: Lleva crema de leche.
0: Guta.
3: Y después lleva espumante. O sea, el espumante sería el champán.
0: Sí.
3: Llevaría champán también.
0: Ah, mira.
3: Y se lo decora con gomitas.
0: ¿Con gomitas?
3: Sí, podés pasarme en temita.
0: Ay, te pega, pero... ¿Sabes cómo te pega eso, no? ¡Eso! Con uno y creo que ya estamos, ¿o no?

0: Sí. Al segundo, viste, hola, soy Guille y este es mi último Guille. Y con un tercero, no sé. Con un tercero te pedí un Uber para ir a tu casa. Estando en tu casa. El tercero, viste, me llevó a mi casa. Hoy viví acá.
1: Por fin llegó el viernes.

0: sí.
1: Por fin.
0: Bien. 388-4190-9697. Hoy jugamos al Me Quiero Olvidar. Llegó el fin de semana y no es cualquier fin de semana, es un fin de semana largo. Así que ni se te ocurra andar rogando por amor este fin de... No. Decirle directamente que...

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6: Si observan con atención, podrán ver más allá de lo aparente. Podrán sentir que un viento arrasador y un suspiro suave están hechos de lo mismo. Que los colores en la roca no son solo paisaje, sino historia tallada por el tiempo. Que el fuego que ilumina es el mismo que cocina delicias. Que la lluvia que trae vida también te abraza y reconforta.

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0: Emanero, qué buena colaboración. Emanero con Karina por acá. Y van a venir seguramente más colaboraciones así. Cuando nos quedan 2 minutos para tocar las 5 de la tarde.
1: ¡Ay, caramba!
0: Sí. Se pasa, ¿eh? Se pasa volando. Pam, pam, pam, pam, pam, pam, pam, pam, pam, pam. Pato dice acá, me quiero olvidar de que le creí una vez más. Dice acá mi vecina que me dijo que. Que le preste.
2: El verano es azul.
0: Que le preste y saca unos utensilios y me los devolvía porque tenía gente de visita.
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0: Esto pasó el lunes. Hasta hoy, ¿crees que me lo devolvió?
2: ¡No!
0: ¡Qué embo tener que ir a andar pidiendo las cosas que uno presta! Dice acá, Ah, ya te había pedido antes. Ya te lo pidió antes. Y vos lo prestaste ahora de buena onda y bueno, ya está.
3: Es que no prende su voz, eso es lo que la
0: bueno, perdón, me saqué. Ah, no le prestes más, ya está, la próxima no, vecina, porque te tengo que ir a buscar para pedirte, no. Pedirle a la otra vecina. Ay, es cierto que tengo los utensilios de ella, te va a decir. Sí, un abrazo muy grande para Dari, que está escuchando la radio. Un abrazo grande para un ex vecino y amigo. Nuestro querido amigo Darío, que va escuchando la radio ahí en el móvil de los muchachos. ¿Cómo anda la muchachada? ¿Todo bien? ¿Todo lindo? Un abrazo grande, Dari. Saludos a los chicos ahí que van escuchando la radio. Recién acabo de ver mi fono, porque no lo utilizo casi. Por eso es Darí. Te mando un abrazo grande, mi viejo. Darí, te voy a pasar el WhatsApp de la radio, dale. Cosa que cuando estás, qué sé yo, estoy acá en la radio, me escribís a la radio. Más que el personal, dale. Un abrazo grande, campeón. Éxitos y buen fin de amigo. ¿Eh? No sé si tenés el WhatsApp de la radio. Cualquier cosa me chiflás por ahí. ¿Tengo otro audio? A ver, hola.
4: Bueno, ¿puedo decirle al amigo ese que le prestó la plata a la cuña que vaya a llorar al campito?
0: Sí. Claro, no, es que no, otra no le queda. Otra no le queda, ya está. Tiene que ir a llorar al campito porque no. Olvídate, sí. No, dice Pato, mi señora está tan enojada. Ah, ahí está. No, Pato, mi señora está tan enojada como yo, dice acá. Pero bueno, ambos quedamos en que había que darle otra posibilidad. Bueno, ya está.
2: En el Caribe.
0: Ya está, olvidate.

0: Entonces vayan los dos y...
1: Porque el verano es azul.
0: Espérenlo a la salida. Nada, mentira, Tengan paciencia, solo insistan y la próxima ya está, la próxima no. Me quiero olvidar de qué te querés olvidar, ¿eh? ¿De qué te querés olvidar? Vamos.
2: Ahí está. Yo me quiero olvidar de nada, Me río de todas las payasadas que dices, así que nada,
0: está bien. Él se ríe.
2: Bueno, nada, por ti todo el lunes, espero que disfrutes mucho. Que la pasé de 10, que nada. Sigue siendo esa persona que sos, así, excelente pibe. Así que nada, sigue con esa energía, esas pilas, ¿sí?
0: Así será.
2: Y bueno, estaríamos el martes viéndonos de nuevo, porque ya mañana sábado nos supongo temprano y ya no te voy a poder escuchar. Y bueno, saludar por el lunes.
0: Ah, cierto.
2: Bueno, abrazo grande para todos, pasan de 10.
0: Un abrazo grande, campeón.
2: Y el lunes también, el 25, también cumpleaños te lleno de la costumbre, así que bueno.
0: Uy.
2: Ahí hay doble festejo ahí.
0: Listo.
2: Mándale un genial, si puede ser, la costumbre de Patito.
0: Listo.
2: Espérame, vuelve, como loco.
0: Un abrazo grande.
2: Buen fin de semana, Pato.
0: Gracias, maestro.
2: Buen lunes.
0: Pará, te olvidaste de decir que gane. No. Que gane Boca.
1: ¡Sí!
0: Mentira, chiste, sí.
1: Porque el verano es azul.
0: Cumple de Gino de la costumbre, ¿eh? Mirá vos. Bueno, tirame la U y caigo ahí con mi gaseosa marca M. Si no, no llego más, ¿qué crees? Bueno, Pato, no te dije feliz cumple por esa misma razón. Solo que la pase bien y se acaba. Bueno, el martes cuando volvamos a la rutina será de darte el saludo. Gracias. No, no, yo lo jodo. Pero es verdad. Dicen por ahí los que saben que no es bueno saludar con antelación. Porque trae mala suerte, ¿viste? Claro. Me quiero olvidar de qué te querés olvidar. Hola, Pato, yo me quiero olvidar que recién vino mi jefe y me dijo que tengo que trabajar el lunes. ¡No! Quiero olvidar que tengo que trabajar feriado. Amigo, sorry. Hola, Pato, buenas tardes. ¿Me pasás el tema de solificándose de... Ah, de Milo J, sí. Me imagino que el lunes vas a escuchar la radio. Así te... No, chico. No sé dónde estaré el lunes, pero difícilmente esté escuchando la radio. Sí. A mí me encanta hacer el programa. Me encanta trabajar en... Pará, que no me gusta. Ahí está, ahora sí. Me encanta trabajar en esta radio, me encanta. Pero cuando yo salgo acá de la radio, no me doy tiempo de escuchar la radio, ¿sí? Claro. A ver, no sé si le pasa esto. ¿Qué sé yo? No sé, le debe pasar a alguno por ahí en su rama, ¿no? El panadero no va a comprar pan él cuando sale el laburo, ¿no? Ya está. Claro, ¿viste? Es más que nada por eso. Yo les conté a ustedes una vez, ¿no? Que yo suelo llegar a casa y pongo música. O bien escucho otras radios de otros lugares, no de la provincia. Sí, pero no porque no, simplemente porque suelo aprender de o estoy al pendiente de qué cosas nuevas puedo aprender de otros programas de radio, por ejemplo de Buenos Aires, de Córdoba, no sé, de otros lugares, así como para estar atento a las nuevas ideas que van saliendo. Entonces por ahí pongo una radio de Rosario Santa Fe. Hoy estoy escuchando una radio de Rosario Santa Fe. ¿Viste cómo están en el agua? Bueno, pongo radio de ahí. O bien me pongo música. Claro, pues, ¿viste? Casa de Herrero, cuchillo de palo. Entonces no suelo escuchar radio. No, mucho menos. Mucho menos, Luis. Así que abrazo, chicos. ¿Qué van a hacer por acá? Hola, Pato. Yo quisiera olvidarme que presté 250.000... No, pará. El año pasado, en... Ay, lo que valía el año pasado, 250 lucas, amigo. En mayo, el 16 de mayo del año pasado, y hoy estamos a mayo.
1: Europa.
0: ¿Y nada?
3: ¡Eso!
0: Ay, no, amigo. Ay, no, amigo. Y te tiene que devolver 750 mínimo, ¿o no?
3: ¡Sí!
0: ¡Claro! Quizás las 250 del año pasado de este valor de este año. Bueno, con que recupere las 250 ya estamos. Yo sé. Hola, Pato, que soy Sandra. Quería mandarle un beso grande para mi hija Sol, que cumple años el mismo día que vos. ¡Oh, mirá! Y sí, es de mala suerte que te saluden de antemano. Por lo tanto, vamos a esperar a que vuelvas el martes. Ya que el lunes no estoy, sí, exacto. Atento con esto, ya vengo con más. Ruta 66, sentido sur-norte, altura, palo marcado, media calzada, con extrema precaución por un hecho vial. Si vas para este punto de la ruta, 66, sentido sur-norte, altura, palo marcado, por favor, con cuidado. Empezá a bajar la velocidad. Si estás llegando a palo marcado, si tenés algún familiar, algún conocido que está yendo.

0: Hasta este punto, le mandas un mensaje ahora, ¿sí? Le decís, mirá, hubo un hecho vial en altura Pablo Mercado, por favor baja la velocidad, seguro está la gente trabajando, la gente de vial, el personal de cuerpo de seguridad está en el lugar, ¿sí? Por un hecho vial, así que media calzada con extrema precaución en este punto de la ruta. Entraron una bocha de mensaje más. Ya ven que está buena la consigna, ¿eh? Hoy es viernes y me quiero olvidar de... ¿De qué te querés olvidar?
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1: El titular de la Sociedad Rural Argentina, Nicolás Pino, habló este viernes sobre la reducción de los derechos de exportación para el trigo y la cebada y la promesa de una baja gradual para la soja desde enero, anunciadas por el presidente Javier Milei. El dirigente aseguró que el sector no esperaba la medida, aunque remarcó: apuntamos a que las retenciones sean cero. Los números que se venían viendo eran muy finos porque veníamos trabajando con aumentos de costos por el combustible. El gobierno reconoció la crítica situación financiera del PAMI y lo asistirá con 580 mil millones de pesos. El Ministerio de Economía autorizó la emisión de letras del Tesoro para que el instituto que presta servicios a jubilados y pensionados regularice las deudas con sus prestadores. El Senado avanza con la reforma de salud mental que habilita internaciones no voluntarias e incorpora como enfermedad adicciones. El plenario de comisiones ya realizó tres reuniones informativas y ahora comenzará la discusión del dictamen que se tratará en el recinto de sesiones. El juez federal Daniel Rafecas rechazó los pedidos de suspensión de la licitación de la hidrovía Paraná-Paraguay formulados por la diputada nacional Marcela Pagano y por el dirigente Fernando Míguez, al considerar que no se acreditaron los requisitos necesarios para dictar una medida cautelar. Marco Rubio aseguró que la ayuda humanitaria para Cuba no será entregada al aparato militar de

0: régimen. No vamos a entregar nada que caiga en manos de su empresa militar, que luego se queda con el material y lo vende para quedarse con el dinero, advirtió el secretario de Estado de Estados Unidos. La administración de Donald Trump difundió una nueva entrega de documentos desclasificados sobre fenómenos anómalos no identificados en el marco de una iniciativa oficial que promete revelar archivos históricos vinculados a supuestos ovnis y encuentros registrados por las Fuerzas Armadas de Estados Unidos.
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0: Qué buena canción por acá de Ciro y los Persas, ¿eh? Ciro y los Persas. La época en donde todo el mundo le ponía Ciro a sus hijos, ¿no? Por Ciro, ¿viste? Locura bárbara por Ciro. 25 arriba de las 5 de la tarde. Che, se viene el Mundial y en todo Jujuy quieren que lo vivas con todo. Por eso, te regalan unos premios. Nah, están...
1: Por fin,
0: unos premios que están espectaculares. Te regalan la camiseta de AFA para dama, dos pelotas de fútbol, las triondas. Sí, las triondas.
1: ¡Eso!
0: Nah, te puedo creer. Y un TV 43 pulgadas.
1: ¡Eso!
0: No quiero participar.
1: ¡No!
0: Sí, ya sé, no podemos. Lo que... No, no te la puedo. La camiseta. Sí, para dama. Es para dama. Las dos pelotas. Las triondas son una locura. Las triondas son hermosas. El otro día las vi en el centro cuando fui. Fuimos a comprar unos botines. Y vimos las triondas que están ahí. Tienen este... Ay, ¿cómo se dice? Bueno, tienen esa especie de huellita, no me acuerdo. Se dice de otra forma, pero no me va a salir ahora en este momento. Los relieves. Si tienen relieves, están hermosos. Son hermosos. Y el TV 43 pulgadas. No te lo puedo creer. Escuchá lo que tenés que hacer. Escuchá. Vas a ingresar a Diario Todo Jujuy. ¿Sí? Diario Todo Jujuy en Instagram. Escuchá bien. Yo te tiro la posta. No es para la radio esto, ¿eh? Oye, hola, quiero partir. No, la radio no. Te cuento, yo te tiro esta data.

0: porque la compartimos ahí en Diario Todo Jujuy. Entonces vos andá y llená de comentarios ahora, ¿eh? El Instagram de Diario Todo Jujuy, aparte de seguirlos, por supuesto, ¿sí? Y yo te cuento. Dejá en comentarios tu nombre completo y las últimas tres de tu DNI. ¿Sí? ¿Me seguís? Ok. Compartí la publicación en tus historias y guarda la publicación. Nada más. Mucha suerte y que empiece la ilusión. Chicos, faltan 20 días. ¿O menos? ¿O no?
1: ¡Sí!
0: ¡Se viene el mundial! ¡Se viene el mundial!
2: Anda para allá, bobo. Anda para allá.
0: Anda para allá, bobo. Juega Neymar. Juega Griezmann. Juega Mbappé, creo yo. Juega Lamine Yamal. Es el último mundial de Leo Messi. Último mundial de Ronaldo. Último mundial de Luka Modric. Último mundial de... ¡Ay! No me acuerdo cómo se llama el defensa que tenemos. No, defensa. El que se viene a River ahora. ¡Ah, no me sale! ¿Cómo se llama el... Otamendi, no me salía. Elegí bien con quién ver el último mundial, de estos grandes cracks. Elegí bien, sí. Esto queda para la historia, chicos. Bueno, ya saben cómo tienen que hacer, ¿eh? Ingresan a @diariotodojujuy en Instagram y empiezan a anotarse. Tienen que llevarse alguno de estos regalos. Se los tiene que llevar. Gracias. Todo Jujuy. Nos vamos a la música, chicos, ya venimos. Tengo las noticias encima, no se olviden. 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Hola, Patito, soy Gali. Quería saludar a mi papito, que llegue el saludo al cielo, ya que el lunes estaría cumpliendo año. ¡Oh, mirá vos! El lunes, dice por acá, se llama Mario. Que lo re extraño. Sí, se llama Mario, solo que nos acompaña desde otro lugar. Claro, es así. Mirá vos, el 25 cumpleaños. Hola, Pato querido, al que le dijeron que tiene que trabajar el lunes, mejor que no se olvide, porque lo rajan, dice. Sí. Sí. Es verdad, a veces uno se olvida, ¿viste? Uno dice, bah, importa, qué sé yo. Che, yo tenía que hacer algo hoy, ¿no? Lunes, mediodía. ¡No! Déjame tu mensaje, dale. ¿De qué te querés olvidar? Estamos jugando con esto. Me quiero olvidar de... ¿Es viernes? ¿Y de qué te gustaría olvidarte?

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1: Cortes de tránsito en San Salvador por los actos del 25 de mayo. El domingo 24 de mayo habrá cortes en las intersecciones de Alvear y Sarmiento y Belgrano y Coronel Gorriti en el horario de 13 a 24 horas. Además, se restringirá la circulación sobre calle San Martín entre Sarmiento y Coronel Gorriti de 15 a 18 horas. Por otra parte, el lunes 25 de mayo se realizará un acto en la plazoleta Coronel Gorriti, ubicada en Avenida Martiarena e Italia, entre las 18 y las 20 horas. San Salvador de Jujuy, así funcionarán los servicios municipales el 25 de mayo. En conmemoración de un nuevo aniversario de la Revolución de Mayo y el primer gobierno patrio, el transporte alternativo prestará servicio con tarifa 2. El transporte urbano circulará con unidades reducidas, mientras que ascensor urbano funcionará de 8 a 20 horas. Por otro lado, la recolección de residuos domiciliarios será normal.

0: Lanzarán en Jujuy una plataforma para bajar el consumo y ahorrar energía en empresas. La provincia será sede este jueves del lanzamiento Eficienza Net Zero, una plataforma digital orientada a la transición energética y la sostenibilidad empresarial que busca ayudar a empresas, industrias y gobiernos a reducir costos. Incertidumbre en Boca, el DT dirigirá el próximo jueves su último partido según marca su contrato y la dirigencia mantiene el silencio sobre la renovación. El pase a octavos de final en la Copa Libertadores puede definir su destino. Para más información ingresa a Todo Jujuy.
1: 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En Radio Fiesta, hora
0: 17:34.
1: Temperatura
0: 12 grados.
1: Humedad
0: 72%.
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0: Milo J solidificándose. Qué bueno, me encanta esta canción. Bueno, por fin es viernes, familia. Acá estamos, poniéndole toda la garra del mundo, que es la última parte del programa. 5 para llegar a las 6 de la tarde.
1: ¡Ay, caramba!
0: ¿En qué momento se está pasando la tarde, chivato? ¡Tremendo!
2: No pasa nada.
0: ¿De qué te querés olvidar? Estamos hablando del día de hoy. ¿De qué te gustaría olvidarte? Ya que estamos a viernes, estamos activando el fin de semana. Fin de largo para algunos. Para nosotras, sí. ¡Nos tocó! ¡Eywa, me escuchó! Tenemos fin de largo. Un abrazo muy grande, chicos. Gracias por estar ahí, por acá. 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Y como te dije hace rato, también no te olvides de seguir a Todo Jujuy, que tenés la posibilidad de ganarte los premios ahí que te conté hace ratito, ¿dale? Che, a ver, ¿cuántos comentarios? A ver, ahora ahí... Saltó un montonazo de los comentarios que estaban hace rato. Bueno, vayan, ingresen ahora arroba diario todo Jujuy y tienen ahí el feed que está fijado del concurso que dice grandes y sorteo. Y ahí se van a enterar de todo lo que tenemos para todo lo que tiene todo Jujuy para sortear, ¿ok? Hagan las cosas bien, o sea, sigan los pasos que están ahí para que puedan ser, para que queden activos con el tema del concurso, ¿sí? Suerte, chicos, hoy. 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

0: 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No te pierdas nada, ¿eh? 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Sí. 3884-190967. Bueno, el gobierno monitorea la crisis en Bolivia y no descarta reforzar la frontera norte de nuestra provincia, ¿sí? Esto por el por la crisis política y social que vive Bolivia, ¿sí? Que no está pasando bien, no está pasando bien la gente de Bolivia. Ojalá que puedan encontrar la paz, la tranquilidad, la estabilidad que tenían por lo menos hasta hace unos semanas atrás, ¿no? No fue mucho. Así que bueno, vamos a ver qué pasa con esto, ¿eh? Va a seguir de cerca el gobierno provincial y nacional la frontera con Bolivia, acá en nuestro norte argentino. Bueno, a ver por acá. Me quiero olvidar ¿de qué te gustaría olvidar? Dice acá. ¿Qué más? A ver, Pato, dice acá, yo me quiero olvidar que el año pasado vendí una prenda a un conocido por un valor de 80 mil aproximadamente. Prácticamente me bloqueó y se enojó. ¿Cómo te bloqueó? Pero, espera, ¿cómo que se la vendiste? Prácticamente dice, entonces no se la vendiste, se la diste a crédito, ¿o no?
1: ¡Ay, caramba!
0: O de palabra, ¿no? Bueno, la palabra cada vez vale menos, te digo, ¿no? Sí, sí. No por quien la da, sino porque cada vez le dan menos importancia. Hay gente que sí tiene palabra todavía que conserva, pero otros no. Lo encontré varias veces y hacía como que me estaba pasando por transferencia y luego siempre tenía que salir rápido porque según él estaba muy ocupado. Mentira, ¿sí? No te quiero pagar, eso es todo. Qué bajón, che. Ojalá que te pueda pagar eso, lo que te debe. ¿Qué más tengo por acá? Saludos, Pato, buenas tardes. Para mandar un saludo grande a una amiga y nuevo oyente. Esa es Romina del Alto. Fuimos compañeros en la secundaria, ya pasaron más de 2 décadas y aún mantenemos esa amistad. Abrazos y éxitos como siempre. Un saludo para todos, ¿eh? Menos para una. Ex-iglesia acá, posta, tengo... Aún tengo la parrilla sin estrenar. A ver cuándo viene Chivato y saca para su entreno. No, ¿cómo es? ¿Por qué así? Pato, si en algún momento andan por el alto, los invito a pasar por el local de mi amiga Romy. Tiene de todo para la merienda, ¿eh? Ah, mira qué bueno. Dale. Sí, vamos a ir. Tenemos pensado ir con Chivatín. Pero qué onda, ¿dónde es la dire y qué, cómo es? Vos tirame acá, dale. Pero no tengo la dirección. Bueno, después me la pasas. Un abrazo grande, campeón. Pato querido dice acá, me quiero olvidar que discutí con mi señora. Y todavía no se le pasa. Qué calentona que es. Soy Daniel, escucho la radio todas las tardes. Amor, déjame entrar. Dice, no, ¿cómo que déjame entrar? ¿Cuándo discutiste que estás afuera? Me quiero olvidar, hoy estamos jugando con esto, chicos. Me quiero olvidar, ¿de qué te querés olvidar? Consigna del día de hoy. Déjame acá tu mensaje, 3884-190967. Llega el fin de semana. Y sí, te decimos olvídate, mirá, de eso que no te fue tan bien. De eso que no te gustó que sucediera. ¿De qué te querés olvidar? Cerramos ahora y abrimos una nueva. 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
1: La posibilidad de una visita del Papa León XIV a la Argentina volvió a tomar fuerza hoy luego de una sugestiva publicación del canciller Pablo Quirno tras reunirse con el presidente Javier Milei en la Quinta de Olivos. El ministro de Relaciones Exteriores habló de una buena noticia para todo el pueblo argentino y dejó entrever que solo falta definir una fecha en medio de las versiones sobre un eventual viaje del sumo pontífice a la región hacia fines de este año. Difundieron el primer parte médico de Christian Petersen tras su nueva internación. El cocinero está otra vez en el hospital alemán a 4 meses de haber recibido el alta. El gobierno prepara un nuevo paquete desregulador, libre navegación, mercado inmobiliario y reforma financiera. La iniciativa podría incluirse en la lista de 10 proyectos que el gobierno enviará al Congreso en las próximas semanas. Propone bajar costos y mejorar competitividad en varias actividades económicas. Crisis en Bolivia. Hay incidentes entre la policía y los manifestantes que piden la renuncia del presidente. Las personas que encabezan la protesta contra Rodrigo Paz tiraron botellas y bombas de estruendo contra los efectivos policiales que respondieron con gases lacrimógenos.
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0: Chino y la rebelión. Por ella, por la botella. Ah, no.
1: ¡No!
0: No, no era así, perdón. Bueno. Chicos, 9 minutos han pasado arriba de las 6 de la tarde. Bienvenidos. 5 de la tarde te decimos.
1: ¡Afuera!
0: ¡Bienvenido! 18. Última hora, chicos, última hora de programa, ¿eh? En este mood viernes, activando con todo el fin de semana, el comienzo del fin de semana largo. Por aquí lo voy a bajar al aire porque no... Me olvido, lo dejo ahí y después... Después aparece Marcelito Gallardo ahí dando vuelta. No, ya no, Gallo, ya no estás. Ya no estás, Gallo. Nah, anda para allá, Gallo. Bueno, bienvenidos, chicos, son unos genios, ¿eh? Gracias por estar ahí. La verdad que son un montón por acá. Me encanta. Bueno, se normalizó el tránsito en la ruta 66, altura Palo Marcado, ¿sí? Les conté hace rato que estaba con media calzada por un hecho vial. Bueno, ya se normalizó. Normalizado el tránsito. Así que bueno, manejar con precaución. Siempre por las rutas. Estar atentos. Hasta que... Bueno, acá hay una modificación en las rutas. A ver. En el tramo Ruta Nacional 34 y Ruta Provincial 56, Vialidad Nacional informa que se modificó la circulación entre los distribuidores, ¿sí? Distribuidores, ahí está, de la Ruta Nacional 34 y la Ruta Provincial 56 y 1. ¿Sí? Se modificó, así que cuidado. Los vehículos que transiten por la Ruta Nacional 34, ¿sí, me siguen? En sentido sur-norte y norte-sur, deberán realizarlo por la rama izquierda al puente del Río Grande. ¿Qué vas a decir? ¿Qué? ¿Qué cómo con qué? No, escucha, te voy a pasar en limpio. Los vehículos que transiten por la Ruta Nacional 34 en sentido sur-norte y norte-sur, ¿sí?, deberán realizarlo por la rama izquierda.

0: al puente del Río Grande, por la mano izquierda. ¿Sí? En tanto, al cerrarse el acceso sur a San Pedro de Jujuy, los vehículos deberán ingresar o egresar de la ciudad por los accesos habilitados en el kilómetro 1194 y por avenida 9 de Julio, acceso norte. ¿Cuál es el motivo? La obra autopista Ruta Nacional 34. ¿Sí? Se recomienda a los señores conductores transitar con máxima precaución en este tramo. Bueno, reduzca la velocidad, respete la señalización que va a existir en el lugar, por supuesto, y al personal que va a regular el tránsito en este sector. Sí, no te preocupes, Pato, pero ya me perdí. Ya me mareé. No te preocupes, vas a llegar ahí y vas a tener gente que te va a indicar. Simplemente cuando estés llegando a este punto de la ruta, baja la velocidad y respetá la guía que te va a dar el personal de seguridad. Ten cuidado, nada más. ¿Qué más? A ver por acá. Pato, te escuchamos desde General Mosconi, Formosa. La Ronda Fiesta, qué lindo. Un abrazo grande a todos los que reciben la radio en otros lugares, ¿eh? Otros lugares de la Argentina y del mundo también. A través de la web o bien a través de la aplicación. Formosa Mosconi, ¿cómo anda? ¿Todo bien? ¿Qué tal la tarde por allá? Por acá tenemos un cielo gris, un cielo nublado. No hay probabilidad de lluvias, no. Pero tenemos un cielo gris, oscurito. Ya ingresando la tarde-noche prácticamente. Éxitos para ustedes también, chicos. Bendiciones. Pato, te paso la dire. Muy bien, muchas gracias. Buenas tardes, querido locutor. Muy lindos los temas. Dispuesta a escuchar tu radio este fin de semana. Dios te bendiga. Soy Mari. Gracias, Mari. Bendiciones para vos también y para tu hermosa familia, Mari. Que tengan un lindo comienzo de fin de. Me quiero olvidar de que en 388-419-0967, WhatsApp de la radio, hola.
1: Buenas noches, Marcelo. Yo soy del Jardín Calilandia de Palma.
0: No, mi vida, no, Marcelo está a la mañana. Me hace acordar. ¡Hola, Susana! ¿Se acuerda, Marcelo? ¡Hola, Susana! ¡Susana, señora! No, se confundió. Marcelito está en la mañana, igual le reenvío el audio, no se preocupe. Hola, dice por acá, soy Elsa, quería saludar a mi amor, mi nietito Tiago, que está enfermito, pronta recuperación para él, igual lo estamos cuidando y mimando mucho. De parte de la... bueno, muy bien. Viviana me dice, Pato, me quiero olvidar que di mal el vuelto a un billete de 20. Encima compró solamente dos... ¡Ay, regalaste 18 lucas! ¡Ay, no! ¿Quién lo tiró? Ah, y bueno, complicado. Ah, ¿todavía no avisaste de eso? Uy, no, avisá. ¿Pero cuándo fue esto? ¿Cuándo? ¿Que no hicieron caja ahí o qué onda? Bueno, avisá, da el parte. Sí, no, mira, me la mandé. Y bueno, después me la descuentan. Sí, ya está. Sí, le pasa. Somos seres humanos, chicos. Nos equivocamos todos. Que tire la primera piedra. A ver, que se anime. Y salga corriendo. Aquel que nunca se la mandó. Hola, Pato, dice que soy Nair. Te felicito por el programa. Me levanto un montón los ánimos. Estoy estudiando. Estoy saturado un poco con la facultad. Pero bueno, ahí vamos. Aprovecho para dejarte el mensaje, ya que nunca te escribo. Bueno, muchas gracias, Nair, por escribir ahora. Y pedirte un tema bien, pero bien alegre. Dale. Quiero olvidarme de que tengo tanto para estudiar, dice acá. Este fin de semana. Bueno, aprovechá. A ver. Le veamos el lado positivo. Fin de largo. Sí, fin de largo, vamos, tenemos fin de largo. 3884-190967. Arrancamos no ahora, pero antes yo te hago esta recomendación porque simplemente no quiero que te la pierdas. 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

Genios, bienvenidos a la última hora, lo vamos a activar con de todo como siempre, porque...

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7: Si observan con atención, podrán ver más allá de lo aparente. Podrán sentir que un viento arrasador y un suspiro suave están hechos de lo mismo. Que los colores en la roca no son solo paisaje, sino historia tallada por el tiempo. Que el fuego que ilumina es el mismo que cocina delicias. Que la lluvia que trae vida también te abraza y reconforta.

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0: bam, bam, para qué buena canción. Lo estoy haciendo y ahora márchate. ¡Eso! O márchate ahora.
1: Por fin.
0: Sí. Bueno, 3884-190967. Saludamos a la gente que está cumpliendo años. Saludos a Romy. Me dicen acá que está escuchándote, Pato querido. El programa está muy, muy copado. Muy divertido. Sigan así. Bueno, gracias, chicos. Nosotros seguimos y ustedes no nos cambian, ¿eh? Valen me dice... ¿Le podés mandar un saludo grande para Anju, que está un poquito enfermita, Pato? Dice acá, le está peleando el resfrío. Está en casa, así que bueno, pronta recuperación, amiga. Te esperamos por el local pronto. Dice acá, bueno, muy bien, ahí está. Eric es mi bebé. Lo amo, Pato, dice acá. Me quiero olvidar. Oh, dice acá, me quiero olvidar que este finde tiene que irse con su papá. Lo voy a extrañar, bueno. Sí, seguro que sí. Pero va a regresar, obvio, volver. Pocha de canciones, chicos. 388-419-0967 para que te puedas comunicar con nosotros. Llega el Chili Fernández haciendo Piensa en mí, casi última parte del programa. 90.

para vos que sos mala, así no, mala, dice, mala. Bueno, chicos, casi la última parte del programa. Un abrazo grande para Sandra, el amor de mi vida, me dice acá de parte de Rocco. Vamos, Rocco. Pato, dice que estamos vendiendo acá en la feria y escuchándote. Muy bien, para mis amigos de la feria. Buenas tardes, hoy es el día del Pac-Man, ¿eh? Hoy es el día internacional del Pac-Man.

Mañana venís y zapatos sí, mañana sí, el lunes no. Mañana, sí, mañana. Y si no, directamente ya el día martes, ¿sí? Pato, saludos, Maxi de La Rioja, laburando y escuchándote a full. Vamos, Maxi. Aguante la gente de La Rioja. Mirá vos, mirá que... cielo despejado en La Rioja. Algunas nubes ahí en el cielo de La Rioja, ¿eh? Muy lindo, ¿eh? Muy lindo atardecer. Gracias, amigo. Un abrazo grandote. Bendiciones. Pato, seguro leíste mi mensaje cuando bajé del auto. Te cuento que también cumplo años el lunes. Aquí estrenando mis hermosos 4.1. Muy bien. Perfecto. Sí, exacto. El día lunes. ¿Vos también? Choque los 5. Sí. Ahí está. Mirá vos. También cumplí. Sí, leí tu mensaje y seguro que sí, cuando bajaste del auto. Pero sí, sí lo leímos. Bueno, chicos, sigo porque estamos ahí con el cierre del programa. Aprovecho y te cuento esto. 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Por fin. Chinito querido, un abrazo grande para el chinito de Maicha, ¿eh? Es viernes.

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0: Carnaval, pero nosotros nos vamos. Nos tenemos que ir.
1: ¡No!
0: Sí, nos tenemos que ir, ¿cómo que no? Ya dijo usted, si quiere se queda, nosotros nos vamos. No vamos nada. Pato, en Formosa estamos con 18 grados, tranqui. Hoy viernes de asado por la noche. ¡Oh, qué rico! Viernes de asado por la noche. Me gusta ese título, sí. Viernes de asado por la noche, ¿sabes qué? Espectacular, chicos. Asadito por la noche, qué rico. Igual traten de cenar antes de las 10, ¿viste? Porque dicen que después ya el cuerpo se prepara para dormir y todo eso. Pero bueno, como para ir una vez, ¿viste? No pasa nada. Claro. Chicos, atento con esto. Media calzada con extrema precaución. Ruta Nacional 34, San Pedro. Altura Tierra Brava por un hecho vial. Reiteramos entonces. Ruta Nacional 34. Altura San Pedro, Tierra Brava. Media calzada con extrema precaución por un hecho vial que se produjo. Así que, tranquilos, si van a manejar, tranquilos. Pato ya está como para sacar, dice acá. Ya está como para sacarle. Pero pasé un enganchadazo hace rato de Gastón.
2: Si no nos ves,
0: sí.
2: Todos camuflados.
0: Ya está como para sacar los prohibidos de Gastón. Sí, pero ya lo pasé hace rato. Pasé un tremendo enganchadazo de Gastón. Pato, ese un beso grande para mi abuelo José, que lo amo con toda mi alma, de parte de su nieta. Dara es acá. Mi abuelo es lo más hermoso de esta vida. Que sea eterno. Disfrútalo. Lo único que puedo decir es disfrútalo. Mañana está, sí, mañana estamos. A las 2 de la tarde nos volvemos a encontrar. Nosotros nos vamos. Gracias, DJ Alan. Gracias, Sofi Gutiérrez, nuestra coordinadora. Chivato. Copiloto de esta nave. ¿Quién te habla? Mi nombre. Habla Pato Guzmán. Activando un fin de largo. Hoy te dejo esto. Durante nuestros días nosotros nos encontramos y nos cruzamos con un montón de personas, con mucha gente. Nosotros en nuestro mundo, por supuesto, y está bien, ¿no? Eso no lo podemos evitar porque cada uno de nosotros va construyendo su mundo día a día. Pero también, así como vos lo haces, otras personas también. Y la que te cruzas en la esquina, en la carnicería, en la parada del bondi, al que por ahí lo ves de tanto en tanto, al vecino de la vuelta, al familiar, en fin. Cada uno de nosotros lucha y tiene su historia de vida que lleva adelante día tras día. Y hay personas que guardan muchas batallas detrás de una sonrisa, de una apariencia. Hay personas que utilizan eso como un escudo de alguna manera, metafóricamente hablando. Por lo tanto, no. Te invitamos a que no seas una persona, a lo mejor, un tanto fría. ¿Te ha pasado a veces decir, che, yo debo saludar, por lo menos, ya que me saludan? O por lo menos debería, ¿cómo le va? Buen día. Sí, puedes hacerlo. Porque muchas personas, a veces, detrás de la sonrisa, llevan esas batallas. Por ejemplo, te lo voy a contar. ¿Te acordás de los tres chiflados? Larry, Curly y Moe. Bueno, ¿te acordás de Curly? Que era el más divertido de todos. El que más nos hacía reír, el que más... Bueno, ¿te acordás? Curly. Detrás de los gritos, los bailes y la energía inigualable de Curly, se escondía un hombre tímido que sufrió en silencio por el precio de la fama. Para entrar al grupo lo obligaron a afeitarse la cabeza y el bigote. Jeremy era su nombre real. Sentía que al mirarse al espejo perdía su identidad. Para ahogar su soledad y la depresión de Hollywood, se refugió en el alcohol y en rescatar a perritos callejeros. Llegó a adoptar a más de 50 perritos, buscando en ellos la lealtad que el mundo le negaba. Literalmente, el agotamiento le provocó varios derrames cerebrales a los 41 años. Pasó sus últimos días en una silla de ruedas sin poder hablar, viendo en televisión los mismos cortos que alguna vez filmó con tanta vida. A veces, y aquí está la reflexión de hoy, a veces las personas que más se esfuerzan por hacer sonreír al otro son las que llevan las cargas más pesadas por dentro. Cuida a los tuyos. Nunca sabes qué batalla están librando detrás de esa sonrisa. Hasta mañana, si Dios quiere.
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1: Tras las críticas a Javier Milei, Mauricio Macri encabeza hoy un acto en Mendoza y se reúne con el gobernador. El expresidente busca posicionar al PRO para el año que viene. Alfredo Cornejo es uno de los viejos aliados del exmandatario y hoy tiene buena relación con el oficialismo nacional. El gobierno monitorea la crisis política y social en Bolivia y no descarta reforzar la seguridad en la frontera si escala el conflicto. En el Ejecutivo sostienen que la situación está bajo evaluación y que cualquier definición operativa dependerá del Ministerio de Seguridad que conduce Alejandra Monteoliva. Uno de los acusados en el caso de la clínica Trucha en González Catán admitió que usaba sellos de otro médico. Carlos Covarrubias reconoció que utilizaba el sello de otro profesional para atender emergencias en escuelas. Aseguró que luego se los devolvía a la esposa del dueño del centro de salud. Falso. La Organización Mundial de la Salud ha elevado el nivel de riesgo de la epidemia de ébola en la República Democrática del Congo, de alto a muy alto, que es el máximo nivel de alerta. Hasta el momento se han confirmado 82 casos de la enfermedad, de los cuales 7 han resultado en decesos. Además, se estima que hay cerca de 750 casos sospechosos y 177 muertes sospechosas relacionadas con el virus.
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0: pegado. Está pegado. Así es, ¿no? Está pegado, ¿no? No. ¿Está pegado o no está pegado?
1: Es viernes y tu cuerpo.
0: Es viernes, tu cuerpito, tu cuerpito, tu cuerpito. Señoras y señores, aquí estamos, le damos la bienvenida. Aquí estamos, arrancamos. Sí, señor, vamos todavía. Viernes de soltero, vamos. Acá estamos en la tarde noche de Radio Fiesta. Alegría, alegría, alegría, alegría. Alegría, alegría, sí, porque a pesar de lo que yo, no, digo alegría, alegría, y quiero levantar la voz y entra en calor y todo, porque hace frío todavía, digo, ya vamos a mejorar y bueno, y nada, todavía. Mañana esperamos ya, no sé cómo está la temperatura que dice por ahí, pero esperamos tener nada más y nada menos una muy buena temperatura. Bueno, ¿cómo le va, gente amiga? Acá estamos, dispuestos a compartir lo mejor de toda la movida en nuestro programa La Tarde Noche, más noche que tarde, de Radio Fiesta. Como siempre, le doy la bienvenida a todas las firmas comerciales, a todos los amigos, a los que están laburando a full. Así que al ama de casa, la gente que ya un par de horas ya sale del laburo, a los chicos que ya están, llegaron al viernes, hasta el lunes, ¡no, el martes! Vuelven el martes, algunos también de trabajar vuelven el martes también, ¿no? La que trabaja siempre, la que no tiene feria ni nada, es la ama de casa. Señoras y señores, a nuestros grandes amigos los choferes le doy la bienvenida.
2: Se llama El Tatuaje.
0: Acá estamos, todo, todo, todo, todo. Todo Jujuy en la tarde noche de Radio Fiesta. Ritmo, ritmo, ritmo, ritmo, ritmo. Bueno, mi nombre es Sergio Barbajelata, con un equipazo estamos para laburar, para estar con todos ustedes. Hoy tenemos vamos a tener por un lado, hay fútbol también, ¿no? Pero vamos a tener por el otro lado transmisión en vivo de la FN 2026, elección representante del Pro B1, de acá de calle Santibáñez. ¿Dónde lo hacen? ¿En el boliche? ¿Lo hacen en un boliche, no? Bueno, a partir de horas 22 ya vamos a tener transmisión en vivo, vivo, vivo, vivo, vivo, vivo. Así que a prepararse. Sí, señor, me quedo con música. Qué mejor entrar con la barra.

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1: Vamos, vamos, vamos por acá. 19 horas 21 minutos. Estoy para complacer acá en la radio, Hola, hola, Sergio, ¿cómo estás? Tanto tiempo, Paulita, te mando un beso grande, enorme. Está una gran, gran persona, El niño anda de chofer, ¿no? Sí. Hace mucho que no me manda saludos ya, Ella quiere saludar, dice, saluda a mi amiga Juanita. ¡Hola, Juanita! ¿Cómo te va? ¿Cómo está? Vas a ser ahora team de Radio Fiesta, Juanita, Vos siempre ahí, Paulita, trayendo gente al baile. Ahí está, tiro. Hola, como siempre, escuchando la mejor compañía, mi hija. Quería saludar a su compañero de la Escuela del Polivalente de Arte, primero cuarta. ¿De quién estamos hablando, por Dios, acá en la radio? A ver.

Ok. Quiero saludar al compañero de la Escuela Polivalente de Arte, primero cuarta, Tiago Rosales. Hoy Tiago está cumpliendo un añito más de vida. Sus mejores deseos de parte de Bárbara, Aarón, Nayara, Atiel y mi hija Tiara. Que tengas un lindo día. Para vos, Tiago, felicidades.

0: Felicidades. Para Tiago Rosales, hoy está cumpliendo un añito más de vida. Es del primero cuarta del Polivalente de Arte. Lo saluda su amiguita Tiara y muy especialmente también Bárbara Aaron Nayara Atiel. Ahí está, la mamá de Tiara nos ha mandado mensajito, así que un beso grande también, como siempre, desde acá, Vamos a complacer acá para Juanita, vuelvo con el saludo anterior, para Paulita. Esto es Paloma Ajena.
1: Paloma Ajena.
0: No le podés poner Paloma.

0: Y le voy a dedicar ahí a Juanita y a Paola un beso grande. Acá está la música de la Sonora Imbatible en vivo.
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0: 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Y este ritmo del recuerdo. Suena la Sonora.

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1: Corte de energía programado en Rosario de Río Grande, San Pedro de Jujuy. Es que se informó que este sábado 23 de mayo de 8:30 a 14:30 habrá un corte programado de energía en la zona de Lote Piedritas y sectores aledaños en Rosario de Río Grande por tareas de mantenimiento. Servicios municipales con cambios por el 25 de mayo. La Municipalidad de San Salvador de Jujuy informó que este lunes 25 de mayo habrá modificaciones en los servicios por el feriado nacional. El transporte urbano funcionará con unidades reducidas, mientras que el ascensor urbano operará de 8 a 20 horas. El estacionamiento tarifado no prestará servicios. En cuanto a la recolección de residuos, será normal, tanto para domicilios como comercios, aunque no habrá barrido ni recolección de malezas y escombros. Canal 4 transmitirá la elección de la Provincial 1. Este viernes 22 de mayo, desde las 22 horas, Canal 4 de Jujuy.

0: transmitirá en vivo la elección de la representante de la Escuela Provincial 1 Profesor Carlos Eusebio Ibarra en el marco de la Fiesta Nacional de los Estudiantes 2026. La emisión será exclusiva para clientes del servicio. Problemas para Colapinto en Canadá. Franco Colapinto sufrió una falla en su alpine durante la práctica libre del Gran Premio de Canadá y no pudo marcar tiempos en Montreal. El piloto debió regresar a boxes por un problema del acelerador y finalizó último en la sesión. Para más información, todo Jujuy.
1: 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En Radio Fiesta, hora
0: 19:33.
1: Temperatura
0: 7 grados.
1: Humedad
0: 83%.

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7: Si observan con atención, podrán ver más allá de lo aparente. 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

0: De vuelta, obviamente. Ya estamos de vuelta. Sí, señor, vamos por acá, por este lado. ¿Qué tenemos? A ver, decime. Sí, dale, dale.
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0: Mirá vos, ahí pone algo de Chatel.
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1: Saludo para el amigo Chatel, ahí está, le mandamos un saludo grande, que hace muy, pero muy buena música, ¿eh? Estamos a full por acá, ¿eh? Vamos camino ya hacia las 20 horas, pero también estamos con la gente de el K-Pop, ¿no? Sí, me decís que sí o me está haciendo seña o de que no entiendo, ¿no? Los viernes tiene más ganas de irse que de quedarse acá la gente que está laburando conmigo, ¿eh? Baristo, no... 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Saludos para mi gran amiga Mari, que está con nosotros. Te mando un beso grande, Mari. Sí, señor, vamos todavía.
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1: También se están vendiendo las entraditas para ver el partido del Lobo. Gimnasia, se viene el Clásico del Norte. El Clásico del Norte, yo me acuerdo que era Juventud, Gimnasia y Grima de Jujuy. Por una época fue también Central Norte. Pero ahora Gimnasia y Tiro de Salta, Gimnasia y Grima de Jujuy. Juegan el día domingo, ya están las entradas, atención, el domingo Gimnasia Jujuy visita Gimnasia y Tiro por la fecha 15, los hinchas del Lobo podrán presenciar el Clásico del Norte en la vecina provincia. Hay entraditas, ¿no? Pues es que las entradas físicas para la visita se venderán mañana sábado 23 de mayo en el 23 de agosto, mañana sábado 23 en el 23. La boletería habilitada será la Popular Norte y atenderá de 10 a 18 horas. El encuentro, recordemos, se jugará el otro día, el domingo 24 de mayo, desde las 18:30 en el Estadio David Michel Torino. Me da sed cuando digo así, no sé por qué. David Michel Torino se llama, de Salta, donde luego contará con acompañamiento de público visitante. ¡Compren las entraditas, vamos! El sábado estará habilitada de 10 de la mañana hasta las 18 horas, hasta las 6 de la tarde, en la Popular Norte, en el Estadio 23 de agosto. El otro día ya puedes viajar, o ese mismo día si querés puedes viajar, querés pernoctar en Salta o directamente viajar el domingo para ver el partido, ¿eh? No se olviden, ¿eh? Ya te comento algo de los servicios, cómo van a estar para el feriado.
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1: Camino hacia las 20 con
3: Argentino.
1: Sí, señor, ámame el Dani Agostini.

0: Bueno, ahí estamos, vamos a volver de nuevo. Ya se viene algo de la Mona Jiménez, ¿no? Algo de la Mona Jiménez. Prepará nomás, mientras tanto, hemos ingresado en una nueva hora, así que vamos a ir con los datos del tiempo. Gentileza de la gente del servicio. Sí, la gente del Servicio Meteorológico Nacional, ahí está, ¿eh? Pasaba En Tus Manos, me encantó En Tus Manos, ¿eh? De los Beatles.
1: En Radio Fiesta, hora
0: 25 minutos.
1: Temperatura
0: 8 grados, 5 décimas.
1: Humedad
0: 98%, los vientos soplan del sector norte a 2 kilómetros la hora. El cielo está algo nublado con neblina, visibilidad 12 kilómetros. Presión atmosférica 920.2 hectopascales. El pronóstico parcialmente nublado. Para mañana sábado la máxima 16 grados. Algo nublado en la mañana, parcialmente nublado en la tarde, parcialmente nublado en la noche. Para el domingo, ascenso de la temperatura, la máxima 19 hasta 20 grados se espera. Ligeramente nublado en la mañana, parcialmente nublado en la tarde, parcialmente nublado hacia la noche. 8 grados, 5 décimas, reitero, la temperatura actual en la ciudad capital. Saludos, Laurita, te mando un beso grande, ¿eh? Gracias por estar, como siempre, ¿eh? Grande, con mucho amor, con mucho amor. La Mona Jiménez, Renegado.

0: gracias a Rodrigo.
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0: 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Qué buen tema, ¿eh? Algo de coroico vamos a tener, ¿eh? Hoy a las 22 horas, ¿no? 22 horas. Soy cordobés y cuartetera con mi yo y sigo escuchando tu radio. Gracias, me dice Mari por el saludo. Gracias, Mari, a vos, ¿eh? La chica del este me pedían por acá de Grupo Brindis. Ya se viene. Ya estamos, el domingo, ¿cómo van a estar funcionando? Feriado 25 de mayo, es feriado nacional para conmemorar un aniversario de la regulación. Por eso habrá modificaciones municipales en San Salvador. El transporte, ¿cómo va a estar el transporte? Transporte alternativo prestará servicio con tarifa 2. Transporte urbano circulará con unidades reducidas. Ascensor urbano funcionará de 8 a 20 horas y estacionamiento tarifado sin servicio. Recolección de residuos, servicio prestado por el MUNI. Recolección de residuos domiciliarios normal, servicio especial normal, limpieza y barrido sin servicio. La empresa LIMSA, recolección domiciliaria normal, recolección comercial normal, recolección patógena normal, barrido únicamente el microcentro y exterminal, barrido manual sin servicio, contenedor municipal normal, recolección de maleza y escombro sin servicio. La Dirección de Mercado informó que estos centros comerciales municipales 6 de agosto, ex Abasto Santa Rosa, Concentración Abasto junto al Paseo de Comba Sarmiento, atenderán solamente mediodía durante el feriado. En tanto que el Paseo de las Flores funcionará con atención normal, los mencionados espacios comerciales retomarán su actividad habitual y horarios normales el martes 26, o sea, el otro día, ¿no? Finalmente, de la Administración del Cementerio indicaron que el Cementerio del Salvador mantendrá abierto su administración de 8 a 13 horas, mientras que el horario de visita será de 8 a 18 horas, ¿eh? Hasta ahí los servicios para el próximo lunes, feriado nacional.
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0: Dame a Grupo Brindis, la chica del este, que tengo las noticias. Las locales, ¿no? Las locales, obviamente.
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0: Que todo se vaya al infierno.

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1: Puerto de Energía, programado en Rosario de Río Grande, San Pedro de Jujuy. La empresa prestataria de energía informó que mañana sábado 23 de 8 a 14.30 aproximadamente habría un corte programado de energía en la zona del lote Piedrita y sectores aledaños en Rosario de Río Grande por tareas de mantenimiento. Servicios municipales con cambios por el 25 de mayo. La municipalidad informó que el lunes 25 habrá modificaciones en los servicios de feriado nacional. El transporte urbano funcionará con unidades reducidas, mientras que el ascensor urbano operará de 8 a 20 horas. El estacionamiento tarifado no prestará servicio. En cuanto a la recolección de residuos, sería normal, tanto para domicilios como comercios, aunque no habrá barrido ni recolección de maleza y escombros. Canal 4 transmitirá la elección del PROVI 1. Hoy viernes 22, desde las 22 horas, Canal 4 transmitirá en vivo la elección de la representante de la Escuela Provincial número 1, profesor Carlos Seuso Ibarri, en el marco de la FN 2026. La emisión será exclusiva para clientes del servicio. River y Belgrano buscarán quedarse con el Apertura. River y Belgrano se enfrentarán este domingo desde las 15.30 en el Mario Alberto Kempes de Córdoba por la final del torneo Apertura. El millonario buscará volver a levantar un título luego de 2 años, mientras que el pirata intentará consagrarse por primera vez en la máxima categoría del fútbol argentino. En minutos, seguimos con más información.
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1: sí,
0: señor, con buenos,
1: vamos,
0: amigos. 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
1: ¡Qué fiesta! Voy con música acá en la radio. Acá estamos con Repiola, No Me Vuelvo a Enamorar.

0: Ricky, Ricky, Ricky, Ricky, ahora ahí está. 20:36, ¿no? 20 horas 36 minutos. Estamos de vuelta, como siempre, saludando acá en la radio. Hola, buenas noches. Quiero saludar a mi grupo Las Divinas de Palpalá. Mañana les informo que mañana nos estaremos reuniendo. ¿Cómo están Las Divinas? Vamos todavía. Un saludo grande. Mañana se van a estar reuniendo a partir de las 13 horas en la Super Bailanta La Merced, ¿eh? Ahí es la gran bailanta, impresionante. Entonces a partir de las 13 horas con almuerzo y después a las 15 las invitamos a bailar. Complacé con un temita de la Sonora, no te olvides, ¿eh? Por fin, mañana entonces, Las Divinas con mi amiga Margarita están a la cabeza, están de fiesta. Grande Las Divinas, le mando un beso grande, ¿eh? Sí, vamos todavía, dame la Sonora ahí. Que hace rato pasamos un enganchadito y ahora pasamos el otro. Es exactamente.
1: ¡Sabor!
0: ¡Sabor a cumbia! Acá está, ¡Dios mío! Mañana entonces Las Divinas van a estar de fiesta. Se estarán reuniendo a partir de las 13 horas con almuerzo y después a las 15 en la super bailanta del barrio La Merced, ¡La Sonora Imbatible!

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0: llaman Spider-Man. Antes de las 21 con Normita de América, el Hombre Araña.
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0: Vamos a ir con más música en alguna de estas. Bien por la publicidad, Margarita, ahí está, me encantó, Hola, saludos al curso de panadería del CONE, turno noche, de parte de Marlene y Gonzalo, aquí haciendo la picadita. Están haciendo una... ¡Qué rico! ¡Vamos todavía! Vamos, vamos, vamos, vamos, vamos. Desgraciadamente, donde no vamos a poder ir, hacemos un... leemos este parte de prensa que nos hizo llegar la gente de la Dirección de Tránsito y Seguridad Vial, conjuntamente con la Policía de la Provincia. Ruta Nacional 34 al kilómetro 1190, estado de transitabilidad normalizado, se informa a los señores conductores, previas labores efectuadas por un hecho vial en el tránsito vehicular, se encuentra normalizado. Esto es, se había en el lugar, se produjo un hecho vial en horario de la tarde, en horario de la tarde-noche, tránsito de media. Ahora ya se ha normalizado, reitero, ruta nacional 34, kilómetro 1190. Se encuentra normalizado, lo reporta así el personal del Cuerpo de Seguridad Vial que realizó la regulación del tránsito en el sector. Ya está regularizado. Saludos, Rubencito. Saludos al amigo Rubencito. También le mando un saludo grande desde acá, a full, a full, a full, a full.
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0: Ya se viene. Vamos a estar en algunos instantes nomás con la elección representante del colegio, el Provi 1, ¿no? El Provi 1 elige su reina y vamos a estar, ¿eh? Esto es música bien alegre y festiva con César y su grupo Felicidad. No, vamos todavía con... el teléfono.